0: de Primera Tesalonicense, capítulo 5, verso 16, 17, 18 al 19. 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Estad siempre gozosos, orad sin cesar. Dad gracias en todo, porque esta es la voluntad de Dios para con vosotros en Cristo Jesús. No apaguéis al Espíritu Santo. Amén. 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Estad siempre gozosos. 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Utjunchik Che, verso 18. Dad gracias en todo, porque esta es la voluntad de Dios para con vosotros en Cristo Jesús. 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Chihese servicio, chihese acción de gracias. ¿Qué significa la palabra acción de gracias? 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Mocuan amén. Dad gracias en todo, porque esta es la voluntad de Dios para con vosotros en Cristo Jesús. Dios. Porque Maarín, hermanos, por eso que el apóstol Pablo, para mí el vivir es Cristo. Amén, hermanos. Claro que el Pablo, ah, más tic, mucho calor, señor hermano.
1: Ay, mucho calor, hermana.
0: 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Que el local con el carro, con el moto, tuk, parte de semana que este rock está cerrado.
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0: 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Porque si el apóstol Pablo, se fue a Génesis, sale Génesis 4:2, Ricky Schlitz dijo: Taquá, Riquín, Cauta, Trabajic, Reina, Taquá, Sequem, Sin Ana, Trabajic, Chan, Mugutquachta, ¿cuándo una camel? ¿Macaché es cuál? 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Por eso que quiere Ageo 2:8. ¿Quién dice el texto, hermano pastor? Ageo 2:8. mía esta plata, mío es el oro, dice Jehová de los ejércitos. Mío es el oro. Amén, hermanos. 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
0: 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Donde está el Espíritu de Dios, allí siempre hay libertad. ¿Cuánto amén, hermano? ¡Aplauso para Cristo, hermano, hermanas! ¡Donde esté el Espíritu de Dios, allí siempre hay libertad! ¡Maquí cuánch musí de Dios! ¡Macuana tu mismo, maca tu min! ¡Sazo cuar! 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Tú lo. La tiró que pasó así, ¿no? 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Por eso dice Jesús: Dios es bueno. Muguaja una camin. Machana, callase con él. Dios es bueno. Machana, más chavir de Dios. Dios más chabil, quiero chabilar de Dios. Tiene que ser una manera de consagrar, que es lo que se puede hacer, que es lo que se llama síndrome de Xi. Ahí está un otro video, que es poeta, tertoy, que es poeta, ni quiero que se haga, a manera de 300, 400. Pero quiero que se, quiero que se haga esta cara de chabilis. Oye, Dios es bueno. ¿Por qué vamos a venir, hermanos? Dios, eso se llama chabillo. A mí, ¿qué es que esa, ¿qué es que yo qué es que ¿qué es que de Dios? ¿Qué es que de Dios? ¿Qué es que de Dios? Por eso dice el apóstol Pablo, para mí el vivir es Cristo. ¿Machadan? ¿Tocan? ¿Tocan? ¿Tocan? ¿Tocan? ¿Tocan? ¿Tocan? 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Cuánta hermana, chican, ¿vale, hermana? Buenas tardes, hermano. Buenas tardes, hermana. Muy buenas tardes, hermana. 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Por eso, con el bicho, pichamos, se pichaca la María. Gracias te doy, Señor. Gracias te doy, Señor, por la paz que tú me has dado. Pero no te habéis por eso, ¿Cuántos se han hecho? 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Vamos a cantar. Solo te espero, hermano. 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
0: Aquí llaman a camisán.

0: Vamos a cantar a todos.
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0: Ya van hasta allí. Es grande. Su cuajer y shalom, Dios.

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Buscar primeramente el reino de los cielos y su justicia. 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He decidido seguir a Cristo. 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Que le ofrendí, que es una cara así. Que le vas a llevar y para yo. 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
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El Señor.

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0: 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Si está alguno entre vosotros afligido, haga oración. Está alguno alegre, cante alabanzas.
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2: 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Aplausos para Cristo.
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3: 18 horas, 31 minutos.
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Reciba cordiales saludos, amable oyente. Bienvenida, bienvenido al estudio bíblico de hoy. Muchas gracias por su sintonía. Muchas gracias por sus oraciones. Muchas gracias por sus ofrendas para este ministerio. Estamos estudiando la primera epístola de Pedro, en la cual tenemos una de las descripciones más hermosas de la verdadera gracia de Dios. En esta ocasión, veremos cómo la verdadera gracia de Dios nos ayuda a resistir al diablo.

Si tiene una Biblia, ábrala en 1 de Pedro 5, del 8 al 11. Pedro comienza su exposición con un mandato. El mandato está en la primera parte del versículo 5, donde dice, «Sed sobrios y velad». Esto en esencia significa, «Tenga cuidado, esté alerta, no se distraiga, no se duerma». Bueno, con un llamado de atención de esta naturaleza, es lógico preguntarse, ¿y por qué? Pedro, por tanto, nos habla del peligro que se cierne sobre todo creyente. La segunda parte de 1 de Pedro 5:8 dice, «Porque vuestro adversario, el diablo, como león rugiente, anda alrededor buscando a quien devorar». El peligro tiene que ver con Satanás. Este nombre significa adversario. Además, Satanás es diablo. Esto significa acusador o calumniador. Como adversario y acusador, Satanás es una constante amenaza para la paz del creyente. Por eso el texto dice que Satanás, como león rugiente, anda alrededor buscando a quien devorar. Satanás es como león que entre rugidos analiza a su presa antes de caer sobre ella. Cuando un león hambriento se encuentra con un rebaño de gacelas, por ejemplo, nunca ataca inmediatamente. Primero, estudia la situación para ver cuál de las gacelas sería una presa fácil. A lo mejor será una gacela débil, o una gacela enferma, o una gacela herida, o una gacela que se ha alejado del rebaño. Cuando el león identifica a su presa, entonces allí ataca para devorar. Satanás hace lo mismo con los creyentes. Antes de atacar a cualquier creyente, primero analiza la situación. En algún momento se encontrará con un creyente débil en la fe porque no se ha alimentado de la palabra de Dios, o algún creyente enfermo espiritualmente porque ha jugado con el pecado, o un creyente alejado de la comunión con los hermanos porque no quiere congregarse. Estas son las presas fáciles para Satanás. Cuando encuentra a alguien así, Satanás caerá sobre su presa para devorar. Pero los creyentes no debemos tener temor de Satanás, por más fuerte que sea su rugido. ¿Sabe por qué, amable oyente? Pues porque Satanás es un enemigo derrotado. Satanás fue derrotado por Cristo Jesús en la cruz del Calvario. Por eso, alguien ha dicho muy bien, Satanás es un león rugiente, pero no tiene dientes. Por supuesto que ruge con mucha fuerza, pero en realidad no tiene cómo devorar a un creyente, porque no tiene dientes. Podrá lastimar en alguna medida, como cuando un creyente sufre por el nombre de Cristo, pero no logrará destruir a un creyente. Lo que sí logrará con sus rugidos es atemorizar al creyente y ciertamente perturbar su paz. ¿Qué debemos hacer frente a este ruidoso enemigo? Primera de Pedro 5, del 9 al 10 dice, al cual resistid firmes en la fe, sabiendo que los mismos padecimientos se van cumpliendo en vuestros hermanos en todo el mundo. Mas el Dios de toda gracia, que nos llamó a su gloria eterna en Jesucristo, después que hayáis padecido un poco de tiempo, él mismo os perfeccione, afirme, fortalezca y establezca. Pedro nos ordena hacer tres cosas para no ser lastimados por Satanás. Primero, resistirle estando firmes en la fe. Estar firmes en la fe significa, por un lado, conocer lo que Dios dice en su palabra, y, por otro lado, cumplir lo que ella dice. Así de sencillo, un creyente es fácil presa de Satanás cuando conoce poco o nada de la palabra de Dios, o cuando, conociendo la palabra de Dios, hace lo opuesto a lo que la palabra de Dios dice. Un joven con algunos años como creyente, conocía mucho de la palabra de Dios. Sabía, por ejemplo, que no debía unirse en yugo desigual con una incrédula. A pesar de su conocimiento, se casó con una incrédula, esperando que algún día ella se entregue al Señor. Ahora, este joven ha caído en las garras de Satanás. Su vida es un desastre. Su hogar es un infierno. Este joven no supo mantenerse firme en la fe, y como consecuencia, quedó como un juguete de ese león sin dientes llamado Satanás. Si conocemos lo que dice la Biblia y vivimos en la práctica lo que conocemos, no tendremos ningún problema para resistir al león sin dientes que ruge
como si quisiera tragarnos enteros. Segundo, saber que los mismos padecimientos que estamos soportando por el nombre de Cristo, lo están soportando también otros hermanos en todo el mundo. En otras palabras, no debemos sentirnos como las víctimas preferidas de Satanás, o como si Satanás se hubiera ensañado contra nosotros. No hay tal, amable oyente. Lo mismo que usted y yo hemos sufrido o estamos sufriendo por la causa de Cristo, lo sufren todos los que quieren ser fieles al Señor en todo el mundo. Quizá usted habrá conocido creyentes que se sienten como si fueran una especie de blanco favorito de Satanás. Echan la culpa a Satanás de todo lo malo que acontece en su vida. Si les duele la cabeza, es culpa de Satanás. Si pierden el trabajo, es culpa de Satanás. Si se les descompone el auto, es culpa de Satanás. Ven a Satanás o a sus demonios hasta en la sopa. Jamás se detienen a pensar que a lo mejor es Dios quien les está probando para fortalecer su fe. Pedro nos dice que Satanás no tiene favoritos a la hora de rugir con fuerza para perturbar al creyente. Lo hace con todos por igual. Tercero, saber que Dios está en control de todo lo que nos pasa y lo va a usar para nuestro bien, aun las magulladuras que nos causan los ataques de Satanás. Pedro dice que aquel que está con nosotros es el Dios de toda gracia. Esto es una hermosa descripción de nuestro Padre Celestial. En su gracia, Él nos ha dado lo mejor de Él. Nos ha dado a su amado y unigénito Hijo, el Señor Jesucristo, para que por medio de Él podamos pasar de muerte a vida. Por eso, continúa el texto diciendo que Dios nos llamó a su gloria eterna en Jesucristo. Nosotros los creyentes somos privilegiados, porque hemos sido llamados por el Dios de toda gracia a su gloria eterna. No está muy lejano el día para que todos los que hemos confiado en Cristo como Salvador nos hallemos con Dios en su gloria eterna. Todo esto es posible por medio de Cristo. En nosotros no hay mérito alguno para estar en la gloria de Dios, pero cuando por fe recibimos a Cristo como nuestro Salvador, llegamos a estar en Cristo. Es decir, que Dios nos mira a través de Cristo. Todo nuestro pecado fue puesto sobre Él, y Él pagó con creces en la cruz del Calvario. A cambio, Cristo nos dio su justicia. Con esa justicia podemos estar en la gloria eterna de Dios sin sentirnos intrusos. Será este Dios de toda gracia quien, después que hayamos sufrido un poco de tiempo, Él mismo nos perfeccione, nos afirme, nos fortalezca y nos establezca. Esto es muy interesante, amable oyente. El padecimiento por el nombre de Cristo es solo por un poco de tiempo. Podrán ser años inclusive. Pero ¿qué son esos años, por más numerosos que sean, comparados con la eternidad de gloria que nos espera? El padecer por el nombre de Cristo es visto aquí como el medio para que el Dios de toda gracia haga ciertas cosas con nosotros. Número uno, nos perfecciona. Esto significa que nos hace completos, íntegros, sin que nos falte cosa alguna. La prueba de sufrir por el nombre de Cristo es como el fuego que ha purificado nuestro carácter para quitar las impurezas. Número dos, nos afirma. Sufrir por el nombre de Cristo hace que nos afirmemos en la fe. Una vez así afirmados, no seremos arrastrados de aquí para allá por todo viento de doctrina. Número tres, nos fortalece. Satanás pretende debilitarnos con sus ataques, pero el Dios de toda gracia transforma los ataques de Satanás en herramientas para fortalecer nuestro carácter como creyentes. Número cuatro, nos establece. Esto significa que nos pone sobre un cimiento firme, sobre una roca fuerte. No hay manera de ser movidos de ese fundamento. El Dios de toda gracia es capaz de hacer todo esto. Después que hayamos padecido por un poco de tiempo por el nombre de Cristo. Con razón que Pedro termina esta sección con una doxología dirigida a Dios. Primera de Pedro 5:11 dice, «A Él sea la gloria y el imperio por los siglos de los siglos. Amén». Todo esto que hemos visto es obra del Dios de toda gracia. Por tanto, a Él debe ir todo el crédito. Él es el único que merece toda la gloria. Él es el único que merece el imperio. Y todo esto por toda la eternidad.
así sea. Lo que resta de la epístola es el epílogo, y eso será el tema de nuestro próximo estudio bíblico.

0: ¡Qué buen programa! Así estamos llegando nuevamente al término de una edición más del programa La Biblia Dice. 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Y antes de terminar, quiero dejar con ustedes la pregunta del día. Mucha atención. ¿Hay evidencia bíblica para afirmar que el anticristo será el mismo Satanás en forma humana? 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Bendiciones y que Dios esté con usted el día de hoy.
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5: 19 horas, 1 minuto.
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Muy buenas noches, pero muy buenas noches, amados hermanos. Estamos nuevamente con ustedes en esta programación. Gracias a nuestro Padre Celestial, porque eres el que nos regala la vida. Nos regala el día de hoy. Estamos ya día martes 23 de junio. Todas las misericordias de Dios que nosotros vimos durante este día. Todas las bendiciones de Dios que recibimos. Viene de parte de Él sin ningún costo. Acá en este mundo todo lo que se consume, todo es pagado, todo es con dinero. Pero Dios nos regala el sol, nos regala la lluvia, nos regala el oxígeno,
El aire que respiramos nos regala sin ningún costo. Gracias a Dios, porque Él nos regala todos los días. Y por eso es que nosotros tenemos que estar agradecidos por estas grandes misericordias que Él tiene para nosotros. Su hermano en Cristo, hermano Abel, lo estará acompañando desde hoy, desde ahorita hasta las 9 de la noche. Estaremos ahí pues culminando esta programación. Pero queremos que usted ahí esté pues escuchándonos y por supuesto cantando con nosotros, con las alabanzas que nosotros vamos a complacer. Recuerde que las alabanzas que nosotros complacemos acá no es solo de complacer. Radio Felicidad desde ya hace años que siempre eso ha tenido, que aquí las alabanzas se complacen, pero que esas alabanzas que realmente te edifican en tu vida. Por eso es que todas las alabanzas y predicaciones que se pasa acá en radio, todo es filtrado, todo es chequeado, que sirva para satisfacer, para edificar cada vida de cada oyente. Así es, bienvenidos en esta programación. Pero antes de iniciar esta programación, vamos a orar, vamos a agradecer a nuestro Dios por esta vida, por esta maravillosa vida que nos regala, que Dios nos ha regalado. Que por supuesto tenemos problemas, tenemos algunos ahí pues enfermedades, algunos ahí pues nosotros cansados del trabajo, pero esa es la vida, así es, así tiene que ser, así está hecho. Pero no estamos abandonados, no estamos perdidos. Dios siempre está con nosotros, a pesar de que nosotros no somos buenos, no somos padres perfectos, no somos personas perfectas, pero Dios dice, acá estoy para ayudarte en todo momento. Acá nosotros en este mundo, cuando un amigo o hermano nos falla, lo que hacemos nosotros es desperdiciar o no hablar, convertirse en enemigos, pero con Dios es diferente. A pesar de que nosotros a veces insultamos a Dios, a veces no sabemos agradecer a Dios, pero Dios dice, ven, yo te amo. Entonces Dios es tan bueno con nosotros. Yo lo he visto, por eso lo digo, por experiencia. Así es, vamos a agradecer a nuestro Dios por esta vida, por esta bendición y por esta programación. Bienvenidos a esta programación. 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
1: Y con nosotros hoy.
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0: Gana cuando ganarle a teléfono 45 52 66 33 45 52 66 33 ¿Qué tal? Muy buenas noches, amados hermanos. ¿Qué tal? Hasta donde llegue la señal de Radio Felicidad. Estamos allá en su amable hogar. Gracias por escuchar Radio Felicidad en su frecuencia 104.5 en FM. Estamos acá nuevamente con ustedes con esta programación de cantos y saludos. Bienvenidos y bienvenidas acá en esta programación. Me complace con la alabanza Angustiado. Está bien, estaremos ahí pues incluyendo esa alabanza. Nuestros hermanos ya nos están ahí pues enviando mensajitos de texto. Gracias, gracias. Nos envían un saludo. Hola hermanito, compláceme con una alabanza de Héctor Fuente. Tú me salvaste, por eso te alabo. Aquí te escucho en el barrio del Paraíso de San Luis Petén. Atentamente, hermana Enma Pan. Gracias. Hermana Enma Pan nos está sintonizando allá en el barrio El Paraíso de San Luis Petén. Hay varios hermanos ahí sintonizando en esa hora de la noche. Gracias. En diferentes partes de Petén, Guatemala o en otro país nos están sintonizando. Muchas gracias. Así es, pues si usted quiere saludar, quiere solicitar su alabanza, ahí está el número telefónico 4552-6633. Pero Bantios y Recacuali, Ángel, Bellal, Bantios, Anaca, Sireca, Yuam, Nasquereca, Musica,

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1: 30 minutos.

0: 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Con abrazos y sonrisas nos enseñas a cantar. Gracias te digo, maestra, por lo que me enseñarás. Así mis años de estudio nunca podré olvidar. 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Siempre estarás en mi mente y dentro de mi corazón.
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1: 19 horas, 35 minutos.

0: 19 horas 39 minutos.
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0: 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Aquí te escucho en FM, en 13 Cerro, San Luis. Soy el hermano Santiago Choc, quiero un canto, la Noé, solamente gracias. 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
0: 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Así es, gracias, amados hermanos, por escucharnos. Cuando solo nos faltan 11 minutos para estar ya puntualizando a las 8 de la noche. El tiempo rápido se nos va. Pero ¿qué podemos hacer? Siempre tenemos que agradecer a nuestro Dios. Gracias por escucharnos. Donde quiera que se encuentren. Acá vamos con más alabanzas. Queremos complacer las alabanzas que nos están solicitando nuestros hermanos en diferentes partes de Petén. Sabemos que llegamos también allá en Belice. Algunos hermanos ahí nos sintonizan en FM, gracias. Pues la aplicación también les agradecemos por esa fina sintonía. 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
0: 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Cuando yo creo, todos los copian hermano Abel, todos van a traer la programación donde en Chuplin Radio. 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
1: Muchas gracias.
0: Arin Zagale Kutan Zagenka Radio Felicidad. Gracias, amados hermanos, por seguir en sintonía en esta hora de la noche, cuando estamos ya a las 8 con 8 minutos a nivel nacional. El tiempo ya se nos va, el mes de junio ya se nos va, y también este año 2026 va corriendo. Pero todo es gracias a Dios, porque Él nos regala la vida, la salud. A pesar de que a veces nos enfermamos, pasamos situaciones difíciles, pero Dios siempre está con nosotros. Él siempre está para guardarnos, protegernos y, por supuesto, guiarnos en la vida, a la vida eterna. Gracias por estar en sintonía de Radio Felicidad. 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

0: 20 horas, 16 minutos.
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1: Llevando el mensaje de buenas.
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0: 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Anana, el número de cuenta de Radio Felicidad se llama Radio Felicidad. 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
1: Pastor Julio Elías, quien desde el cielo nos sigue bendiciendo.
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0: 20 horas, 32 minutos.
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Ganaba una gran salsa la noche Javin Kil. Ahí estamos ahí complaciendo con las alabanzas. Algunos hermanos ahí están gozando. Por supuesto, así tiene que ser. Así tiene que ser. Dios nos regaló las alabanzas y nosotros tenemos que deleitarnos. Claro que sí. Pero por supuesto, escuchando Radio Felicidad en su frecuencia del 104.5 FM, alegrando tu vida. 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

Dios va a estar en ese fracaso. Dios va a estar en ese momento de dolor. Dios va a estar en ese negocio en todo tiempo. ¿Cuántos confían en las promesas de Dios y creen que no estamos solos? Dale un aplauso al Rey de Reyes y Señor de Señores.

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bendiga, amados hermanos. Si Dios nos regala la vida, estaremos con ustedes nuevamente el día de mañana a partir de las 7 de la noche. Pero la programación se inicia a las 5 de la mañana. Gracias por sintonizarnos. Este es Radio Felicidad
bendiciones a cada uno y con permiso. 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
1: Amado consejero, tengo 24 años y estoy desesperada. No sé qué hacer realmente. Estoy atrapada en la pornografía. Cuando tenía 13 años aproximadamente, un tío me introdujo a unas revistas que él solía tener en su habitación y fue ahí donde comenzó el deseo de ver estas gráficas. Sin embargo, durante mi adolescencia traté de evitarlo, pero hace unos meses, por curiosidad, me metí al internet a buscar este tipo de imágenes y ahora estoy completamente atrapada. ¿Qué puedo hacer? Uno de los males que afecta a nuestra juventud es la pornografía. Antes, en mi generación, teníamos que ir a donde vendían las revistas y pasar la vergüenza. Y si eras mayor de edad, te vendían estas revistas pornográficas. Ahora se dice que nuestros hijos tienen acceso a la pornografía desde los 7 años. Es una triste realidad que los padres, los educadores, tenemos que tratar con nuestros adolescentes. ¿Sabes tú lo que están viendo tus hijos en los móviles o en el internet?

0: 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Bienvenido al encuentro de hoy. 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En esta oportunidad nos vamos a ir hasta el sur del continente para hablar con una educadora que tiene experiencia tanto con sus hijos adolescentes como con sus alumnos. Mónica Rosas es nuestra invitada de hoy.
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0: Mónica Rosas, es un verdadero privilegio tenerte acá entre nosotros. Bienvenida.
2: Muchísimas gracias, Pastor. Así es, soy maestra y además profesora de literatura. Así que estoy con alumnos de educación primaria, vendría a ser de 12 y 13 años, y también con adolescentes y casi jóvenes entre 16 a 18 años aproximadamente. Pero así es.
0: ¿Cuáles son los desafíos que una mujer, una madre, en el caso tuyo, una madre soltera, una madre que no tuvo la compañía del esposo ahí tratando con estas adolescentes, cuáles son esas dos o tres cosas, desafíos que tiene una madre con sus hijos adolescentes?
2: Sí, no solamente con los hijos, sino también con los alumnos con los que conviven diariamente. Y bueno, uno de los desafíos es ayudarles a encontrar su destino, su propósito, ¿no? Últimamente lo que están viviendo muchos jóvenes, no solamente en el seno de las familias cristianas, también en todos los ámbitos, es ¿para qué estoy? ¿Cuál es el propósito o para qué nací? Y eso los hace llevar hasta una depresión o malas decisiones o invertir mal el tiempo o, desgraciadamente, los ofrecimientos de este mundo se hacen tan presentes, ¿no? Como esto de la pornografía, o porque no entienden para qué fueron creados o cuáles las habilidades, dones que Dios nos ha dado a cada uno.
0: Bueno, como maestra entiendo que te has dado cuenta que hay una crisis de identidad, una crisis de no saber hacia dónde vamos, ¿verdad? Pero como madre, ¿te diste cuenta de eso? ¿O cómo las madres que nos están viendo en este momento pueden identificar esa situación en sus hijos? Porque muchas veces creemos que es una simple rebeldía, ¿no? Propia de adolescentes.
2: Sí, así es. De hecho, yo creo que lo principal es, como mamá, la oración. Desgraciadamente, en esa etapa, nuestros hijos y los jóvenes tienden a escuchar más a sus amigos y conocidos que a los mismos padres o adultos. Pero bueno, creo que la oración es clave, ¿no? Justamente para saber en qué momento hablar con ellos. Y sobre todo que el Espíritu Santo esté acompañando esas palabras.
0: Te referías a que los padres deben de estar en constante oración por sus hijos, número uno.
2: Número uno.
0: Número dos.
2: Después, dos, reforzar las capacidades o habilidades que Dios ha puesto en ellos que tal vez ellos no pueden reconocer a sí mismos. Por ejemplo, lo que le decimos es ver el oro en ellos. Sí. Muchas veces ellos no son conscientes de eso, capacidades que tienen y que Dios ha puesto en ellos para que puedan desarrollarlas y que está muy relacionado con su propósito. Entonces, como papás, que los conocemos mucho, sí, poder reflejar eso, ¿no? Entonces decirle, qué bien que hiciste o qué bueno que podés conectarte, por ejemplo, con mucha gente, o qué hermoso que tengas esa capacidad de servicio con otros, uh-huh, o qué bien que desempeñas, no sé, en algo artístico, o qué. Entonces, reforzar eso como para poder ayudarlos a sí mismos a encontrar esas capacidades que a lo mejor están en ellos, pero ellos mismos no pueden verlo.
0: ¿Cuáles son esos signos que debemos de buscar en nuestros hijos? ¿Qué te llevó a darte cuenta que estos muchachos tenían una crisis de identidad, por decirlo de esa manera?
2: Justamente lo que me llevó en algunos casos es las charlas, ¿no? Más allá de los momentos de clases, yo estoy dando en los últimos años de la escuela secundaria, ellos se encuentran con el desafío de anotarse en la universidad o en alguna carrera. Entonces, les preguntaba si sabían lo que ellos querían ser o qué, a qué se querían dedicar, ¿no? Más que ser. Porque está muy relacionado esto, el ser con el hacer. Es casi se confunde, ¿no? Ellos no entienden qué es lo que tienen que hacer, entonces no saben quiénes son o para qué están, ¿no? Entonces, claro. Bueno, de hecho, hace muy poquito hablaba con uno de mis sobrinos y me decía, ¿cómo sé qué es lo que tengo que hacer? Uh-huh. ¿Cómo sé que Dios me va a mostrar a qué me tengo que dedicar? Y como que estaba como angustiado, me decía, yo no sé si voy a poder, no sé si voy a poder estudiar, si voy a poder trabajar, porque no lo sé. Entonces, eso es compartir con ellos, ¿no? Esa toda la inseguridad que se vive en ese tiempo, sobre todo teniendo en cuenta que muchos de estos jóvenes a lo mejor no tienen los accesos económicos. Entonces ellos sienten que el mundo está tambaleando, que tienen que salir a trabajar urgente para ayudar en sus hogares, muchas veces no saben siquiera si van a poder trabajar, entonces mucho menos poder estudiar. Entonces es como esa gran complejidad que sienten, sumado a que no se están conociendo, todavía no se están encontrando a sí mismos, ¿no? Entonces yo recordaba, digo, ¿cómo hice yo para saber a qué tenía que dedicarme, ¿no? Entonces recordaba esto, que yo también tuve la oportunidad de estudiar carreras o por ahí que no eran para mí, pero que en su momento sí pensaba, hasta que me sucedió que pude encontrar ese camino. Entonces yo decía, bueno, Señor, ¿cómo hiciste vos conmigo para ayudar a otros a encontrar su camino? Entonces recuerdo esto, ¿no? Que Dios nos llama a hacer cosas en las cuales nos sentimos cómodos y nos apasiona hacer.

0: muchas veces como padres tenemos que ayudar a nuestros hijos a encontrar sus talentos, a detectar sus talentos y guiarlos en esa ruta. Tenemos el caso también de aquel joven que se encierra a sí mismo, ¿no? Que se calla y no quiere comentar nada. ¿Cuál es tu consejo a aquellos jóvenes que has tenido la oportunidad de decirles, vayan a su papá, vayan a su mamá, o qué le has dicho?
1: Por empezar, que crean que realmente tienen un propósito, ¿no? Porque muchos de ellos piensan que, bueno, que ni siquiera tienen un destino o tienen algo fijado por Dios. Entonces, hacerles, compartirles eso, ¿no? La importancia es que somos creación de Dios y que vinimos o estamos con un propósito.
0: Sí.
1: Y que a ellos los incluye. Entonces, los hace sentir importantes. Y también el saber que a Dios también les importa que ellos sepan para qué están.
0: Sí.
1: Entonces, es como, no es un trabajo solo que yo se lo tengo que tironear a Dios y que estoy tratando de descubrir, sino que poniéndome en sintonía con Él, Él me va a acompañar para poder saber qué tengo que hacer.
0: Les dirías también que sus padres son sus amigos, no sus enemigos. Y ojalá que los padres lo puedan entender también, que no, que ellos tienen que ser amigos de sus hijos. En primer lugar, tienen que ser padres, pero también tienen que ser amigos de ellos.
1: Sí, de hecho compartimos muchas veces que ellos me comparten, ¿no? O me dicen, mis papás no les gusta tales amigos. Y yo muchas veces compartía con ellos que los adultos, los seres queridos mayores que están, podemos ver cosas porque no somos subjetivos, somos más objetivos. Entonces, el prestar atención cuando un papá, un tío, un abuelo nos dice no me gusta esta amistad o no me gusta la actitud de tal persona que te está acompañando, estar atentos. Porque muchas veces los jóvenes suceden que se juegan todos por los amigos y después se enteran que no es así, que los adultos, sus padres tenían razón. Entonces, enseñarles a tener calma y a prestar atención a lo que nuestros adultos dicen, porque no es que están en contra de ellos, sino que están intentando decirles algo que a lo mejor ellos no se dieron cuenta. Entonces, eso, ¿no? No es fácil, porque ellos intentan separarse, de los, sobre todo de los sí. padres, para encontrar su propia personalidad. No es como algo, ¿no? Hasta psicológico, el hecho de que dejen de ser sus padres, sus héroes, los adultos a quienes ellos reconocen, para separarse y después encontrar también su propia personalidad.
0: Claro.
1: Pero en un interín, ellos está bueno prestar atención. Yo les digo, ustedes escuchen, presten atención, observen lo que ellos le están diciendo, porque posiblemente hayan visto algo que ustedes no puedan ver porque sí. están inmersos en el asunto. Y bueno, no sé si tampoco, si, espero que me escuchen porque sí. también soy adulta sí. y de alguna manera, ¿no? Es como, pero bueno. Bueno. Desde ahí acompañarlos, ¿no?
0: ¿Qué te
1: y
0: parece?
1: Siempre les comparto un testimonio, un algo personal, diciéndole que yo también atravesé la edad de ellos y que también estuve en esa situación
0: sí.
1: de no querer escuchar a mis padres y decir, yo sé, déjame, yo puedo con esto, para después entender que tenían razón, ¿no?

0: Mónica, quiero agradecerte profundamente por venir a este encuentro que creo que ha sido importante para nuestros jóvenes y para las madres que nos están escuchando. Muchas gracias por tu amable atención.
1: Muchas gracias a ustedes y por darme esta oportunidad de poder compartir. Muchísimas bendiciones de Buenos Aires, Argentina. Los bendigo a todos. Muchas gracias.

0: Gracias por haber estado en la sintonía de este tu programa Encuentro. Y te voy a agradecer que me visites en el www.encuentro.ca. O también puedes dejarme una nota de voz en el WhatsApp 1-204-202-1525. Gracias por sintonizarnos a través de esta radioemisora. Yo soy tu amigo Ernesto Pinto y al despedirme quiero recordarte que Dios te ama y yo también.
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Esdras, capítulo 3. En el mes séptimo, cuando ya todos los israelitas se habían establecido en sus poblaciones, se reunió el pueblo en Jerusalén con un mismo propósito. Entonces Jesúa, hijo de Josadac, con sus parientes, que eran sacerdotes, y Zorobabel, hijo de Salatiel, con sus parientes, empezaron a construir el altar del Dios de Israel para ofrecer holocaustos, según lo estipulado en la ley de Moisés, hombre de Dios. A pesar del miedo que tenían de los pueblos vecinos, colocaron el altar en su mismo sitio. Y todos los días, por la mañana y por la tarde, ofrecían holocaustos al Señor. Luego, según lo estipulado en la ley, celebraron la fiesta de las enramadas, ofreciendo el número de holocaustos prescrito para cada día, como también los holocaustos diarios, los de luna nueva, los de las fiestas solemnes ordenadas por el Señor y los que el pueblo le ofrecía voluntariamente. A pesar de que aún no se habían echado los cimientos del templo, desde el primer día del mes séptimo, el pueblo comenzó a ofrecer holocaustos al Señor. Luego dieron dinero a los albañiles y carpinteros. A los de Sidón y Tiro les dieron comida, bebida y aceite para que por mar llevaran madera de cedro desde el Líbano hasta Jope, conforme a la autorización que había dado Ciro, rey de Persia. Zorobabel, hijo de Salatiel, y Jesúa, hijo de Josadac, junto con el resto de sus parientes, que eran sacerdotes, y con los levitas, y con todos los que habían regresado del cautiverio, comenzaron la reconstrucción del templo en el mes segundo del segundo año de haber llegado a Jerusalén. A los levitas mayores de 20 años les encomendaron la tarea de supervisar las obras del templo del Señor. Entonces Jesúa, junto con sus hijos y hermanos, y Cadmiel y sus hijos, que eran descendientes de Odavías, y los descendientes de Enadad y sus hijos y hermanos, que eran levitas, se unieron para supervisar a los obreros que trabajaban en el templo de Dios. Cuando los constructores echaron los cimientos del templo del Señor, los sacerdotes llegaron con sus vestimentas sagradas y con sus trompetas, y los levitas, descendientes de Asaf, con sus platillos, ocuparon su lugar para alabar al Señor, según lo establecido por David, rey de Israel. Todos daban gracias al Señor y a una le cantaban esta alabanza: Dios es bueno, su gran amor por Israel perdura para siempre. Y todo el pueblo alabó con grandes aclamaciones al Señor, porque se habían echado los cimientos del templo. Muchos de los sacerdotes, levitas y jefes de familia, que eran ya ancianos y habían conocido el primer templo, prorrumpieron en llanto cuando vieron los cimientos del nuevo templo, mientras muchos otros gritaban de alegría. Y no se podía distinguir entre los gritos de alegría y las voces de llanto, pues la gente gritaba a voz en cuello, y el ruido se escuchaba desde muy lejos. Esdras, capítulo 4. Cuando los enemigos del pueblo de Judá y de Benjamín se enteraron de que los repatriados estaban reconstruyendo el templo del Señor, Dios de Israel, se presentaron ante Zorobabel y ante los jefes de familia y les dijeron: «Permítannos participar en la reconstrucción, pues nosotros, al igual que ustedes, hemos buscado a su Dios y le hemos ofrecido holocaustos desde el día en que Esarhadón, rey de Asiria, nos trajo acá». Pero Zorobabel, Jesúa y los jefes de las familias de Israel les respondieron: «No podemos permitir que ustedes se unan a nosotros en la reconstrucción del templo de nuestro Dios. Nosotros solos nos encargaremos de reedificar el templo para el Señor, Dios de Israel, tal como lo decretó Ciro, rey de Persia». Entonces los habitantes de la región comenzaron a desanimar e intimidar a los de Judá para que abandonaran la reconstrucción.
y hasta llegaron a sobornar a algunos de los consejeros para impedirles llevar a cabo sus planes. Esto sucedió durante todo el reinado de Ciro, rey de Persia, y hasta el reinado de Darío, que también fue rey de Persia. También al comienzo del reinado de Jerjes, aquellos enemigos enviaron una carta en la cual acusaban a los habitantes de Judá y de Jerusalén. Luego, cuando Artajerjes llegó a ser rey de Persia, también a él, Bislán, Mitrídates, Tabel y sus demás compañeros le enviaron una carta que fue traducida al arameo. Además, el comandante Rehum y el cronista Simsai enviaron a Artajerjes una carta en contra de los habitantes de Jerusalén. La carta decía: el comandante Rehum y el cronista Simsai escriben esta carta junto con sus compañeros los jueces, gobernadores y funcionarios de Persia, Erec, Babilonia y Susa, es decir, Elam. Esta carta la suscriben también las demás naciones que el grande y noble Asnapar llevó cautivas y estableció en la ciudad de Samaria y en las otras provincias al oeste del río Éufrates. Al rey Artajerjes, de parte de sus siervos que habitan al oeste del río Éufrates, sepa su majestad que los judíos enviados por usted han llegado a Jerusalén y están reconstruyendo esa ciudad rebelde y mala. Ya están echados los cimientos. Sepa también su majestad que si esta gente reconstruye la ciudad y termina la muralla, sus habitantes se rebelarán y no pagarán tributos, ni impuestos, ni contribución alguna, lo cual sería perjudicial para el tesoro real. Como nosotros somos vasallos de su majestad, no podemos permitir que se le deshonre. Por eso le enviamos esta denuncia. Pida a su majestad que se investigue en los archivos donde están las crónicas de los reyes que le han precedido. Así comprobará que esta ciudad ha sido rebelde y nociva para los reyes y las provincias, y que fue destruida porque hace ya mucho tiempo allí se fraguaron sediciones. Por eso le advertimos que si esa ciudad es reconstruida y la muralla levantada, su majestad perderá el dominio de la región al oeste del Éufrates. En respuesta, el rey les escribió al comandante Rehum y al cronista Simsai y al resto de sus compañeros que viven en Samaria y en las otras regiones al oeste del río Éufrates. Saludos. La carta que ustedes enviaron ha sido traducida y leída en mi presencia. Di orden de investigar en los archivos, y en efecto se encontró que anteriormente en dicha ciudad se fraguaron sediciones y se tramaron rebeliones contra los reyes, que en Jerusalén hubo reyes poderosos, gobernantes de toda la región al oeste del río Éufrates, a quienes se les pagaban impuestos, tributos y rentas. Por eso, ordénenles a esos hombres que cesen sus labores, que suspendan la reconstrucción de la ciudad hasta que yo promulgue un nuevo edicto. Sean diligentes en hacer cumplir esta orden, para que no crezca la amenaza de perjuicio a los intereses reales. En cuanto a la carta del rey Artajerjes, se leyó en presencia de Rehum, del cronista Simsai y de sus compañeros. Todos ellos fueron a Jerusalén y por la fuerza de las armas obligaron a los judíos a detener la obra. De este modo, el trabajo de reconstrucción del templo de Dios en Jerusalén quedó suspendido hasta el año segundo del reinado de Darío, rey de Persia.

Esdras, capítulo 5. Los profetas Ageo y Zacarías, hijo de Ido, profetizaron a los judíos que estaban en Judá y Jerusalén, en el nombre del Dios de Israel, que velaba por ellos. Entonces Zorobabel, hijo de Salatiel, y Jesúa, hijo de Josadac, se dispusieron a continuar la reconstrucción del templo de Dios en Jerusalén, y los profetas estaban con ellos ayudándolos. En ese mismo tiempo, Tatenai, gobernador de la provincia al oeste del río Éufrates, y Setar-Bosnai y sus compañeros se presentaron ante los judíos y les preguntaron: ¿quién los autorizó a reconstruir ese templo y restaurar su estructura? Y añadieron: ¿cómo se llaman los que están reconstruyendo ese edificio? Pero como Dios velaba por los dirigentes judíos, no los obligaron a interrumpir el trabajo hasta que se consultara a Darío y éste respondiera por escrito. Entonces Tatenai, gobernador de la provincia al oeste del río Éufrates, y Setar-Bosnai y sus compañeros, que eran los funcionarios del gobierno de esa provincia, enviaron una carta al rey Darío, la cual decía: al rey Darío, un cordial saludo. Ponemos en conocimiento de su majestad que fuimos a la provincia de Judá, al templo del gran Dios, y vimos que se está reconstruyendo con grandes piedras, y que sus paredes se están recubriendo con madera. El trabajo se hace con esmero y avanza rápidamente. A los dirigentes les preguntamos quién los había autorizado a reconstruir ese templo y restaurar su estructura, y cómo se llaman los que dirigen la obra, para comunicárselo por escrito a su majestad. Ellos nos respondieron: somos siervos del Dios del cielo y de la tierra, y estamos reconstruyendo el templo que fue edificado y terminado hace ya mucho tiempo por un gran rey de Israel. Pero como nuestros antepasados provocaron a ira al Dios del cielo, él los entregó en manos de Nabucodonosor, rey de Babilonia, el caldeo que destruyó este templo y que llevó al pueblo cautivo a Babilonia. Pero más tarde, en el primer año de su reinado, Ciro, rey de Babilonia, ordenó que este templo de Dios fuera reconstruido. También hizo sacar del templo de Babilonia los utensilios de oro y de plata que Nabucodonosor se había llevado del templo de Jerusalén y había puesto en el templo de Babilonia, y se los entregó a Sesbazar, a quien había nombrado gobernador. Ciro, pues, ordenó a Sesbazar que tomara esos utensilios y los devolviera al templo de Jerusalén, y que reedificara en el mismo sitio el templo de Dios. Entonces Sesbazar llegó a Jerusalén y echó los cimientos del templo de Dios. Desde entonces se ha estado trabajando en su reconstrucción, pero aún no se ha terminado. Ahora bien, si su majestad lo considera conveniente, pedimos que se investiguen los archivos donde están las crónicas de los reyes de Babilonia, para saber si es verdad que el rey Ciro ordenó la reconstrucción del templo de Dios en Jerusalén. Además, solicitamos que se nos dé a conocer la decisión de su majestad con respecto a este asunto.

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0: 21 horas, 34 minutos.
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0: 22 horas, 1 minuto.
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0: 22 horas 31 minutos.
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1: Mi entendimiento tocó mi corazón y me hizo ver que Dios no puede compartir su gloria con muñecos hechos de mano de hombre. Entonces ahora, como yo le amo a él y como soy una nueva criatura, la gente ya se dio cuenta. ¿Sabe qué es lo que más duele, hermano? Que la iglesia, la que tiene años de estar sentados en una iglesia oyendo mensajes, los que tienen Biblia, los que estudian, los que oran, los que leen, se les hace fácil hacer las cosas del mundo. Y los del mundo, cuando miran a un cristiano, se le quedan viendo raro y dicen: oiga, ¿y usted por qué pone su arbolito, pues? Y no es usted cristiano. ¿Por qué ellos saben que el Hijo de Dios no puede hacerlo? ¿Por qué la gente que no tiene Jesús en su corazón entiende que usted no tiene que irse a meter donde está la guarida de los demonios? ¿Por qué? Y resulta que el pueblo de Dios no lo entiende. No digan amén muy fuerte. Esa es la forma en que se está viviendo. Efesios 4:22. En cuanto a la pasada manera de vivir, despojaos del viejo hombre que está viciado conforme a los deseos engañosos y renovaos en el espíritu de vuestra mente y vestíos del nuevo hombre creado según la justicia y la santidad y la verdad. ¿Cómo tenemos que vestirnos? Ahora tenemos que vestirnos diferente. Lo que hacíamos antes no lo podemos hacer ahora. ¿Cómo vamos a celebrar el cumpleaños de Jesús cuando la Biblia no lo dice? Si yo le digo a usted que celebre el cumpleaños de Jesús en determinada fecha, yo soy un hereje. Yo sería un hereje si yo les enseño algo que no está conforme a la palabra de Dios. La Biblia dice que lo que allí está es lo que tenemos que hacer. Si él dice que es blanco, es blanco, aunque a mí no me guste. Y si dice que es negro, es negro. Si le quito, soy un hereje. Si le pongo, peor todavía, porque estoy enseñando una doctrina a la iglesia que la gente quiere oír. Yo le aseguro, hermano, de que si yo aquí dijera: hermano, ¿saben qué? Vamos a celebrar la Navidad para Jesús. La verdad, ¿cuántos se alegrarían aquí? Diríamos: ay, ese pastor es bien buena onda, no como el viejo César, que era bien cuadrado y no recibía nada de eso, porque como él estaba amargado, no quería poner su arbolito. Pero nosotros, como somos felices, ponemos nuestro arbolito. ¿Usted piensa, hermano, de que yo como pastor gano algo si usted pone o no pone el árbol? ¿Qué gano yo? ¿Ah? ¿O acaso le digo: por favor, hermanos, en vez de comprar el árbol, traigan sus diezmos? Para que así pues diga usted que por esa razón predico en contra de la Navidad. ¿Será por eso? ¿Será que yo le digo: no haga eso, por favor, todo el dinero que piensa quemar en cohetes, tráigaselo al pastor? Y esa es mi intención, de que usted no queme cohetes, de que usted no celebre en estas fechas igual que el mundo. ¿Usted cree que ese es lo que hay en mi corazón? Dígame, ¿qué gano yo si usted pone o no pone su árbol? ¿Qué gano yo? No gano nada. Mi trabajo como atalaya es dejarle saber a usted lo bueno y lo malo. ¿Usted quiere poner su árbol? Póngalo. ¿Usted quiere poner sus luces? Póngalo. ¿Quién se va a ir al infierno? No soy yo. ¿Quién cree que es? Dígalo, pues. Ahorita sí, ¿de quién se va a ir al infierno? Aquel. Ahí no dice yo, no, aquel. ¿Ah? La Biblia dice: mía es el alma del Padre, mía es el alma del Hijo. Alma que pecare, esta morirá. Usted es amigo del mundo, es enemigo de Dios. ¿Sabe cómo se titula este mensaje? Hijos de Dios, amigos del diablo. En nuestra mente somos hijos de Dios, pero nuestras acciones nos dictan de que caminamos de la mano con Satanás. En la versión Dios habla hoy, Efesios 4:22. Por eso deben ustedes renunciar a su antigua manera de vivir y despójense de lo que antes eran, ya que todo eso se ha corrompido a causa de los deseos engañosos. Deben renovarse espiritualmente en su manera de juzgar y revestirse de la nueva naturaleza creada a imagen de Dios y que se distingue por una vida recta y pura, basada en la verdad, basada en la palabra de Dios. Yo no puedo volver a donde Dios me sacó. Después de que Dios me abrió los ojos del entendimiento, después de que pude entender de que eso no era de Dios, de que todo eso son fiestas paganas para que la gente siga, hermano, engañada, creyendo que le están celebrando a Dios, pero nada que ver, y que yo vuelva otra vez a eso. Yo no he entendido absolutamente nada de la palabra de Dios. Y si yo me pongo a alegar con alguien: ah, pero es que yo quiero poner mi árbol, yo quiero poner mis luces, porque yo lo hago para Jesús. A mí no me importa lo que la gente diga, a mí no me importa lo que el pastor diga, yo lo pongo. Hermano, póngalo. ¿Enemigo de quién es cada vez que usted hace algo en contra de la voluntad de Dios? Usted puede decir que lo está celebrando para Dios, y sí lo está celebrando para un Dios con D pequeña, no para Dios. En la versión 1909 dice: en cuanto a la pasada manera de vivir, el viejo hombre que está viciado conforme a los deseos de error. Vivíamos bien antes, cuando no teníamos a Jesús en nuestro corazón. Todo lo que hacíamos era bueno. La verdad, hermano, después de que Jesús nos sacó, Él es la vida, Él es el camino, Él es la verdad. Nos sacó, nos abrió el entendimiento para que usted y yo podamos gozar de las bendiciones de nuestro Padre Celestial. ¿Cómo pues habríamos de ofenderlo, los que hemos entendido? ¿Cómo habríamos de ofenderlo poniendo un árbol y diciendo: no voy a poner nacimiento, pero voy a poner el árbol? ¿Solo por eso no va a ser pecado? No voy a poner el árbol, pero voy a poner lucecitas. ¿Solo por eso ya no es pecado? ¿Porque no estoy pecando completamente? Hay una forma de adulterar espiritualmente. El Señor dice que los adúlteros no heredarán el reino de los cielos. Y usted no necesita acostarse con la mujer del vecino para adulterar. Jesús lo puso más sencillo. Y aquel que mira a una mujer y la codicia en su corazón, dice, ya adulteró con ella en su corazón. Abra su Biblia, por favor. Santiago 4:4. Oh almas adúlteras, ¿no sabéis que la amistad del mundo es enemistad contra Dios? Cualquiera pues que quiera ser amigo del mundo se constituye enemigo de Dios. ¿O pensáis que la escritura dice en vano el espíritu que Él ha hecho morar en nosotros nos anhela celosamente? Pero Él da mayor gracia, por esto dice: Dios resiste a los soberbios y da gracia a los humildes. Someteos pues a Dios, resistid al diablo y Él huirá de vosotros. Acercaos a Dios y Él se acercará a vosotros. Pecadores, limpiad las manos, y vosotros los de doble ánimo, purificad vuestros corazones. Afligíos, lamentad y llorad, vuestra risa se convierta en lloro y vuestro gozo en tristeza. Humillados delante del Señor y Él los exaltará. Oye bien esto, quería buscar una forma de poder presentar el adulterio espiritual de una manera que usted me pueda entender y que todos los que van a escuchar a través de la radio lo puedan entender. Vamos a pensar de que todos los que estamos acá somos varones y resulta de que nos invitan a un striptease, a un bar donde las mujeres hacen bailes y se desnudan. ¿Le gustaría ir?
2: No, pastor, guárdeme, Jehová.
1: Oiga esto, entramos. Algunos van a decir: pastor, yo no puedo, los espero aquí afuera. Otros dirían: bueno, hagámoslo en el nombre de Dios, así ya santificamos. Entonces entramos. Recuerde, lo estamos haciendo en el nombre de Dios. Y como ese día no hubo culto, también nosotros tenemos que divertirnos un poco. Pero lo bueno es que esos mundanos, insensatos, asquerosos, cochinos que miran viejas desnudas, lo hacen en el nombre del diablo, y usted y yo lo hacemos en el nombre de Dios. ¿Ok? Así que entramos. De repente se acerca una mujer, empieza a bailar y a desnudarse frente a uno de los hermanos. Pero este hermano es un poco tímido, no se atreve a tocar. Sale del bar y del strip dice: ah, gracias a Dios, solo miré, pero no toqué. ¿Okay? De repente otro está allá adentro y este sí tocó. Miró que la mujer se desnudaba y la empezó a tocar. Pero de repente vuelve en sí. Ah, sale corriendo y pregunta al otro: ¿qué pasó? Y le dice: ah, gracias a Dios, yo solo toqué un poquito, pero no me acosté con ella. De repente sale otro bien campante y dice: ¿y vos qué? ¿Qué pasó? ¿Qué pasó? Ustedes son bien brutos. Si vamos a pecar, mucha, hagámoslo bien. Yo no ando con cuentos ni con hipocresías. Yo públicamente digo que la toqué, me acarició, la acaricié y pasó de todo. Pero lo bueno, recuerden, mucha, que lo hicimos en el nombre de Dios. Pregunto, ¿cuál de todos estos pecó menos? Dígame, ¿quién pecó menos? Ahora, ¿cómo la gente pretende que si ponen solo el arbolito no están pecando? ¿O que si ponen solo lucecitas no están pecando? ¿O si solo celebran a medianoche no están pecando? ¿Cómo es que Satanás ha venido a cautivar las mentes y les ha llenado la mente de basura y les ha corrompido el corazón y ha sacado a Dios de sus vidas? Lejos están de conocer qué es vivir en santidad. No saben. Y por eso pecan constantemente en el nombre de Dios. Vamos a celebrar en el nombre de Dios. Ahora, el hecho de que digamos de que vamos a ir a ver viejas desnudas a un bar y que a uno solo va a tocar un poquito y que el otro solo va a mirar un poquito, eso no quiere decir de que aquel pecó menos y aquel pecó más. Porque si Jesús llegara a sonar la final trompeta en ese momento, ¿quiénes se irían? ¿El que solo miró pero no tocó? ¿O el que sí tocó un poquito pero no consumió el acto? ¿O el que sí consumió el acto? Todos. Mire, para empezar, estamos en el lugar equivocado, porque como cristianos no deberíamos de estar en un lugar donde dicen con sus labios amar a Dios, pero que su corazón lejos está de ellos. ¿Qué es lo que se hace en estas fechas? ¿No son grandes emborrachadas lo que la gente se pega en el nombre de Dios? ¿Sí o no? Para el 24, un 24. Si alcanza, si no hay que mandar a traer más. Ahorita, hermano, usted pasa en la zona roja de Chimaltenango. Hay globos, hay especiales navideños. Y la gente no entiende de que es una fiesta completamente pagana. Usted y yo, ciertamente, no necesitamos una fecha en específico para celebrar a aquel que murió en la cruz del Calvario. Todos los días le celebramos. ¿Y cómo le celebramos? No necesitamos salir a la calle diciendo aleluya, gloria a Dios, aleluya, gloria a Dios, aleluya, gloria a Dios. Usted no necesita esto. Cuando usted le celebra a Dios, cuando usted vive una vida íntegra delante de Él, cuando usted está en su trabajo, cuando usted está en su casa, cuando usted está con los amigos, cuando está en el colegio, cuando está donde esté, usted se identifica como un cristiano y la gente dice, Él es diferente. Él ama a Dios. Y cuando necesitan consejo, ¿a quién buscan? ¿El que se va a meter al bar o al que va a la iglesia? Buscan a los cristianos. ¿Pero qué está pasando? Guatemala ahora, hermano, está catalogado como cristiano. Pero en estas fechas, hermano, saber a dónde están los cristianos. ¡Feliz Navidad para todos! Se lo voy a poner en español. Tal vez así me entiende. ¡Merry Christmas! La palabra Merry Christmas es misa a Cristo. Entienda, por favor, los cristianos no celebramos misa a Cristo. ¿O sí? Eso es lo que quiere decir. Esta palabra fue incorporada en el año 1034, 1094, algo así, en el cual se dijo, bueno, ¿saben qué? Hagamos esto, celebrémoselo a Jesús, pues. Pero una fiesta pagana, una fiesta mundana que se venía celebrando en conmemoración al dios Mitra o al mitraísmo, el dios Sol. Usted busca en un diccionario el 25 de diciembre a ver si le dice nacimiento de Jesús o le dice celebración al dios Sol. Búsquelo en un diccionario común, en un diccionario corriente. No le estoy diciendo que compre un diccionario bíblico. Vaya al pequeño Larús. Ahí lo va a encontrar. Ahora, ¿por qué? Oiga bien esto. ¿Por qué esto que no está en la Biblia nos aferramos a celebrarlo? ¿Nos ponemos nuestras mejores galas? ¿Hacemos el tiempo, cancelamos todo para celebrar algo mundano? ¿Y nos invitan a Santa Cena y nos hacemos para atrás? Porque la iglesia es así. La Santa Cena es algo bíblico. Y esto haréis toda la vez en memoria de mí. Mas sin embargo, la gente eso no lo quiere hacer. Congréguense todos los días. ¡Ah! ¿Cómo, pastor? Eso no. Mire, esto de celebrar Navidad es un deseo, hermano, que hay en el corazón del hombre. ¿No le da a usted, hermano, por melancolía, por pensar en los estrenos, en el ponche, en los tamales? Gálatas 5:16, ¿qué dice? Digo pues, andad en el espíritu y revolcaos en vuestra carne. Así dice, ¿no? ¿Qué dice? Y no satisfagáis los deseos de la carne, porque el deseo de la carne es contra el espíritu y el del espíritu es contra la carne. Oiga bien esto, ¿por qué cree usted que la gente brinca cuando uno le dice no celebren mundanalidades? ¿Por qué cree? ¿Por espirituales? ¡Por mundanos! ¡Por carnales! Porque si fueran espirituales discernieran espiritualmente, pero como son carnales, su carne pide carne. El carnal, culto o feria. ¿Sabes qué es lo chistoso? Que todavía está culto o feria. A ver, feria, no, culto. El espíritu no tiene ni siquiera que pensar. Si hay culto y una fiesta X, ¿qué dice el verdadero espiritual? Ay, lo voy a pensar usted. Así dice, el verdadero espiritual dice, no, lo siento, no puedo. Tengo compromiso con Dios. El que es espiritual no está mirando ahí que, ay, ¿será que compramos arbolito o no? Cuando venga el hermano César le tiramos una manta encima al árbol. ¿Usted qué? Hermano, usted no tiene que esconderse de mí. Yo ni salvo ni condeno. Yo solo estoy acá, hermano, como un siervo, como un empleado del Señor, para dejarle saber a usted lo que es bueno, lo que es malo. Usted puede poner su árbol, ponga su nacimiento, ponga su virgen, ponga su burro, su caballo, todo, póngalo ahí debajo. No hay problema. Usted lo quiere tapar cuando yo vaya a su casa y echen una manta encima. No hay problema. A mí me puede hacer tonto. A todos los pastores del mundo nos pueden hacer tontos. Y nos pueden criticar que porque somos cuadrados, que para ser tontos. Y nos pueden criticar.

A ver, las viejas desnudas ni las tocan ni se dejan tocar, pero miran y lo disfrutan. Hermano, aunque usted ore por el tradicionalismo, es pecado. Usted no puede orar para santificar su pecado. Es pecado. No hay más que se pueda hacer. Primera de Juan capítulo 2, versículo 15. Aquí entendemos quizás por qué es que la gente le gusta lo mundano. Celebre la Navidad. A Jesús. Ponga su arbolito por Jesús. Ponga sus luces por Jesús. No importa, la Biblia no lo dice, pero ¿qué nos importa? Nosotros hagamos lo que nosotros queremos, porque celebrar la Navidad es algo muy bonito. ¿Qué dice Primera de Juan 2:15? No améis al mundo, ni las cosas que están en el mundo. Aquí, mire, aquí está la respuesta para todos los mundanos que quieren seguir celebrando la Navidad. Dice, si alguno ama al mundo, ¿qué dice? El amor del Padre no está en... Por eso es fácil. La verdad, hermano, los que somos espirituales, aún nos cuesta mentir. Cuando usted ha tenido un encuentro personal con Cristo Jesús, vamos a ponerlo así, por favor, no me vaya a malinterpretar, poniendo pues que existen las mentiras blancas, las negras y las grises. Vamos a decir una mentira blanca, una mentira piadosa, entre comillas. No existe, pero pongamos por unos segundos que sí existe. Aún a los espirituales nos cuesta. Y si a usted no le cuesta mentir, usted está raro, hermano. Un hermano, veníamos saliendo de la capital y lo llamaron de acá de Chimaltenango. Y dice, ya está ahí usted en el lugar este. Sí, le dice, bueno, llego en 15 minutos. Le digo, 15 minutos lo que vamos a tardar en salir del parqueo. Ay, sí, verdad. En 20. Pero cuando ya a uno le nace, le fluye la mentira, el amor del Padre, el amor de Dios, ya no está. ¿Por qué cree que la gente no siente feo pecar? Porque el Espíritu Santo hace tiempo que dejó de estar en ese lugar. No está. Entonces, cuando ya no hay Espíritu Santo, es fácil pecar. Mire, cuando la gente va a pecar por primera vez, por ejemplo, a los borrachines de por acá, cuando se van a emborrachar por primera vez, sienten, bueno, lo voy a hacer, pero me siento mal. La primera. La segunda dice, bueno, de todas maneras ya pequé. ¿Qué más da? Si por una me voy al infierno, me voy al infierno, pero bien contento. Y se ponen hasta las chanclas. Primero les da vergüenza. Uno mira a alguien que acaba de fallar y mira al hermano, y todavía cuando lo mira uno le hace así, va, camina así porque le da vergüenza. Pero cuando ya el espíritu se apartó, Dios lo bendiga, pastor, quiere una. Ya perdió de una vez completamente. El Espíritu Santo ya no está en esa persona. Que cuando usted deliberadamente dice, a mí qué me importa lo que diga el pastor, yo lo voy a hacer. Es más, que se entere que voy a hacer tamales y ponche y le voy a ofrecer para ver qué me dice. ¿Qué me va a hacer a mí? Si usted malgasta su dinero quemándolo en ametralladoras, en volcancitos y en estrellitas, y usted lo malgasta, ¿usted cree que yo voy a sufrir por todo el dinero que usted de aquí a enero lo va a necesitar? ¿Ah? Yo no. No tengo ningún problema y le doy gloria a Dios. Una hermana un día me dijo, hermano, eso es orgullo decir que usted no vive de la obra. No, por supuesto que sí es un orgullo espiritual decirles y dejarles saber de que yo no vivo de la obra. Y por eso le puedo hablar libremente. Que su dinero a mí no me preocupa. Si usted lo malgasta, ¿quién va a padecer? Es usted. ¿O no? Voy a comprar una ametralladora de 50 metros. ¿Visto de quién es? ¿Y quién es el que tiene que sudar para ganar otra vez ese dinero? Yo. Me ha venido a pedir una ofrenda de amor. ¿Es usted? Ay, qué pobrecito mi niño, el pastor. Yo quiero comprarle aunque sea una su estrellita. Cómpreles. Cómpreles todas las estrellitas que quiera. Cómpreles cachinflines. Cómprele porque... ¡Compre, peque bien! Si lo mismo lo van a condenar por una cosa chica, que lo condenen por todo de una vez. Y malgaste todo su dinero ahí. ¿Sabe qué es terrible? Que uno mira que la gente no puede ir a campero a comerse un pedazo de pollo porque le parece caro, pero no le parece caro quemar 50 quetzales de cohete. ¿No es vergonzoso eso, hermano? Dígame, ¿qué clase de cerebro se necesita para yo desear un pedazo de pollo y no comérmelo y prenderle fuego a un montón de cohetes? Y solo mira que pa, pa, pa, pa, pa. Igual hace uno el estómago cuando no tiene pa, pa, pa, pa, pa, que nada. Es hora de que entendamos, hermano. Si somos hijos de Dios, no podemos ser amigos del diablo. Y si es amigo del diablo, olvídese, usted no es hijo de Dios. Usted podrá brincar y podrá patalear todo lo que usted quiera. Usted podrá decir, pastor, hablemos de historia. ¿Quiere sentarse conmigo a hablar de historia? Créame, es uno de los temas que me fascina. Puede llegar a mi casa, sentarse, le hago un chocolatito, mandamos a pedir una pizza y hablemos todo lo que quiera de historia. Pero si usted me logra traer que la Biblia dice que lo celebremos, yo cuelgo mi traje de ministro y me dedico a celebrar la Navidad y todas las mundanalidades que usted quiera. Pero sé que ni en la Biblia católica aparece tal barbaridad. ¿O sí? No aparece. Entonces, ¿por qué lo hacemos? ¿No es más fácil hacer lo que la Biblia dice?
¿No sería más fácil amar a Dios con lo que la Biblia dice? Pero resulta que se nos complica todo. La palabra del Señor nos dice escudriñar las escrituras porque en ellas os

0: parece que encontraréis la vida eterna. En la Biblia está lo que puede hacer y lo que no puede hacer. Si yo antes, hermano, andaba con mi tortuguita, y que ahora usted me mire otra vez con mi tortuguita y mi muñequito al hombro, ¿cómo me miraría, hermano? Ahorita va a decir, ¿cómo nos miraríamos, pastor? No podemos. Yo no puedo volver a lo que era antes. De esa inmundicia me sacó el Señor. ¿Por qué habría yo de volver? Si Él me dio vestidura limpia, vestidura blanca, ¿por qué yo habría de ir a ensuciarme otra vez? Y lo peor es que lo hago en el nombre de Él. Los 10 mandamientos, ¿se lo sabe? Éxodo 20, ¿qué es lo que dice? No tendrás dioses ajenos delante de mí. Yo, Jehová, le agrega fuerte y celoso. Nuestro Dios es celoso. Oiga bien esto. El árbol representa a Tamuz, al Dios Tamuz. Cuando usted pone su árbol en el nombre de Jesús, usted está haciendo que Dios comparta con ese demonio. Y Él está diciendo, no importa que sea árbol chiquito, árbol grandote. Ay, Jesús, pero yo te amo tanto que voy a comprar unas luces de 5,000 quetzales para ti. Eso no va a conmover a Dios. No lo va a conmover, porque Él no comparte su gloria con nadie. Aparte de eso, las luces se ponían en aquel entonces para ahuyentar espíritus. O sea, los brujos pues inventaron. En ese entonces, por supuesto, no habían lucecitas electrónicas y por eso ponían candelas. Pero ahora, cuando usted está poniendo sus lucecitas, también usted está haciendo invocación de espíritus, porque el simbolismo es lo mismo. Yo puedo decir que ahora mis luces son para Jesús como pastor hereje. Sí lo puedo hacer y lo puedo convencer a usted. Pero eso no estaría bien delante de la presencia de Dios. El 25 de diciembre se celebraba en conmemoración al dios Sol, al dios Mitra. Y se celebraba el domingo por la mañana. Oiga bien esto. Nosotros, hermano, al dios Sol lo tenemos hasta en la sopa. Por eso es que los días de la semana están colocados en conmemoración a los dioses. Pero resulta que el dios mayor, que era el dios Sol, era el día que merecía que la gente descansara. Por eso, en inglés, por ejemplo, el lunes es por la luna, martes por Marte, miércoles por Mercurio, jueves por Júpiter, viernes por Venus, sábado por Saturno, domingo por el dios Sol. Pero en inglés nos da más luz. Sunday, día del sol. Por eso la misa se hacía por la mañana. Los cultos en la Biblia eran por la noche. ¿Entiende ahora el trasfondo? De repente alguien dijo, estamos perdiendo mucha congregación, como ahorita muchos pastores inútiles que están permitiendo y predicando herejías para que la gente no se vaya de las iglesias. Yo prefiero, hermano, de que usted se enoje un ratito, pero que suene la final trompeta y se vaya con Cristo, y no que se vaya contento al infierno. ¿De qué me serviría? Está con su arbolita, jale, y de repente, ándale, y con su papá. ¡Sí, horrible! Ahora, ¿a quién cree que le van a demandar esas almas? Si yo a ustedes les enseño herejías, ¿a quién se lo van a demandar? A ustedes. A mí me van a pasar factura, por consiguiente tengo que aferrarme a enseñar la verdad. ¿Y cómo es? Llámeme cuadrado si usted quiere, llámeme muy santo si usted quiere, llámeme extremista si usted quiere, y sí lo soy. ¿Sabe por qué? Porque Dios es un Dios de extremos. Es o Dios o el diablo. No término medio. No puedo estar agarrado de la mano de Dios y agarrado de la mano de Satanás. ¿Puedo? No se puede. Mire, ahorita, hermano, hay un problema serio en las radios. Se está predicando que por favor santifiquemos estas fiestas. Se está predicando que por favor el tradicionalismo lo metamos a la iglesia, pero santificado. Recuerde que aquello lo hacen para el mundo. Ellos se emborrachan, nosotros no. Ellos queman cuete, nosotros solo el abrazo, hermanos. ¿Se puede? ¿Puedo ir a mirar? Quiero aclarar y dejar bien claro esto, que no va a ser que alguno diga, el pastor dijo que yo pudiera ir a los bares a mirar viejas desnudas. Estoy diciendo yo nada de eso. Aclaro. ¡Puedo! ¡No puedo! Como hijo de Dios, no puedo. Cuando nosotros buscamos en la palabra del Señor, Jesús estaba en contra del tradicionalismo. Jesús le decía a la iglesia, ustedes invalidan la ley de Dios para guardar sus tradiciones. Les gusta la tradición y encuentran la manera de meterlo. Oiga bien esto, a mí Jesús no me mandó a llamar tradición. Dios no me llamó a mí para predicar fiestas. Dios me llamó para predicar su palabra, que sin santidad nadie verá a Dios. No hay más. ¿Usted quiere pecar? Hermanito, usted tiene las puertas libres para pecar. Es muy su alma, es muy su cuerpo. Y usted sabe lo que hace. Segunda de Corintios 6:14. No os unáis con yugo desigual con los incrédulos. ¿Quiénes son los que en sí celebran la Navidad? ¿Los que verdaderamente creen en Jesús o los que no creen pero que dicen que creen? Es con los incrédulos. Ay, pastor, pero fíjese que tan bonito que se pone aquí en la Antigua y en Chimaltenango, cuando la cervecería Gallo hace el favor, ¿verdad? Dios bendiga a la cervecería Gallo por prender el arbolito. ¿Qué tiene que estar haciendo metido usted ahí, hermano?
1: Ay, pastor, pero fíjese que la cervecería Gallo regala gorritas y playeras.
0: Bueno, nosotros no podemos hacerle propaganda con gorritas y cristiano con una gorrota, va, de cerveza Gallo. ¿Podemos? ¿Nos da vergüenza ponernos una de Cristo, que alienta, que guía vidas? ¿Y no nos da vergüenza ponernos una de Gallo, que desgracia vidas? ¡Qué ironía! ¿Cuántas almas la cervecería Gallo no manda al infierno todos los días? Ah, pero le devuelven al pueblo un poquito, dicen ellos, poniendo el árbol y el nombre de Jesús en la punta del árbol. ¿Qué ponen en la punta del árbol? ¿El logo de la cerveza? Le están diciendo, mira, sos tan bruto que no te das cuenta. ¿No te das cuenta que te estamos manejando, te estamos maniobrando, te estamos enviando al infierno y todavía la gente está ahí? ¡Ay, qué bonito, ay, bonitas las luces! No podemos unirnos con yugo desigual. Usted no puede participar. Seguimos leyendo. Luego dice, porque ¿qué compañerismo tiene la justicia con la injusticia? ¿Qué comunión la luz con las tinieblas? ¿Quiénes son la luz? Ustedes son la luz. Nosotros somos la luz del mundo. No podemos mezclarnos con las tinieblas.
1: Ay, pastor, pero es que a usted no le da ganas de llorar cuando son las 12 y decir feliz Navidad, pastor.
0: ¿Se ha dado cuenta que ese día es el día que la gente se viste de hipocresía? Que todo mundo se abraza y todo, ay, feliz Navidad, ojalá se muera, pero feliz Navidad. Están en una casa, no se hablan, se odian, pero ese día están en paz. Luego siguen igual. ¿Y qué concordia? O sea, ¿cómo se mezcla Cristo con Belial? ¿A qué hora podemos ponerlos juntos? Ay, pastor, pues en Navidad. ¿Se puede poner juntos a Cristo con Satanás? No, hermano, ¿sabe cómo es esto? ¿Alguna vez usted ha tenido dos imanes y ha intentado poner dos polos positivos juntos? Se pegan. ¿Qué pasa? Reviran. Usted, por más que usted quiera juntarlos, usted no puede meter a Cristo con las mundanalidades.
1: Ay, pastor, pero yo pongo mi arbolito, pero ya no pongo el nacimiento.
0: Es lo mismo. Es parte de... Es como que usted me diga que, ay, pastor, yo fíjate que solo me emborracho con cerveza, por eso no es pecado. Aquel sí es pecado, porque ese sí con venado, con whisky, con cerveza, hace una mezcla de todo. Ese sí está mal. Yo no, pastor. No podemos. Oiga esto. ¿O qué parte el creyente con el incrédulo? ¿Y qué acuerdo hay entre el templo de Dios y los ídolos? Y como algunos dicen, ¿sabe dónde está el templo? De una vez le contesta, porque vosotros sois templo del Dios viviente. Entonces, este templo está dedicado para Dios, no para las tinieblas. Todas estas actividades son obras de las tinieblas para que la gente siga creyendo que le están celebrando a Dios y vivan desgraciando sus familias, su economía y contaminando el medio ambiente. Pero mire lo que dice Juan, primera de Juan 5:5. Este es el mensaje que hemos oído de él y os anunciamos. Dios es y no hay tinieblas en él. Versículo 6, léaselo para sí mismo. Si decimos que tenemos comunión con él y andamos en tinieblas, mentimos y no practicamos la verdad. Pero si andamos en luz, como Él está en luz, tenemos comunión uno con los otros y la sangre de Jesucristo, su Hijo, nos limpia de todo pecado. Si yo estoy en las tinieblas haciendo las obras de las tinieblas, la luz de Jesucristo no ha llegado a mi vida. No he entendido. Ahora, ¿por qué a la gente le duele tanto dejar toda esta mundanalidad y tradicionalismo? ¿Por qué cree usted? Repito, ¿por espirituales? No, porque no hemos nacido de nuevo. Y el que no ha nacido de nuevo no ha experimentado el cambio de que las cosas viejas pasaron. Cuando uno nace, hermano, todo eso es arrancado. Ay, hermano, entonces, ¿qué hago con el estreno que compré para Navidad? Porque yo ya no voy a poner mi arbolito, no hice tamales ni ponche, pero sí mi estreno todavía. Hermano, usted puede pasar estrenando todo el año. Usted no necesita esa fecha para estrenar. ¿Por qué tenemos que ser igual que el mundo? Estrene todos los días si usted quiere. Aclaro, ahora, como hay hermanitos que comen tamales todos los sábados, y si Navidad llegara a caer en sábado, no tiene ningún problema, que esa es su forma de vida. Si usted todos los días toma ponche y Navidad cayó en 24 y usted toma su ponche porque esa es su rutina, usted no tiene ningún problema. Esa es su forma de vida. ¿Me explico? Ay, entonces, pastor, a partir de este 24 voy a empezar una forma de vida así. Segunda de Timoteo, capítulo 2, versículo 15, dice, procura con diligencia presentarte ante Dios, aprobado, como obrero que no tiene de qué avergonzarse, que usa bien la palabra de verdad. Hermano, no hay nada más vergonzoso que la gente que no tiene a Cristo le diga a usted, oiga, ¿y usted por qué hace eso si usted es cristiano? ¿Y usted por qué celebra eso si usted es cristiano? ¿Por qué lo hace? Dígame si no es vergonzoso. Dice la Biblia que procuremos presentarnos delante de Dios como obreros que no tenemos nada de qué avergonzarnos.
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Sí, Señor. Los justos se alegran en ti, Dios. Los redimidos te cantan esta noche. Los redimidos de Jehová levantan canción de amor con gritos de júbilo.

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0: una de la madrugada. 32 minutos.
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clama a mí y yo te responderé. Gracias, Padre bendito. Alabamos tu nombre, Señor. Aleluya.

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0: luz, hermano. ¿Quién vive en esa tarde?
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2: Gracias, Señor, por darnos la oportunidad de grabar nuestra primera producción con agrupación Aposento.

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Estad siempre gozosos, orad sin cesar. Dad gracias en todo, porque esta es la voluntad de Dios para con vosotros en Cristo Jesús. No apaguéis al Espíritu Santo. Amén. 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Dad gracias en todo, porque esta es la voluntad de Dios para con vosotros en Cristo Jesús. 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Dad gracias en todo, porque esta es la voluntad de Dios para con vosotros en Cristo Jesús. 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Para mí el vivir es Cristo. Pongamos una amén, hermanos. 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
mío es el oro, dice Jehová de los ejércitos. Mío es el oro. Pongámonos amén, hermanos. 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Donde está el Espíritu de Dios, allí siempre hay libertad. ¿Cuánto nos amén, hermano? ¡Aplauso para Cristo, hermano, hermanas! Donde esté el Espíritu de Dios, allí siempre hay libertad. ¡Más que cuán es de Dios! ¡Más cuán a tu mismo, más que a tu min! ¡Sarso o cuar! 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Traer a todos los diezmos. 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Conoce la tienda. 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Mucho más droga están. 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
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Gracias por tu amor, Señor. 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Por eso dice Jesús, Dios es bueno. ¿Cuánta una camin? 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Por eso el apóstol Pablo, para mí el vivir es Cristo. ¿Machadan? ¿Tocan? ¿Tocan? ¿Tocan? ¿Elen? ¿Actes qué dirá? 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

0: Aplauso para Cristo. 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
1: He decidido seguir a Cristo.

esto. 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

0: 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Si está alguno entre vosotros afligido, haga oración. ¿Está alguno alegre? Cante alabanzas. 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

0: 3 de la madrugada, 30 minutos.
1: A mi maestra con cariño quiero hoy saludar, ya que ella día a día se dedica a enseñar, que tiene la paciencia para saberle educar. Con abrazos y sonrisas nos enseñas a cantar. Gracias te digo, maestra, por lo que me enseñarás. 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

Así como aquella mujer, Señor, hace 2000 años, necesitó solamente tocar el borde de tu manto, solamente extender su mano y tocar con fe el borde de tu manto, Señor. Así esta noche, hoy, como un pueblo, Señor, queremos extender nuestras manos a ti. Que liberes nuestra alma, nuestra mente. Que restaure nuestra vida, Dios, para llegar a la estatura del varón perfecto. Así como aquella mujer, quizá hemos gastado todo, intentado todo. Dice la Biblia que hasta lo último ella había intentado y no le iba bien, le iba peor, dice. Pero esa vez ella escuchó que el maestro pasaba por la ciudad, que Jesús pasaba por su ciudad. Oh, querido hermano, Jesús está pasando tu ciudad este momento. Él está pasando con un manto de misericordia, extendiéndote a ti su amor, su perdón. Él quiere levantarte. Él no te quiere ver derrotado. Él no te quiere ver abatido. Solo extiende tu fe, como aquella mujer lo hizo. Él está pasando.

0: sí, Dios, recibimos de ti.
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3: ¿Qué tal, chicos y chicas?
4: Y un saludo muy cordial para todos los padres que nos escuchan y para todos los que sintonizan el programa.
3: Sí, es un placer poder saludarlos a todos ustedes. Y ahora, tío Daniel, ¿cuál es tu historia para hoy?
4: La historia para hoy es la cuarta de la serie de Daniel y de sus tres compañeros. Se encuentra en el tercer capítulo del libro de Daniel. Yo la titulo El horno de fuego en la llanura de Dura. Luego el rey puso a Daniel en un alto puesto y le hizo muchos y espléndidos regalos, y lo nombró gobernador de la provincia de Babilonia y jefe supremo de todos los sabios de Babilonia.
5: ¿Qué piensa hacer usted?
6: ¿Qué espera usted que haga?
5: ¡Usted tuvo la culpa!
6: ¿Ah, sí?
5: Usted lo sabe. Usted es el jefe de los sabios, ¿verdad? Y usted es el que preside el cuerpo de consejeros de su majestad. Quiero decir, usted era el que lo presidía hasta que usted le permitió a aquel advenedizo hebreo que se quedara con él.
6: Daniel no es un advenedizo. Es un hombre muy sabio y muy inteligente.
5: Sí, es mucho más sabio e inteligente que usted.
6: Permítame decirle, mi querido mago, que si no fuera por Daniel y por su don para interpretar sueños, usted estaría muerto como una víctima de la ira de su majestad.
5: ¿Y usted también?
6: Bah, ¿qué nos beneficia discutir? ¿Luchar? Bah. Debemos cooperar. No debemos pelearnos. Trabajemos juntos para conseguir la caída de Daniel y no discutamos por qué está donde está. Él ahora tiene el poder en su mano. Es la mano derecha del rey. Y mientras tenga el poder, nosotros no lo tenemos. Tenemos poca influencia y poco poder.
5: Eso es exactamente lo que yo le dije al principio.
6: Creo que es mejor que dejemos este asunto por un día o dos hasta que nos apaciguemos un poco. Después, convocaré una reunión y debatiremos el asunto en forma juiciosa para ver lo que podemos hacer. ¿De acuerdo?
5: De acuerdo.
6: Colegas del Consejo Privado de Su Majestad, todos sabemos por qué estamos aquí. Estamos con el propósito de encontrar la manera para volver a recuperar la influencia y el poder que teníamos con Su Majestad antes que Daniel y sus tres compañeros llegaran a Babilonia. Entre nosotros hay magos, caldeos, astrólogos, adivinos, consejeros, maestros, hombres de ciencia, sabios. Somos reconocidos como el grupo de hombres más sabios en todo el mundo. Ciertamente no deberíamos tener ningún problema en descubrir una forma para recuperar la alta posición que ocupábamos en la corte y en el afecto de Su Majestad. Pero antes de poder descubrir una solución, debemos conocer todos los hechos. Debemos ver el asunto desde todos los ángulos. Daniel ocupa un lugar privilegiado con el rey Nabucodonosor. Ese es el primer hecho que debemos considerar. ¿Alguno tiene algo que presentar?
7: Bueno, yo digo que dejemos a Daniel donde está. Reconozcámoslo. Caballeros, vamos a reconocerlo. Daniel le dijo al rey lo que el rey soñó. Él le interpretó el sueño. Nosotros no lo hicimos, no pudimos hacerlo.
6: Bueno, eso es cierto, pero...
7: Daniel mantendrá contento al rey. Eso significa que el rey no solicitará nuestra cooperación para que resolvamos lo imposible. Nunca la hemos pasado tan bien como la pasamos ahora bajo Daniel.
8: ¿Puedo decir una cosa?
6: Nosotros siempre escuchamos con mucha atención y respeto al sumo sacerdote.
8: No estoy enteramente de acuerdo con el erudito caldeo, aunque comprendo cómo se siente. Y como él, yo también puedo estar satisfecho con vivir una vida próspera, tranquila y fácil bajo Daniel hasta donde sea posible. Pero un estudio más íntimo de Daniel mismo y de esta situación revelará, creo yo, que nuestra existencia como consejeros y sabios y la vida de la ciudad de Babilonia en general estará llena de dificultades, agitación y desdicha si Daniel continúa siendo el principal consejero del rey.
7: ¿En qué basa usted esa opinión?
8: Las creencias religiosas de Daniel son muy diferentes de las nuestras. Él adora al Dios del cielo. Nosotros adoramos a otros dioses. la influencia de Daniel sobre el rey podría con el tiempo destruir nuestra forma de vida. Ahora, si eso es lo que usted desea, entonces yo también digo, dejemos las cosas como están.
5: Está bien.
6: Esa es una declaración concisa y bien hecha del asunto que nos preocupa, sumo sacerdote. ¿Hay algún otro que quiera dar su opinión?
5: Creo en principio todos estamos de acuerdo con el sumo sacerdote. En mi opinión, solo queda la decisión de encontrar la mejor forma de deshacernos de Daniel y sus tres compañeros, Sadrach, Mesach y Abednego.
8: ¿Puedo volver a decir algo?
6: Con mucho gusto, su señoría.
8: Con seguridad tenemos que deshacernos de Daniel, pero debemos ser cuidadosos, extremadamente cuidadosos. Por el momento, su majestad está encantado con Daniel. Admira con delirio su actuación, se ríe de sus bromas y aplaude sus ideas. Cualquier oposición a Daniel ahora, no importa cuán pequeña, recibiría la censura inmediata del rey. Y esto es lo que debemos evitar. Sin embargo, ya llegará el momento en que el rey no estará tan interesado en Daniel y en sus compañeros. Entonces, y solo entonces, podremos comenzar a considerar algún plan contra Daniel. Y aún entonces, el plan deberá ser muy cauteloso. El rey nunca debe tener la idea de que estamos contra Daniel. Por el contrario, debemos hacerle creer que estamos en favor de Daniel.
6: Estoy seguro que todos estamos de acuerdo con usted, su señoría.
7: Sí, estamos de acuerdo.
8: Estoy seguro que podemos atacar a Daniel y a sus amigos, en primer lugar, por su religión. Esa es mi especialidad. Con el visto bueno y la bendición de ustedes, yo me encargaré de eso.
6: ¿Estamos todos de acuerdo?
5: Sí, estamos de acuerdo.
4: Por un tiempo, después de que Daniel y sus tres compañeros fueron promovidos a altos puestos en el reino de Babilonia, Nabucodonosor creyó en el Dios del cielo. Pero al pasar el tiempo, el corazón de aquel rey próspero se fue llenando de orgullo. Finalmente, dejó de honrar a Dios y de nuevo volvió a adorar los ídolos con un fervor mayor que antes.
8: Bienvenido al templo, su majestad. Han pasado muchas lunas desde que no nos sentimos honrados con su presencia.
9: ¿Me han echado de menos?
8: Claro que sí, su majestad. Los sacerdotes, los adivinos y todos nosotros nos hemos sentido tristes, anhelando la visita de nuestro soberano y rey. Y los dioses han estado acongojados.
9: Yo también los eché de menos a ellos, especialmente a Astarte.
8: Astarte. La diosa anhela concederle a su majestad una vez más la juventud y la vitalidad y todos los placeres que se obtienen venerándola.
9: Voy a dar una fiesta y deseo que la sala del banquete esté decorada con las acostumbradas imágenes y estatuas de los dioses de Babilonia.
8: Así que su majestad desea que se restaure la adoración de todos los ídolos, ¿verdad? Muy bien, así lo haremos.
6: Estimados miembros del Consejo Privado de su majestad, se les ha pedido que asistieran a esta reunión especial para que escuchen una buena noticia.
7: Sí, vamos a escucharla. ¿De qué se trata? Vamos a escucharla.
6: Ahora nos hablará su señoría, el sumo sacerdote de Babilonia. Él nos informará de esta buena noticia.
8: Estoy contento de informar que su majestad, el rey Nabucodonosor, ha reanudado la adoración de los ídolos con un celo ferviente. Los he convocado para sugerirles un plan que, si el rey lo acepta, servirá para consolidar nuestra posición con el rey.
9: Adelante, sabios.
6: ¡Que viva el rey para siempre!
7: ¡Que viva el rey para siempre!
9: La solicitud para esta audiencia indica que mis consejeros desean tratar conmigo un asunto de gran importancia.
6: Sí, su majestad.
9: ¿De importancia para quién? ¿Para ustedes o para mí?
6: Para usted, su majestad. Para el imperio de Babilonia.
9: Muy bien. Concedo el permiso. Continúen.
6: Para comenzar, Su Majestad, debemos establecer y ponernos de acuerdo sobre algunos hechos. Primero, usted, oh rey, es un rey grande y poderoso.
9: Estoy de acuerdo.

0: mano, se han desplomado al suelo con sus ropas
1: arriendo. ¡Sí, sí!
0: ¡Su majestad! ¡Mire!
1: ¿Eh?
0: ¡Mire a los tres! Están de pie en el horno de fuego y ahora están caminando.
1: ¡Sí! ¡Se van a escapar! ¡Se van a escapar! Ya veo. Ya veo, sabios. ¿No arrojamos al fuego a tres hombres atados? ¿A tres hombres?
0: Sí, su majestad. A Sadrach, Mesach y Abednego.
1: Pues yo veo cuatro. Cuatro desatados que caminan en medio del fuego. Y el cuarto hombre tiene el aspecto del Hijo de Dios. ¡Quítense de adelante! ¡Me quiero secar al horno! ¡Quítense!
2: ¡Hagan lugar para que pase su majestad el rey! ¡Hagan lugar! ¡Hagan lugar!
0: ¡No se acerque más, su majestad! ¡Está demasiado caliente! ¡Es peligroso acercarse más!
1: ¡Sadrach! ¡Mesad! ¡Abednego! ¡Me pueden oír!
0: ¡Mire! ¡Pueden oírlo!
1: ¡Sadrach! ¡Mesad! ¡Y Abednego! ¡Salgan del horno de fuego y vengan aquí!
0: ¡Están viniendo!
1: ¡El cuarto ha desaparecido!
0: ¡No puedo creerlo! ¡No parece que se hayan quemado! ¡No se han quemado nada!
3: ¡Que viva su majestad para siempre!
1: ¡Ustedes! ¡Ustedes no se han quemado! Ni se haya muscado el pelo de su cabeza. Ni sus vestidos se han estropeado. Ni siquiera huelen a quemado.
3: El fuego no tiene poder sobre nosotros, su majestad. Solo se han quemado las cuerdas con que nos ataron.
1: Yo vi cuatro hombres en el horno. ¿Y el cuarto? ¿Quién era?
3: Su majestad, sepa usted y toda la muchedumbre que está aquí que el Dios del cielo nos libró del horno de fuego.
1: ¿Pero cómo puede algún dios ser así, eh? Pero aparentemente su dios puede. Parece que puede hacer cualquier cosa. Él les ha dado 10 veces más sabiduría que a los demás. Él les revela los sueños y su interpretación. Y ahora los ha librado del horno encendido de fuego. ¡Escribano! ¡Despeje el camino hasta mi trono! ¡Voy a hacer un anuncio! ¡Sadrach! ¡Mesach! Y Abednego, venga conmigo. He venido aquí a la llanura de Dura con la convicción que no existía ningún otro ser igual a mí en gloria, riqueza o poder. Pero yo estaba equivocado. Alabado sea el Dios de Sadrach, Mesach y Abednego. Di orden de que los quemaran vivos, pero su Dios invalidó mi orden y los libró. Sepan todos que su Dios los libró para que no sirvan ni adoren a otro Dios, excepto al Dios del cielo. ¡Alabado sea su Dios! Ahora pues, yo ordeno que cualquier hombre que hable mal del Dios de estos jóvenes sea descuartizado y su casa convertida en un montón de escombros, sea cual sea su pueblo, nación o lengua. Y yo y mi pueblo adoraremos al único Dios que puede librar como libra su Dios. He dicho que así sea.
4: Luego el rey dio a Sadrach, Mesach y Abednego cargos más importantes en la provincia de Babilonia.

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1: Amado consejero, tengo 24 años y estoy desesperada. No sé qué hacer realmente. Estoy atrapada en la pornografía. Cuando tenía 13 años aproximadamente, un tío me introdujo a unas revistas que él solía tener en su habitación y fue ahí donde comenzó el deseo de ver estas gráficas. Sin embargo, durante mi adolescencia traté de evitarlo, pero hace unos meses, por curiosidad, me metí al internet a buscar este tipo de imágenes y ahora estoy completamente atrapada. ¿Qué puedo hacer? Uno de los males que afecta a nuestra juventud es la pornografía. Antes, en mi generación, teníamos que ir a donde vendían las revistas y pasar la vergüenza. Y si eras mayor de edad, te vendían estas revistas pornográficas. Ahora se dice que nuestros hijos tienen acceso a la pornografía desde los 7 años. Es una triste realidad que los padres, los educadores, tenemos que tratar con nuestros adolescentes. ¿Sabes tú lo que están viendo tus hijos en los móviles o en el internet?

0: 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Bienvenido al encuentro de hoy. Yo soy tu amigo Ernesto Pinto, invitándote a que me visites a mi portal www.encuentro.ca. 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En esta oportunidad nos vamos a ir hasta el sur del continente para hablar con una educadora que tiene experiencia tanto con sus hijos adolescentes como con sus alumnos. Mónica Rosas es nuestra invitada de hoy.
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0: Mónica Rosas, es un verdadero privilegio tenerte acá entre nosotros. Bienvenida.
2: Muchísimas gracias, Pastor. Así es, soy maestra y además profesora de literatura. Así que estoy con alumnos de educación primaria, vendría a ser de 12 y 13 años, y también con adolescentes y casi jóvenes entre 16 a 18 años aproximadamente. Pero así es.
0: ¿Cuáles son los desafíos que una mujer, una madre, en el caso tuyo, una madre soltera, una madre que no tuvo la compañía del esposo ahí tratando con estas adolescentes, cuáles son esas dos o tres cosas, desafíos que tiene una madre con sus hijos adolescentes?
2: Sí, no solamente con los hijos, sino también con los alumnos con los que conviven diariamente. Y bueno, uno de los desafíos es ayudarles a encontrar su destino, su propósito, ¿no? Últimamente lo que están viviendo muchos jóvenes, no solamente en el seno de las familias cristianas, también en todos los ámbitos, es ¿para qué estoy? ¿Cuál es el propósito o para qué nací? Y eso los hace llevar hasta una depresión o malas decisiones o invertir mal el tiempo o, desgraciadamente, los ofrecimientos de este mundo se hacen tan presentes, ¿no? Como esto de la pornografía o porque no entienden para qué fueron creados o cuáles las habilidades, dones que Dios nos ha dado a cada uno.
0: Bueno, como maestra entiendo que te has dado cuenta que hay una crisis de identidad, una crisis de no saber hacia dónde vamos, ¿verdad? Pero como madre, ¿te diste cuenta de eso? ¿O cómo las madres que nos están viendo en este momento pueden identificar esa situación en sus hijos? Porque muchas veces creemos que es una simple rebeldía, ¿no? Propia de adolescentes.
2: Sí, así es. De hecho, yo creo que lo principal es, como mamá, la oración. Desgraciadamente, en esa etapa, nuestros hijos y los jóvenes tienden a escuchar más a sus amigos y conocidos que a los mismos padres o adultos. Pero bueno, creo que la oración es clave, ¿no? Justamente para saber en qué momento hablar con ellos. Y sobre todo que el Espíritu Santo esté acompañando esas palabras.
0: Te referías a que los padres deben de estar en constante oración por sus hijos, número uno. Número dos.
2: Después, dos, reforzar las capacidades o habilidades que Dios ha puesto en ellos que tal vez ellos no pueden reconocer a sí mismos. Por ejemplo, lo que le decimos es ver el oro en ellos. Sí. Muchas veces ellos no son conscientes de eso, capacidades que tienen y que Dios ha puesto en ellos para que puedan desarrollarlas y que está muy relacionado con su propósito. Entonces, como papás, que los conocemos mucho, sí, poder reflejar eso, ¿no? Entonces decirle, qué bien que hiciste o qué bueno que podés conectarte, por ejemplo, con mucha gente, o qué hermoso que tengas esa capacidad de servicio con otros, uh-huh, o qué bien que te desempeñas, no sé, en algo artístico, o qué. Entonces reforzar eso como para poder ayudarlos a sí mismos a encontrar esas capacidades que a lo mejor están en ellos, pero ellos mismos no pueden verlo.
0: ¿Cuáles son esos signos que debemos de buscar en nuestros hijos? ¿Qué te llevó a darte cuenta que estos muchachos tenían una crisis de identidad, por decirlo de esa manera?
2: Justamente lo que me llevó en algunos casos es las charlas, ¿no? Más allá de los momentos de clases, yo estoy dando en los últimos años de la escuela secundaria, ellos se encuentran con el desafío de anotarse en la universidad o en alguna carrera. Entonces, les preguntaba si sabían lo que ellos querían ser o qué, a qué se querían dedicar, ¿no? Más que ser. Porque está muy relacionado esto, el ser con el hacer. Es casi se confunde, ¿no? Ellos no entienden qué es lo que tienen que hacer, entonces no saben quiénes son o para qué están, ¿no? Entonces, bueno, de hecho, hace muy poquito hablaba con uno de mis sobrinos y me decía, ¿cómo sé qué es lo que tengo que hacer? ¿Cómo sé que Dios me va a mostrar a qué me tengo que dedicar? Y como que estaba como angustiado, me decía, yo no sé si voy a poder, no sé si voy a poder estudiar, si voy a poder trabajar, porque no lo sé. Entonces, eso es compartir con ellos, ¿no? Esa toda la inseguridad que se vive en ese tiempo, sobre todo teniendo en cuenta que muchos de estos jóvenes a lo mejor no tienen los accesos económicos. Entonces ellos sienten que el mundo está tambaleando, que tienen que salir a trabajar urgente para ayudar en sus hogares. Muchas veces no saben siquiera si van a poder trabajar, entonces mucho menos poder estudiar. Entonces es como esa gran complejidad que sienten, sumado a que no se están conociendo, todavía no se están encontrando a sí mismos, ¿no? Entonces yo recordaba, digo, ¿cómo hice yo para saber a qué tenía que dedicarme, ¿no? Entonces recordaba esto, que yo también tuve la oportunidad de estudiar carreras o por ahí que no eran para mí, pero que en su momento sí pensaba, hasta que me sucedió que pude encontrar ese camino. Entonces yo decía, bueno, Señor, ¿cómo hiciste vos conmigo para ayudar a otros a encontrar su camino? Entonces recuerdo esto, ¿no? Que Dios nos llama a hacer cosas en las cuales nos sentimos cómodos y nos apasiona hacer.

0: muchas veces como padres tenemos que ayudar a nuestros hijos a encontrar sus talentos, a detectar sus talentos y guiarlos en esa ruta. Tenemos el caso también de aquel joven que se encierra a sí mismo, ¿no? Que se calla y no quiere comentar nada. ¿Cuál es tu consejo a aquellos jóvenes que has tenido la oportunidad de decirles, vayan a su papá, vayan a su mamá, o qué le has dicho?
1: Por empezar, que crean que realmente tienen un propósito, ¿no? Porque muchos de ellos piensan que, bueno, que ni siquiera tienen un destino o tienen algo fijado por Dios. Entonces, hacerles, compartirles eso, ¿no? La importancia es que somos creación de Dios y que vinimos o estamos con un propósito.
0: Sí.
1: Y que a ellos los incluye. Entonces, los hace sentir importantes. Y también el saber que a Dios también les importa que ellos sepan para qué están.
0: Sí.
1: Entonces, es como, no es un trabajo solo que yo se lo tengo que tironear a Dios y que estoy tratando de descubrir, sino que poniéndome en sintonía con Él, Él me va a acompañar para poder saber qué tengo que hacer.
0: Les dirías también que sus padres son sus amigos, no sus enemigos. Y ojalá que los padres lo puedan entender también, que no, que ellos tienen que ser amigos de sus hijos. En primer lugar, tienen que ser padres, pero también tienen que ser amigos de ellos.
1: Sí, sí, de hecho compartimos muchas veces que ellos me comparten, ¿no? O me dicen, mis papás no les gusta tales amigos. Y yo muchas veces compartía con ellos que los adultos, los seres queridos mayores que están, podemos ver cosas porque no somos subjetivos, somos más objetivos. Entonces, el prestar atención cuando un papá, un tío, un abuelo nos dice, no me gusta esta amistad, no me gusta la actitud de tal persona que te está acompañando, estar atentos. Porque muchas veces los jóvenes suceden que se juegan todos por los amigos y después se enteran que no es así, que los adultos, sus padres tenían razón. Entonces, enseñarles a tener calma y a prestar atención a lo que nuestros adultos dicen, porque no es que están en contra de ellos, sino que están intentando decirles algo que a lo mejor ellos no se dieron cuenta. Entonces, eso, ¿no? No es fácil porque ellos intentan separarse, de los, sobre todo de los padres, para encontrar su propia personalidad, ¿no? Es como algo, ¿no? Hasta psicológico, el hecho de que dejen de ser sus padres, sus héroes, los adultos a quienes ellos reconocen, para separarse y después encontrar también su propia personalidad.
0: Claro.
1: Pero en un interín, ellos, está bueno prestar atención. Yo les digo, ustedes escuchen, presten atención, observen lo que ellos le están diciendo, porque posiblemente hayan visto algo que ustedes no puedan ver porque están inmersos en el asunto. Y bueno, no sé si tampoco, si, espero que me escuchen porque también soy adulta y de alguna manera, ¿no? Es como, pero bueno, desde ahí acompañarlos, ¿no?
0: ¿Qué te
1: parece? Y siempre les comparto un testimonio, un algo personal, diciéndole que yo también atravesé la edad de ellos y que también estuve en esa situación de no querer escuchar a mis padres y decir, yo sé, déjame, yo puedo con esto, para después entender que tenían razón, ¿no?

0: Mónica, quiero agradecerte profundamente por venir a este encuentro que creo que ha sido importante para nuestros jóvenes y para las madres que nos están escuchando. Muchas gracias por tu amable atención.
1: Muchas gracias a ustedes y por darme esta oportunidad de poder compartir. Muchísimas bendiciones de Buenos Aires, Argentina. Los bendigo a todos. Muchas gracias.

0: Gracias por haber estado en la sintonía de este tu programa Encuentro. Y te voy a agradecer que me visites en el www.encuentro.ca. O también puedes dejarme una nota de voz en el WhatsApp 1-204-202-1525. Gracias por sintonizarnos a través de esta radioemisora. Yo soy tu amigo Ernesto Pinto y al despedirme quiero recordarte que Dios te ama y yo también.
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0: Esdras, capítulo 3. En el mes séptimo, cuando ya todos los israelitas se habían establecido en sus poblaciones, se reunió el pueblo en Jerusalén con un mismo propósito. Entonces Jesúa, hijo de Josadac, con sus parientes, que eran sacerdotes, y Zorobabel, hijo de Salatiel, con sus parientes, empezaron a construir el altar del Dios de Israel para ofrecer holocaustos, según lo estipulado en la ley de Moisés, hombre de Dios. A pesar del miedo que tenían de los pueblos vecinos, colocaron el altar en su mismo sitio. Y todos los días, por la mañana y por la tarde, ofrecían holocaustos al Señor. Luego, según lo estipulado en la ley, celebraron la fiesta de las enramadas, ofreciendo el número de holocaustos prescrito para cada día, como también los holocaustos diarios, los de luna nueva, los de las fiestas solemnes ordenadas por el Señor y los que el pueblo le ofrecía voluntariamente. A pesar de que aún no se habían echado los cimientos del templo, desde el primer día del mes séptimo, el pueblo comenzó a ofrecer holocaustos al Señor. Luego dieron dinero a los albañiles y carpinteros. A los de Sidón y Tiro les dieron comida, bebida y aceite para que por mar llevaran madera de cedro desde el Líbano hasta Jope, conforme a la autorización que había dado Ciro, rey de Persia. Zorobabel, hijo de Salatiel, y Jesúa, hijo de Josadac, junto con el resto de sus parientes, que eran sacerdotes, y con los levitas, y con todos los que habían regresado del cautiverio, comenzaron la reconstrucción del templo en el mes segundo del segundo año de haber llegado a Jerusalén. A los levitas mayores de 20 años les encomendaron la tarea de supervisar las obras del templo del Señor. Entonces Jesúa, junto con sus hijos y hermanos, y Cadmiel y sus hijos, que eran descendientes de Odavías, y los descendientes de Enadad y sus hijos y hermanos, que eran levitas, se unieron para supervisar a los obreros que trabajaban en el templo de Dios. Cuando los constructores echaron los cimientos del templo del Señor, los sacerdotes llegaron con sus vestimentas sagradas y con sus trompetas, y los levitas, descendientes de Asaf, con sus platillos, ocuparon su lugar para alabar al Señor, según lo establecido por David, rey de Israel. Todos daban gracias al Señor y a una le cantaban esta alabanza: Dios es bueno, su gran amor por Israel perdura para siempre. Y todo el pueblo alabó con grandes aclamaciones al Señor, porque se habían echado los cimientos del templo. Muchos de los sacerdotes, levitas y jefes de familia, que eran ya ancianos y habían conocido el primer templo, prorrumpieron en llanto cuando...
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nuestro diario caminar. Bendito Dios, que seas tú el que puedas obrar de una manera muy especial. Que seas tú, mi Dios, el que puedas obrar, Señor, con el poder de tu Espíritu Santo. Y que seas tú el que puedas llenar nuestros corazones de una manera muy especial. Ahora, mi Dios, quiero pedirte que en tu nombre, Padre, este día sea un día de victoria. Que en tu nombre este día sea un día, Padre, donde podamos estar agradecidos contigo por todo lo que tú haces, por todo lo que tú, Señor de la gloria, sabes obrar en nuestros corazones. Padre, oramos, Señor, y pedimos que seas tú el que puedas llenar, que puedas obrar en nuestra vida y que el poder de tu Espíritu Santo, Señor, llene nuestros corazones. Hoy ponemos nuestra vida en tus manos, la vida de nuestra familia, por la vida de mi esposa, mis hijas. Señor, las ponemos en tus manos. Oramos, Señor, por cada uno de mis hermanos locutores y locutoras de Radio Felicidad. Pero también oramos, Señor, por todos nuestros hermanos oyentes, por todas nuestras hermanas, Señor, oyentes de la radio, por los niños, por las niñas, por los jóvenes, las señoritas, por nuestros hermanos ancianos y ancianas, Señor. Bendito Dios, que todos podamos recibir esa bendición de lo alto en este día. Que tu Espíritu Santo, Señor, pueda obrar de una manera muy especial en nuestros corazones y que el poder de tu Espíritu Santo pueda llenar nuestras vidas de una manera muy especial, Señor. En esta preciosa hora de la mañana, Padre, que toda programación que se vaya a transmitir a través de Radio Felicidad sea de bendición, Señor, para la vida de cada uno de los oyentes. Bendice a mis hermanos aquí en todo el país de Guatemala. Bendice, Señor, a mis hermanos en Belice, en Honduras, en México, a mis hermanos allá en los Estados Unidos, Señor. Oramos, Padre, para que todos puedan recibir esa protección de lo alto, Padre, y que el poder de tu Espíritu Santo se manifieste de una manera muy, pero muy especial. Esta mañana, Señor, tu Espíritu Santo pueda obrar de una manera muy especial en nuestros corazones y que el poder de tu Espíritu Santo pueda obrar, Señor, en nuestras vidas cada día, cada momento, Señor. Y que seas tú, Padre, glorificado, Señor. Que seas tú, Señor, glorificado, Padre Santo. Y que el poder de tu Espíritu Santo pueda obrar, Señor, grandemente en nuestro corazón, bendito Dios. Oramos por la vida, Señor, de hermana María Cristina Yaxcal, Señor. Padre Santo, oramos, Señor, por la vida de mi hermana, por su salud. Que seas tú el que obres, que seas tú el que pongas tu mano de sanidad en la vida de mi hermana, Señor. Bendito Dios, que seas tú el que obres a través del poder de tu Espíritu Santo. Oramos, Señor, por la vida de hermana María Estela, de hermana Elcita, hermana Leti, Señor. Oramos, Señor, de la gloria por cada una de nuestras hermanas. Bendito Dios, que seas tú que les puedas dar fortaleza y fe, Señor. Bendito Dios, sobre la vida de nuestra hermana María Cristina, Padre. Bendito Padre, en tus manos ponemos la salud de mi hermana. Por la salud, Señor, de mi hermana Estela García, Padre. De toda su familia, Señor, oramos por la vida de mi hermana. Pedimos, Señor, que seas tú el que puedas obrar, que seas tú el que puedas llenar de bendición la vida de mi hermana Estela, Señor. Por la vida de su esposo, por la vida de toda su familia, Señor, de la gloria. Que el poder de tu Espíritu Santo, Señor, pueda obrar en la vida de mi hermana, Padre. Bendito Dios, que seas tú el que puedas obrar de una manera muy especial. Señor, en esta preciosa hora de la mañana, oramos por cada uno de nuestros hermanos en diferentes comunidades, Señor, en los diferentes lugares donde se encuentran mis hermanos a esta hora de la mañana en sintonía de la

Radio, por la vida de hermano Ubaldo Morales, por la vida de su hijo José, Señor. Bendito Dios, que guardes tú el diario caminar de mis hermanos, que guardes su salir y su regresar a casa, Señor. Que la bendición tuya pueda estar siempre en sus vidas y en sus corazones. Glorioso Espíritu Santo de Dios, te pedimos en esta mañana toda fortaleza sobre la vida de tu pueblo, Señor. Gracias te damos, Padre, gracias te damos, Padre, por tu misericordia, por tu amor y tu fidelidad por cada uno de nosotros. Y pedimos, Señor, que seas tú el que sepas obrar de una manera muy especial en nuestros corazones. Gracias te damos, mi Señor, que el poder de tu Espíritu Santo pueda estar en nosotros, que el poder de tu Espíritu Santo, Señor, pueda obrar de una manera muy especial. Que seas tú glorificado, Padre, Dios de la gloria, grandemente, mi Señor. Te pedimos, Señor, que seas tú el que puedas obrar de una manera muy especial. El poder de tu Espíritu Santo, Señor, pueda obrar grandemente en nuestros corazones. Esta mañana, Señor, que todos podamos ser llenos, Padre, de tu bendición, Señor. Oramos, Señor, por la salud de hermano Modesto Bol, Padre. Oramos, Señor, para que tú restablezcas esa visión, Señor. Que tú pongas tu mano de sanidad, Señor, en su vista. Bendito Dios, por la salud de hermana José Fabín, Señor. Que pongas tu mano de sanidad en ella, Padre. Que el poder de tu Espíritu Santo pueda obrar, Señor, en su vida, Señor. Gracias te damos, Padre, por todo lo que podemos recibir y por todo, Señor, lo que podemos dar para tu obra, Padre. Bendice a mis hermanos ofrendantes, Señor, que han dispuesto una ofrenda especial para tu obra, Señor. Te pedimos que seas tú el que puedas bendecir, que seas tú el que puedas obrar de una manera muy especial. Gracias te damos, Padre. Gracias te damos, Hijo. Gracias te damos, Espíritu Santo de Dios. En esta mañana bendice este ministerio para que podamos bendecir muchas vidas a través del poder de tu Espíritu Santo, mi Señor. En el nombre maravilloso de tu Hijo amado Jesucristo, damos gracias esta preciosa hora de la mañana. Amén.

0: 30 minutos.
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0: Costa Rica.
1: Y así es, mis hermanos, así es. Estamos de fiesta en el nombre poderoso de nuestro Señor Jesucristo. ¿Sabe por qué? Porque tenemos una nueva esperanza, tenemos un nuevo día de vida. Y es motivo de estar alegres, estar contentos y poder estar agradecidos con el Señor por todas sus bendiciones. Así que saludos especiales para cada uno de ustedes, mis queridos oyentes, en esta preciosa hora de la mañana. Qué bendición el poderles, hermano, saludar y poder llegar hasta sus hogares y poder ver la mano poderosa de Dios, hermano, en su vida. ¡Qué maravilloso!
0: Sí, señor, estamos de fiesta.
1: ¿Cuántos estamos hoy de fiesta en el Señor? ¿Cuántos estamos de fiesta en el Señor? ¿Cómo amaneció usted el día de hoy? Saludos especiales a todos nuestros hermanos que desde muy tempranito ya están ahí preparándose para sus labores diarias. Saludos especiales, hermano Ubaldo Morales. Bendiciones, mi hermano. Hoy es día de siembra, dice el hermano, la siembra del frijol. Dios le bendiga, mi hermano, que Dios guarde de su camino y que su trabajo hoy sea de bendición.
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1: A todos nuestros hermanos ahí que se van a conducir en su vehículo, en su motocicleta, con mucha precaución. ¿Está lloviendo? Hoy está lloviendo aquí en Poptún, mis hermanos. Aquí en el barrio El Porvenir hay lluvia esta mañana. Cantándole al Señor este día tan especial, hermano, con usted ahí en su casita. Seguramente ahí a la par del polletón tomando su cafecito, las hermanas haciendo las tortillas. Nosotros le acompañamos con bendición espiritual.

0: Claro que sí, mis hermanos. Estamos de fiesta en este día 24 de junio.
1: Sí, señor.
0: Saludando a cada uno de ustedes, donde usted se encuentra en esta mañana. Un buen provecho para nuestros hermanos que ya están ahí preparando el desayuno. A todas nuestras hermanas que ya están haciendo las deliciosas tortillas. Se ha dicho, le he dicho, acué, hermanas. Bendiciones del Señor para todos ustedes. Dios os obdeciré.

0: En este hermoso amanecer que Dios nos está permitiendo, mi hermano y mi hermana, dándole gracias al Señor, dándole la honra y la gloria a nuestro Dios. Seguramente usted también gozoso porque Dios le ha dado un nuevo día de vida. Y estamos con vida, estamos con salud, gracias al Señor. Y si en algún momento usted está pasando un momento, hermano, de aflicción a través de alguna enfermedad que ha llegado a su vida, tenga fe, el Señor va a obrar. Busquemos de la presencia de nuestro Dios y Él va a obrar cada día.
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0: Cantándole al Señor esta preciosa hora de la mañana, le acompañamos a través de la frecuencia 104.5 de Felicidad Estéreo y a través de nuestra aplicación Radio Felicidad.

0: cantándole al Rey de Reyes y Señor de Señores en este hermoso amanecer que Dios nos está regalando. ¿Cómo está el clima por ahí, mis hermanos? Seguramente pues está lloviendo también, ¿verdad? Bueno, gracias al Señor por todas sus bendiciones. Y que usted está disfrutando de la bendición del Señor. Ya le llegó la lluvia a la milpa. Ya llegó la lluvia. Gracias al Señor, mis hermanos. Gracias a nuestro Dios Todopoderoso, porque Él ha sido bueno y para siempre ha sido su misericordia. Queremos enviar saludos especiales a nuestros hermanos oyentes de Radio Felicidad, hermano Marel García, y toda su familia en sintonía de Radio Felicidad allá en Caín. Dios les bendiga, mis hermanos. Allá se encuentran mis hermanos en Caín. Bendiciones del Señor a hermano Marel García y a toda la familia. Ya está el cafecito por ahí, ya está el cafecito caliente. Ah, qué rico el cafecito caliente, ¿verdad? Recibimos comunicación en esta preciosa hora de la mañana. Felicidad Estéreo, muy buenos días.
1: Buenos días, hermano Pastor.
0: Dios le bendiga, hermano Carlitos, ¿cómo está?
1: Aquí, hermano, recuperando.
0: Primeramente, Dios, todo va a estar bien, hermano.
1: Sí, hermano.
0: Primero Dios, hermano Carlitos.
1: Yo sé que estoy escuchando el programa.
0: Ah, qué bendición, hermano. Qué bendición. Está lloviendo por ahí. ¿Cuál es su canto, hermano?
1: Muchas cuentas con mi Señor.
0: Muchas cuentas con mi Señor.
1: Me saludo a mi familia.
0: Ahí le están escuchando en esta mañana, hermano.
1: Amén. Dios le bendiga, hermano Pastor.
0: Que Dios le bendiga, hermano Carlos, y seguimos orando por su salud, hermano.
1: Gracias, amiga, hermano.
0: Que Dios le guarde, que Dios le fortalezca.

0: Fortalezca mi hermano.
1: Amén, hermano.
0: Bendiciones, hermano Carlos.
1: Gracias.
0: Gracias al Señor por la bendición de nuestros hermanos y la comunicación de cada uno de ellos. Dios bendiga a todos nuestros hermanos que se comunican a través del 45 52 66 33. Saludos especiales para cada uno de ustedes. Ya estará el cafecito caliente por ahí. Seguramente que sí. Ahí las hermanas siempre ponen el al fuego, ahí a la par, el cafecito. Y qué bendición, mis hermanos. Y seguimos cantando en esta preciosa hora de la mañana de este día, miércoles 24 de junio.
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0: continuamos saludando a nuestros hermanos en esta mañana, cuando estamos llegando a las 6:04 con la bendición de Dios y la fortaleza del poder de su Espíritu Santo. Hoy le acompañamos a través del Ministerio de Radio Felicidad. Saludos especiales a hermana Angelina Pop en Chacté, en sintonía de Radio Felicidad. Dios le bendiga, hermana Angelina, muy buenos días. Seguramente pues ahí soplando el fuego para poder hacer el cafecito. Y queremos enviar saludos especiales a hermano Carlos Sepp y a toda su familia. Que le bendiga a mi hermano Carlos en San Luis, barrio La Florida. Saludos especiales, hermano, que Dios le pueda guardar y bendecir grandemente. Y sabemos que Dios tiene el poder para poder sanar y secar toda herida en el nombre poderoso de nuestro Señor Jesucristo. Y queremos enviar saludos especiales a nuestras hermanas allá en Santo Domingo, hermana María Estela, hermana Elcita, hermana Yoli, hermana Leti. Y un saludo muy especial a hermana María Cristina Yashkal. Bendiciones del Señor, mi hermana. Y recordemos que la palabra del Señor siempre, siempre nos lleva de bendición en bendición, porque Jehová Dios es nuestro amparo y nuestra fortaleza y nuestro pronto auxilio en medio de toda tribulación.
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0: Así que bendiciones, bendiciones. Dios bendiga también la vida del hermano Marel García en Caín, hermano Ubaldo Morales.
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0: Seguramente usted también disfrutando de la bendición de Dios ahí donde se encuentra en esta preciosa hora de la mañana.
2: Les
0: bendiga la vida de nuestros hermanos. Queremos invitar a todo el pueblo de Dios para que juntos llevemos adelante el ministerio de Radio Felicidad. 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Llevamos 13 hermanos que han hecho su promesa de fe para poder bendecir el Ministerio de Radio Felicidad. Aún hay lugar para usted, mi querido hermano y hermana, y decir: yo quiero ofrendar para la obra del Señor. Y cuando ofrendamos para la obra de Dios, hermano, es una bendición para nuestra vida, para nuestro hogar, para nuestros hijos, y todos alcanzan la recompensa de Dios, mi hermano. A veces, hermano, decimos gracias al Señor porque hay salud, vemos a nuestros hijos con bien, no se enferman, están bien de salud. ¿Y qué es eso, hermano? Es la bendición de Dios. Quizá nosotros hemos sembrado para la obra del Señor y tal vez ya no nos acordemos pues de cuánto hemos dado para el Señor, y lo hemos dado con todo nuestro corazón. Pero cuando vemos a nuestra familia con bien, vemos la gracia de Dios, hermano, en nuestros corazones. Y hoy le testifico en el nombre del Señor que sembrar para la obra del Señor ha sido lo mejor que ha pasado en nuestra vida. 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
0: Seguimos cantando en esta preciosa hora de la mañana, mis hermanos, llevándole a usted bendición espiritual.
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Y qué maravilloso, mis hermanos, qué maravilloso el poder servirle al Señor y poder acompañarle a cada uno de ustedes a través de la frecuencia 104.5 de Felicidad Estéreo.

Queremos enviar saludos especiales, hermana Alejandrina Pop, allá en Isbobó, carretera. Saludos especiales, mi hermana. Que Dios pueda bendecir su vida y a toda su familia. Gloria al Señor. Nuestra hermana estará depositando su ofrenda este día tan especial. Dios bendiga la vida de nuestra hermana y la animamos y bendecimos su vida, su hogar, en el nombre poderoso de nuestro Señor Jesucristo. Con el texto que dice: el Señor te bendiga y te guarde. El Señor haga resplandecer su rostro sobre ti y te extienda su amor. El Señor mueva su rostro hacia ti y te conceda la paz. El libro de Números, capítulo 6, versículo 24 al 26. Con esta bendición que recibían los hijos del pueblo de Israel, hoy esa bendición está para todos nuestros hermanos. Que Dios bendiga la vida de nuestra hermana. Invitamos a todo el pueblo de Dios a unirse a este ministerio a través, hermano y hermana, de su

0: 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Este día 24 de junio del año 2026. Y sí sabemos, ¿verdad?, que Dios nos ha bendecido y que Dios nos ha guardado, hermano y hermana. Y hoy podemos decir que estamos en victoria en el nombre poderoso de nuestro Señor Jesucristo.
1: Hasta el ancianito.
0: Estamos de fiesta. Gracias al Señor, gracias al Señor por la vida de nuestra hermana.
2: Estamos de fiesta. Sí, Señor, estamos de fiesta. Sí, Señor, estamos de fiesta.
0: Bendiciones a nuestros hermanos.
2: Sí, Señor, estamos de fiesta.
0: Hoy ocupamos la casilla número 14, hermano, con una ofrenda de 1320. Gloria al Señor, mis hermanos. Gloria al Señor. Así que yo le invito a cada uno de ustedes a que nos unamos en este ministerio de Radio Felicidad y que Dios pueda bendecir la vida de nuestros hermanos en el trabajo, en la siembra, en el negocio. Mis hermanos allá en los Estados Unidos, que Dios les pueda guardar y proteger grandemente. También nuestros hermanos pueden enviar su remesa comunicándose al 45 52 66 33 y hacer su promesa de fe, mi hermano y mi hermana. Y nosotros le indicamos a nombre de quién tiene que venir su remesa.
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0: Y cuando nos unimos hay victoria en el Señor. 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
1: Hasta la Argentina.
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2: 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Sí, Señor, estamos de fiesta. ¿Cómo no?
0: Y convertirse en muchos de los misioneros, predicadores, evangelistas que a través de la radio, hermano y hermana, llevamos la palabra del Señor. Algunos Dios ha dado el don de predicar, de cantar, de motivar, de ofrendar. Y todos hacemos la obra del Señor. Gloria al Señor, mis hermanos. Y es por eso que dice la palabra del Señor que cuando se derramó el Espíritu Santo en la vida de las 120 personas en el aposento alto, todos estaban unidos, estaban unánimes y juntos. ¿Qué significa la palabra unánimes? Es que estaban en un mismo sentir, en un mismo deseo, en un mismo espíritu.
1: ¡Qué maravilla!
0: Gloria al Señor, mis hermanos, porque Dios siempre nos hace ver cosas grandes y maravillosas a través de su Espíritu Santo. Felicidad Estéreo, muy buenos días.
3: ¡Aló!
0: Muy buenos días, hermana.
3: Hermana pastor.
0: Que Dios me le bendiga, hermana, con quien tengo el gusto.
3: ¡Sale, hermana!
0: ¡Sale, chola, hermana! House, hermana.
3: Hermana
0: Otilia, San Francisco Mollejón.
3: Hermano.
0: Dios os obtenga, hermana Otilia.
3: Buenos días,
0: hermana.
3: Hermana.
0: Buenos Dios os obtenga, hermana Otilia. Usa hermana. Usa hermana, Dios aquí, Dios quien, hermana Otilia. Bantios hermana. Usa hermana, Dios aquí, quien, hermana Otilia.
3: Hermana.
0: Bueno, hermana, bendiciones, hermana Otilia. Ah, qué bendición, mis hermanos, qué bendición del Señor, mire. ¡Qué bendición de Dios, mis hermanos! Queremos enviar saludos especiales a nuestros hermanos allá en San Francisco, Mollejón. Dios les bendiga, mis hermanos. Hermana Pastora, hermana Otilia, Dios le bendiga a mi hermana. Dios os obtenga, hermana. Valtioche, hermana, Valtioche la Malleja, hermana. Ocupamos la casilla número 15. La casilla número 15. Aquí está hermana Otilia. Bac, hermana Otilia, hermana Pastora Otilia. De San Francisco Mollejón, Dios le bendiga a mi hermana. 100 quetzales, gloria al Señor. Gloria al Señor, mis hermanos. También tenemos por acá en la casilla 14, hermana Alejandrina, con una ofrenda de 1,320 quetzales. Dios les bendiga, mis hermanos. Bendiciones del Señor. Gracias al Señor porque Dios bendice a su pueblo y su pueblo bendice su obra. Maravilloso es el Señor. Gracias al Señor. Dios bendiga a nuestros hermanos allá en Ishbobo, carretera. Saludos especiales, mis hermanos. Dios les bendiga grandemente en esta preciosa hora de la mañana. Y que Dios pueda bendecir la vida de nuestros hermanos de la familia Popchu. Saludos especiales, hermanos. Y también hermana Otilia Bac, allá en San Francisco, Mollejón. Se ha dicho, le he dicho, acu, hermana Otilia. Dios, Eriquín, hermana.
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0: Y a toda la familia Tiulbac, allá en San Francisco, Mollejón. Dios les bendiga, mis hermanos.
1: Desde el occidente.
0: Gloria al Señor.
1: Hacia el oriente. Norte a sur.
0: Qué maravilloso es el Señor, hermano, para con cada uno de sus hijos.
1: Hasta el ancianito.
0: 45-52-66-33 para que usted se comunique en esta preciosa hora de la mañana y pueda usted decir, hermano pastor, yo quiero ocupar la casilla número 16 o 17 y poder así bendecir la obra del Señor a través de nuestra ofrenda.
1: 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Desde el más flaquito.
0: Queremos bendecir la vida de nuestra hermana Otilia con este salmo que está escrito en la palabra del Señor, el salmo número 20, versículo 4. Que te conceda lo que tu corazón desea, que haga que se cumplan todos tus planes. ¿Quién? El Señor, nuestro Dios Todopoderoso. Gloria al Señor, mis hermanos. Y seguimos cantando en esta preciosa hora de la mañana.

0: 6:35.
1: Cada uno debe de dar según lo que haya decidido en su corazón. 2 Corintios 9:7. 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
3: 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Y cuando cantamos al Señor con todo nuestro corazón, mis hermanos, Dios bendice y derrama de su fortaleza en nuestros corazones. Dios bendiga la vida de todos nuestros hermanos que están en sintonía de Radio Felicidad. Que Dios pueda siempre bendecir su vida y que todos podamos estar gozándonos en la presencia del Señor, mis hermanos y mis hermanas.

Agradecemos la comunicación de cada uno de nuestros hermanos a través del 45 52 66 33. Dios bendiga a nuestros hermanos que el día de hoy han bendecido la obra del Señor con su ofrenda, hermanos. Dios bendiga la vida, hermana Alejandrina en Ishbobó Carretera, a hermana Otilia Bach allá en San Francisco Mollejón, y está la casilla número 16 disponible para que usted pueda ocuparla el día de hoy y bendecir el Ministerio de Radio Felicidad a través de su ofrenda para el pago de la energía eléctrica de este mes de junio. Recuerde que la palabra de Dios nos habla y nos motiva a poder estar agradecidos con el Señor por todo lo que Dios hace. El Salmo 103 nos motiva a todos nosotros, hermano y hermana, a reconocer la grandeza de Dios en nuestra vida, lo que Dios hace en nuestros corazones, lo que Dios hace en nuestra vida. Y sabe, mi hermano, que dar para el Señor trae gozo en nuestros corazones. El salmista escribe esta alabanza por las bendiciones de Dios, por todo lo que recibimos de Dios cada día, mi hermano y mi hermana. Bendice, alma mía, a Jehová, y bendiga todo mi ser su santo nombre. Bendice, alma mía, a Jehová, y no olvides ninguno de sus beneficios. ¿Qué estaba diciendo el salmista? Bendice, alma mía, a Jehová, y no olvides ninguna de sus bendiciones. Dios le ha bendecido ahí en su trabajo, en su negocio, en la venta de los chivos, de los chuntos, del cashlán. Dios bendice, hermano, de una manera muy especial. Y cuando nosotros estamos dispuestos a poder servir al Señor, hermano y hermana, estamos dispuestos a dar todo por Dios. Dios bendiga a nuestros hermanos allá en Iglesia Emanuel de San Francisco Mollejón. Dios bendiga a todos nuestros hermanos. El día domingo aquí estuvieron trabajando nuestros hermanos. Que Dios les bendiga grandemente, mis hermanos. Y cuando nosotros reconocemos la grandeza de Dios, no olvidamos ninguno de los beneficios de Dios. A nuestros hermanos en Colonia Nueva Jerusalén, también Dios les bendiga, mis hermanos. Aquí estuvieron trabajando el día viernes. Dios les bendiga. Y a todos nuestros hermanos, que Dios les bendiga, mis hermanos allá en Colonia Nueva Jerusalén, Iglesia Emanuel, Dios les bendiga, mis hermanos, a mis hermanos de aquí, de la Iglesia El Porvenir, el día sábado, y a nuestros hermanos de Iglesia Emanuel, de aquí de El Porvenir, de Poptún, Dios les bendiga, mis hermanos. También a nuestros hermanos allá en Caserío Nuevo Samaritano. Bendiciones del Señor, hermanos. A Iglesia Emanuel. También a nuestros hermanos de Iglesia Emanuel de las Reinitas allá. Che, Dios les bendiga, mis hermanos. También trabajando para la obra del Señor a través de su ofrenda para los alimentos.

0: Hoy abrimos nuestros ojos. ¿A qué hora se despertó usted? Pues yo creo que algunos a las 4, algunos a las 3 y media, algunos a las 4 y media, otros a las 5, otros a las 6. Y así, hermano, Dios va bendiciendo la vida del ser humano con la salud, con los movimientos y con todo lo que Dios puede dar en nuestros corazones. Liratili Dios, hermano, Liju, Salmo 103, versículo 1 y 2. 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Ah, qué maravilloso es Dios. Y el salmista dice: Tinke shlokan li Dios li narustana ku. Ah, qué maravilloso, hermano. ¿Cómo olvidar las bendiciones de Dios si Él nos bendice cada día? Si Él nos bendice en cada momento, mi hermano. Qué maravilloso es el Señor con nosotros. Dios siempre oye nuestras oraciones y Dios siempre bendice la vida de su pueblo. Maravilloso es el Señor, hermano. Maravilloso es el Señor. Tinke shlokal likakwa chianchal inchol. 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Que nuestra vida esté dispuesta a bendecir el nombre de nuestro Dios. Aquí la Biblia nos dice: bendice alma mía a Jehová y bendiga todo mi ser su santo nombre. Bendice alma mía a Jehová y no olvides ninguno de sus beneficios. Qué maravilloso es Papá Dios con nosotros. Nunca nos deja y nunca nos desampara. Ahí está siempre con nosotros. Yo le invito a que usted confíe en el poder de Dios, que confíe en la misericordia del Señor y que juntos sigamos adelante, mi hermano y mi hermana.
1: Desde el más flaquito hasta el más...
0: Por el camino angosto.
1: Desde el más blanquito.
0: En el camino, la verdad y la vida, que es Cristo Jesús. Que usted y yo podamos tener a Cristo como nuestro único y verdadero Salvador. Y que le adoremos y vivamos conforme a su palabra. Y un día encontraremos ese premio, mis hermanos, que es la vida eterna con Cristo Jesús. Así que ánimo en esta preciosa hora de la mañana, ánimo, mis hermanos. Queremos enviar saludos especiales a nuestras hermanas allá en Santo Domingo. Ahí nuestra hermana nos decía: aquí estamos escuchando, hermano pastor. ¡Qué bendición! Ahí nuestras hermanas trabajando, haciendo los tayuyos. Nuestra hermana María Cristina Yashkal, saludos especiales, hermana. Que la fortaleza de Dios esté en su vida. Y que el poder maravilloso de Dios pueda obrar en su salud.
2: Estamos de fiesta, sí señor, estamos de fiesta, cómo no, estamos de fiesta.
0: Claro que sí, seguimos de fiesta. Un saludo muy especial a nuestros hermanos en Poité Seco. El día de hoy allá estaremos predicando la palabra del Señor. Allá con nuestros hermanos en Poité Seco les enviamos un saludo muy especial. Hoy estaremos allá con nuestros hermanos, cantando y alabando al Señor. También queremos enviar saludos a nuestros hermanos allá en Caserío.

0: Nuevo Samaritano. Este fin de semana ya estaremos también llevando la palabra del Señor. Dios bendiga a nuestros hermanos allá en Iglesia Emanuel de Caserío Nuevo Samaritano. Bendiciones del Señor, hermanos. Que Dios pueda bendecir su vida.
1: Estamos hoy de fiesta.
0: Estaremos predicando con nuestros hermanos, llevando siempre la bendición de Dios juntamente con nuestro hermano Pastor Rodolfo.
1: 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Estamos hoy de fiesta y hay que...
0: La bendición de Dios siempre está en nuestra vida, mis hermanos.
1: Qué maravilla.
0: Y qué hermoso es servirle al Señor y trabajar para Dios.
1: Hacia el oriente.
0: Así que yo le invito a usted para que se una, predicando la palabra del Señor. Ay, hermano, dirá usted, yo no me animo a pararme en el púlpito y predicar.
1: Estamos de fiesta.
0: Yo no me animo a ir a hablar ahí al micrófono, dirán muchos. Pero sabe que a través de su ofrenda usted puede ser parte de todos los predicadores. Dios nos usa a todos de diferente manera. Así que seguimos cantándole al Señor con todo nuestro corazón en esta preciosa hora de la mañana.

0: Agradecemos al Señor por la oportunidad que nos ha permitido el poder acompañarle en este amanecer de este día, miércoles 24 de junio. Y por la infinita misericordia de Dios, hoy tenemos vida, tenemos salud y estamos con nuestros movimientos. Gracias a la misericordia del Señor. Dios ha sido fiel, mis hermanos. Dios ha sido fiel. Y la decisión más importante de nuestra vida, el ver aceptado a Cristo en nuestro corazón y ser perdonado de todos nuestros pecados. Ya no es tiempo de vivir esclavizado del pecado. Cristo Jesús ya lo pagó todo en la cruz. Pero hay necesidad que el ser humano se acerque a Cristo, que reconozca a Jesucristo como su único y verdadero Salvador, y que deje todo lo del mundo allá afuera, allá atrás, y que sea una nueva criatura en Cristo Jesús. Hoy dejamos estos versículos en su corazón. Bendice alma mía a Jehová, y bendiga todo mi ser su santo nombre. Bendice alma mía a Jehová, y no olvides ninguno de sus beneficios. No olvidemos la misericordia de Dios en nuestra vida, mi hermano y mi hermana. Liratili Dios, lihu Salmo 103. 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Gloria al Señor, hermanos. Nimli Dios. Yo le invito a que esta mañana le oremos al Señor. El Espíritu Santo de Dios está en nuestra vida. Y hoy podamos ser agradecidos con Dios por todo lo que Dios ha dado en nuestras vidas. Esta mañana usted le ponga al Señor todas sus obras, y que todo lo que haga el día de hoy sea para la honra y gloria de nuestro Dios. Padre, te damos gracias en esta preciosa hora de la mañana, mi Señor. Estamos agradecidos contigo porque solamente tú eres el que obras de una manera muy especial en nuestras vidas. Sabes obrar en nuestro corazón, poder de Dios. Sabes obrar, Espíritu Santo de Dios. Y te manifiestas de una manera muy especial en nuestro diario caminar, bendito Dios. Gracias, papá, gracias, mi Dios. ¿Por qué razón tiene tu palabra en decir que separados de ti nada podemos hacer, Señor? Y hoy recibimos este día con gratitud en nuestro corazón, porque sabemos que tú has obrado, porque tú has guardado de nuestro descanso físico. Y hoy levantamos nuestras manos en gratitud, Señor, porque eres bueno, porque eres maravilloso, Señor. Hoy confiamos en la promesa que tu Espíritu Santo vive en nuestros corazones. Razón tenía Pablo cuando decía que tu presencia no habita en templos hechos de humanos. Habita en nuestros corazones. Gloria a tu nombre, bendito Dios. Gracias porque tú nos enseñas que nunca hemos estado solos. Has estado con nosotros, mi Señor. gloria a tu nombre, bendito Dios. Esta mañana oramos por tu pueblo, Señor, allá donde están mis hermanos y mis hermanas en sintonía de la radio. El poder de tu Espíritu Santo se derrame en las vidas, que el poder de tu Espíritu Santo se derrame en los corazones. Que muchas vidas esta mañana puedan ser transformadas, que muchas vidas puedan recibir ese poder maravilloso. ¿Conoces tú la experiencia de vida que está viviendo cada uno de nuestros hermanos? Cada una de nuestras hermanas, cada familia, cada hogar, Señor. Pero en tu nombre, Dios de la gloria, que mis hermanos puedan alcanzar esa victoria en el poder de tu Espíritu Santo. Que puedas quitar toda enfermedad en medio de las familias. Que puedas sanar toda herida, Señor, toda intervención médica, toda operación, Señor. Tu mano de poder, Señor, descienda, Padre, sobre la vida de mis hermanos y hermanas. Y que puedan ser restauradas en el poder de tu Espíritu Santo. Padre de la gloria, por toda la vida de nuestros hermanos. Quita toda enfermedad en medio de los hogares, Señor. Padre Santo, tú ves la aflicción de tu pueblo que está sido, Padre, afligida por diversas enfermedades, Señor. Pero sabemos que tu mano de poder, Señor, y de misericordia se extiende sobre la vida de tu pueblo. Y que esta mañana tú sabes obrar de una manera muy especial. Oramos, Señor, por la vida de cada uno de nuestros hermanos y hermanas, Padre Santo, donde quiera que nos estén escuchando esta mañana. Que el poder de tu Espíritu Santo descienda, Señor, sobre esos hogares. Rompe toda cadena, derriba toda barrera que el enemigo quiera poner, Señor. Que la fortaleza tuya, Señor, pueda llegar a cada familia. Quita todo problema de en medio de los hogares, Señor. Quita todo estorbo que el enemigo quiera poner, Dios bendito, y que puedan ser restaurados los hogares, los matrimonios. Que pueda restaurar la vida de los hijos, de las hijas. Que sea el poder de tu Espíritu Santo el que pueda obrar, Señor. Esta mañana, Señor, en esa parte afectada del cuerpo de tus hijos y de tus hijas, que tu poder descienda, Señor, esta mañana, Padre. Que mis hermanos puedan tener este día de victoria. Que la victoria la puedan alcanzar a través de la llenura de tu Espíritu Santo, Señor. Bendice a tu pueblo allá en las comunidades, en las colonias, en los barrios, en los municipios. Señor, en los departamentos, fuera de nuestras fronteras, allá en los Estados Unidos, a todos mis hermanos, oramos por ellos. Mis hermanos en Belice, Padre Santo, oramos por tu pueblo. A mis hermanos allá en Honduras, Señor, a mis hermanos allá en Campeche, México, Señor, bendice la vida de tu pueblo. El poder de tu Espíritu Santo, obre, Señor, a través del ministerio de Radio Felicidad, Señor. Solamente somos un instrumento en tus manos. Úsanos, Señor, conforme al poder de tu Espíritu Santo, Señor. Bendice la vida de nuestros hermanos locutores y locutoras de Radio Felicidad. Bendice la vida de nuestra hermana directora, hermana Edith Monroy, Señor. Bendice la vida de todos mis hermanos oyentes, de mis hermanas que escuchan Radio Felicidad, de los jóvenes, de las señoritas, de los niños, de las niñas, Señor, de mis hermanos ancianos y ancianas, Señor. Derrama de tu poder esta mañana en los hogares, Padre Santo. Gracias, bendito Dios, por ese poder maravilloso en nuestra vida. Gracias por tu presencia en nuestros corazones, bendito Dios. Hoy estamos agradecidos contigo porque nunca nos has dejado y nunca nos has desamparado, bendito Dios. Te has mostrado tu gracia maravillosa, Señor, en nuestro diario caminar. Bendice la vida de mis hermanos que el día de hoy, Señor, han hecho su promesa de fe, Señor, en su ofrenda para el ministerio de la radio. Bendice la vida de mi hermana Alejandrina, Señor, y a toda su familia, Padre de la Gloria. Padre, en tu nombre, Señor, y delante de tu presencia ponemos la ofrenda de mi hermana, Señor. Recíbela como un olor fragante delante de tu presencia. Que tú puedas bendecir la familia de mi hermana, Señor. Te damos gracias, Padre Santo, por la vida de hermana Otilia, Señor. Gracias por la vida de mi hermana, Señor. Gracias, Señor, por su vida. Fortalécela, Señor, de una manera muy especial. Hoy delante de ti, Padre, ponemos su ofrenda, Señor. Recíbela, Padre Santo, como un olor fragante delante de ti, Señor. Y que tú puedas recompensar y bendecir la vida de mi hermana, Señor. Oramos por su salud, Señor, para que tú sigas obrando, bendito Dios. Que sigas nivelando todo azúcar, Señor. Que el poder de tu Espíritu Santo obre, Padre. Que mi hermana pueda, Señor, recibir esa sanidad en el nombre poderoso de tu Hijo amado Jesucristo. Bendice la vida de cada uno de mis hermanos. Por la vida de hermano Santos Pérez, Señor. Por la vida de hermano Andrés Hernández. Por la vida de hermana Otilia Mejía, Señor. Por la vida de hermana Josefa Bin. Oramos también por la vida de hermano José Chu. Por la vida de hermano Juan Coy. Bendito Dios, que el poder de tu Espíritu Santo obre, Señor, en la vida de nuestros hermanos, en la vida, Señor, de tu pueblo en esta preciosa hora de la mañana. Padre, oramos por la vida de nuestro hermano Pastor Elmer Rosa, por la vida de hermano Modesto. Bendice la vida de hermano Rufino, Señor, por la vida de hermana Estela García. La vida, Señor, de hermano Modesto Bol, Señor de la Gloria. Oramos, Padre, para que seas tú el que puedas bendecir la vida de nuestro hermano.
1: Ha sido fiel en tu promesa.
0: La vida de hermano Rodolfo. En barrio Ticajal, Señor. Por la vida de la familia de hermana Keirin Sánchez, bendito Dios. Padre, por la vida de hermana María Cristina Yascal, Señor. En tus manos ponemos la vida de hermana Alejandrina, hermana Otilia, Señor. Bendito Dios, que seas tú el que pueda recompensar la vida de mis hermanos. Y a todos los que seguirán uniéndose, Señor, a esta bendición, Padre, a través del ministerio de la radio. Tú puedas bendecirle, Señor, hasta que sobreabunde, bendito Dios. Esta mañana te damos gracias por este día maravilloso que tú nos has dado. Y pedimos, Señor, que todo lo que vayamos a hacer durante este día sea para la honra y gloria de tu nombre, bendito Salvador. Gracias te damos, Señor. Gracias te damos por esta mañana. Quédate con nosotros, Señor, y en las diferentes programaciones con mis hermanos locutores y locutoras. Y bendice nuestro salir esta mañana, que tu presencia se derrame y que toques los corazones a través de tu palabra, Señor. Gracias, mi Padre. En el nombre maravilloso de Cristo Jesús. Amén.

0: Señor, me les pueda bendecir, mis hermanos. Para mí ha sido un gran privilegio poderles acompañar en esta mañana de este amanecer del día miércoles. Será hasta una próxima oportunidad el día de mañana, si Dios nos presta la vida. A las 7:30 de la mañana nos escucharemos. El día de hoy estaremos allá en Poité Seco. Dios bendiga la vida de nuestros hermanos. Par de horas estaremos saliendo para allá con nuestros hermanos, llevando siempre la enseñanza de la palabra del Señor. Que el Señor me les bendiga, mis hermanos. Sigamos en sintonía de Radio Felicidad. Ya en un momento, hermano Pastor Rodolfo, con cada uno de ustedes. Que Dios me les bendiga, mis hermanos.
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1: En el principio era el Verbo, y el Verbo era con Dios, y el Verbo era Dios. Esa tiene que ser una de las mejores oraciones introductorias de todos los tiempos, ¿no le parece? Es de Juan capítulo 1, versículo 1, donde empieza nuestro estudio de hoy en A Través de la Biblia. Soy su anfitrión Geiel Ortiz y nuestro maestro Samuel Montoya nos llevará por los primeros 18 versículos del capítulo 1. 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Y ahora quiero compartir un correo de uno de nuestros oyentes. Guillermo de California, en los Estados Unidos, nos escribe: Dios les bendiga grandemente. Soy un fiel oyente del programa desde hace varios años. Día a día Dios los usa para bendición de mi alma y mi crecimiento espiritual. Gracias por su enorme esfuerzo. Les escribe Guillermo desde California, Estados Unidos. Gracias, Guillermo, por ponerte en contacto con nosotros y a la vez invitamos a los oyentes a que nos contacten a tv@transmundial.org y comparta con nosotros la obra que Dios está haciendo en su vida. Delante de Dios no hay obra pequeña o grande, sino simplemente su obra hecha a través de su palabra. También puede hacerlo en atravesdelabiblia.org y hacer clic en la foto que dice Cuéntenos. Ahora vamos a orar. Padre Celestial, bendice la enseñanza de tu palabra mientras sale hoy al mundo. Humillamos nuestros corazones y pedimos que tú tranquilices nuestras mentes para que podamos entender las verdades que quieres enseñarnos. En el incomparable nombre de Jesús oramos. Amén. Ahora iniciamos nuestro recorrido bíblico de hoy con las enseñanzas del Dr. McGee, en la voz de nuestro hermano Samuel Montoya.
3: Comenzamos hoy a estudiar el capítulo 1 del Evangelio según San Juan. Y como decíamos en nuestro programa anterior, hemos dividido este capítulo en dos secciones principales. En primer lugar, el prólogo del Evangelio, que se encuentra contenido en los versículos 1 al 18. Y en segundo lugar, la introducción al Evangelio, contenida en los versículos 19 al 51. El tema central de este capítulo 1 del Evangelio según San Juan es el Logos, o sea, el Verbo o la Palabra. Leamos, pues, los primeros tres versículos de este capítulo 1 del Evangelio según San Juan. En el principio era el Verbo, y el Verbo era con Dios, y el Verbo era Dios. Este era en el principio con Dios. Todas las cosas por Él fueron hechas, y sin Él nada de lo que ha sido hecho fue hecho. Jesús es llamado la Palabra, el Verbo, el Logos. Este vocablo, Logos, no puede ser explicado por la filosofía griega, sino por el tetragrama hebreo Jehová. Él es el Jehová, Él es el Verbo, Él es la Palabra viviente, Él es el que es. El Verbo o Palabra es uno de los nombres más altos y más profundos que se le da al Señor Jesucristo. Este no es el Logos de la filosofía griega. Más bien, Él es lo equivalente a la palabra Jehová de las Escrituras hebreas, el Verbo de Dios. Y fíjese usted cuán importante es el Verbo en el Antiguo Testamento. Por ejemplo, el nombre para Jehová nunca podía ser pronunciado por los israelitas. Era una palabra tan santa que nunca la usaban. Jesús es el Verbo, y este nombre reúne todo lo que fue dicho acerca de Jehová en el Antiguo Testamento. Ahora se presenta como el que era en el principio. En el principio era el Verbo, dice el versículo 1. En realidad hay tres principios que se mencionan en las Escrituras. Un principio se encuentra en Génesis, capítulo 1, versículo 1, y se remonta hasta la creación del universo físico. No se puede poner fecha a este evento, y no estamos nada de acuerdo con alguien que trata de ponerle fecha. Es una tontería decir que todo comenzó allá por el año 4004 a.C., como algunos han afirmado. Lo que algunos científicos dicen, sin embargo, es tan tonto como eso. Descubren un hueso por allá en África y tratan de ponerle fecha y dicen que data de 2,000 millones de años. Permítanos decirle, amigo oyente, que eso no lo sabemos de ninguna manera. Lo que nosotros creemos es que la Tierra ha estado aquí por unos, trillones o quizás quintillones de años. Ha estado aquí por mucho tiempo. Después de todo, tenemos un Dios de la eternidad. ¿Qué cree usted que Dios haya estado haciendo en el pasado? Bueno, opinamos que un gran drama ha tenido lugar en la eternidad pasada y que ni usted ni yo sabemos nada en cuanto a eso. Creemos que este universo ha estado aquí por mucho tiempo. Y creemos que es una presunción nuestra pensar que Dios haya esperado la aparición del hombre para crear su universo. Ahora, lo interesante es que el principio que se menciona aquí ya queda en el tiempo pasado cuando se menciona. Cuando volvemos a la creación, Él ya era. Y note usted que la palabra usada aquí no es, sino era. En el principio era el Verbo. En griego, esta palabra está en el pasado imperfecto del verbo y denota una acción que es continua. Pues vuelve al principio, a la creación, a 2 o 3 billones de años o quizás mucho más antes. El Señor Jesús viene desde la eternidad y Él ya es tiempo pasado. En el principio era el verbo. Si volvemos a hace billones y trillones de años antes de la creación, Jesús todavía sale desde la eternidad anterior. Por tanto, aquí tenemos un principio que en realidad no es un principio. Es un principio al cual no nos es posible ni siquiera comenzar a regresar ni formarnos una idea de ello. Él es el anciano de días y su cabello es tan blanco como la nieve y ya lo era hace billones y trillones de años. En aquel entonces ya era. En el principio era el verbo. En el griego original son solamente 5 palabras. Y no hay ni un solo hombre en toda la tierra que pueda ponerle fecha ni comprender o sondear esta frase. Así es que, con esta primera declaración tremenda, comienza nuestro estudio en la infinidad del tiempo y del espacio. Ahora, la segunda declaración es esta: y el Verbo era con Dios. Esta expresión aclara que Jesús es diferente y distinto a Dios el Padre. No se puede identificarlo como Dios el Padre porque Él es con Dios. Pero alguien dirá que si Él es con Dios, entonces Él no es Dios. Pero la tercera declaración aclara esto también. Y el Verbo era Dios. Esta es una declaración clara y enfática, la cual expresa que el Señor Jesucristo es Dios. El hecho es que el griego es aún más específico que esto, porque en el idioma griego, la palabra que lleva importancia se coloca al principio de la oración. En el griego, esta frase se lee así: Dios era el Verbo. Y amigo oyente, eso es enfático. No se puede ser más enfático que eso. ¿Cree usted que se pueda negar la deidad de Cristo? Amigo oyente, no le es posible negar la deidad de Cristo. Las primeras tres declaraciones en el Evangelio según San Juan lo resumen todo. En el principio era el Verbo, y el Verbo era con Dios, y el Verbo era Dios. Ahora es verdad que hay algunas sectas que tratan de negar la deidad de Jesucristo, pero para tratar de afirmar tal cosa, han tenido que recurrir a un estratagema realmente diabólico y engañoso. Es la estratagema de publicar su propia supuesta traducción de la Biblia, en la que presentan su propio punto de vista en lugar de lo que dice el griego original en este pasaje. Ahora, fíjese usted también que Jesús es el Creador. Los versículos 2 y 3 dicen: «Este era en el principio con Dios. Todas las cosas por Él fueron hechas, y sin Él nada de lo que ha sido hecho fue hecho». ¿Se fija usted? Todas las cosas por Él fueron hechas. Jesús es el Creador. Y ahora el versículo 4 dice: «En Él estaba la vida, y la vida era la luz de los hombres». Ahora, esto no significa simplemente que Él estaba vivo, aunque claro es que eso es verdad. Había vida en Él, pero el hecho es que los hombres necesitan de vida. Todos están muertos en delitos y pecados, según lo que dice la Biblia en Efesios 2:1. Y permítanos citar ese pasaje. Dice allí el apóstol Pablo: «Y Él os dio vida a vosotros cuando estabais muertos en vuestros delitos y pecados». Lo que los hombres necesitan, aún hoy en día, amigo oyente, es la vida. En Él, pues, estaba la vida, y la vida era la luz de los hombres. Ahora, Jesús es la luz, y la vida, dice aquí, era la luz de los hombres. Ahora, Jesús es contrastado con Juan el Bautista. Leamos los versículos 6 y 7 de este capítulo 1 de Juan. «Hubo un hombre enviado de Dios, el cual se llamaba Juan. Este vino por testimonio para que diese testimonio de la luz, a fin de que todos creyesen por él». Juan el Bautista dio testimonio de la luz. Él no era la luz, simplemente dio testimonio de ella. Continuemos con los versículos 8 y 9. «No era él la luz, sino para que diese testimonio de la luz. Aquella luz verdadera que alumbra a todo hombre venía a este mundo». Tenemos aquí una declaración tremenda, amigo oyente, porque la luz viene de la palabra de Dios. Sin la palabra de Dios no hay luz. Cuando los hombres vienen a la palabra de Dios, entonces están en la luz. El apóstol Juan en su primera carta, capítulo 1, versículo 7, dice: «Pero si andamos en luz, como Él está en luz». Ahora, ¿cuál luz? La luz de la palabra de Dios. Esta luz alumbra a todo hombre que viene a este mundo. Eso es, alumbra a cualquier hombre que venga a la luz. Es simplemente como el sol que brilla sobre cada hombre que sale a la luz del sol. Pero hay quienes están por allí abajo en sus cuevas, a los cuales la luz del sol no llega. Es necesario venir a la luz. Leamos ahora los versículos 10 y 11 de este capítulo 1 de Juan. «En el mundo estaba, y el mundo por él fue hecho, pero el mundo no le conoció. A lo suyo vino, y los suyos no le recibieron». Esta era la tragedia del mundo, y todavía es la tragedia del mundo hoy. El Creador bajó a esta tierra y fue hecho carne. Sin embargo, el mundo no le reconoce y le rechaza. Hay quienes limitan la declaración que leemos aquí en el versículo 11, que dice «a lo suyo vino», diciendo que significa que solo vino a la nación de Israel, a su propio pueblo. Pero nosotros creemos que abarca más, amigo oyente. Vino a su propio mundo, porque Juan acaba de hablar en cuanto al hecho de que Él hizo el mundo. Vino a su propio mundo y su mundo no le recibió. Se trata de un rechazo universal de él. Ah, pero fíjese lo que dice aquí en los versículos siguientes, versículos 12 y 13. «Mas a todos los que le recibieron». Y nosotros damos en realidad gracias a Dios por esta palabrita «todos». «Todos» tiene una proyección universal, porque nos incluye a usted y a mí, amigo oyente. Todos los que le recibieron. Ahora, ¿qué les pasa? «A todos los que le recibieron, a los que creen en su nombre», continúa el versículo, «les dio potestad de ser hechos hijos de Dios». Y luego dice en el versículo 13, «los cuales no son engendrados de sangre, ni de voluntad de carne, ni de voluntad de varón, sino de Dios». La frase «los cuales no son engendrados» indica que la vida solo puede venir por medio de un renacimiento. viene a aquellos que reciben a Cristo, a los que creen en su nombre. Veamos estas frases más de cerca: los cuales no son engendrados de sangre. Esto significa que este renacimiento no es una procreación natural, los cuales no son engendrados ni de voluntad de carne. Esto significa que uno no puede llegar a ser hijo de Dios mediante sus propios esfuerzos. No se puede mediante algo que uno haga, es decir, las buenas obras. Los cuales no son engendrados ni de voluntad de varón. Significa que no es por la educación ni por el entrenamiento que uno tenga. Los cuales no son engendrados sino de Dios, significa que usted, amigo oyente, solo puede llegar a ser hijo de Dios mediante el renacimiento. Y esta es la obra directa del Espíritu de Dios. El Señor Jesús dirá ya en el capítulo 3 de este Evangelio, versículo 6, «Lo que es nacido de la carne, carne es, y lo que es nacido del Espíritu, Espíritu es». Es pues necesario ser nacido del Espíritu. Ya nos hemos fijado en cuatro declaraciones que aparecen en los primeros tres versículos de este prólogo. Y ahora encontramos tres declaraciones aún más profundas en el versículo 14. Leamos este versículo 14 del primer capítulo de Juan. «Y aquel Verbo fue hecho carne, y habitó entre nosotros, y vimos su gloria, gloria como del unigénito del Padre, lleno de gracia y de verdad». El Verbo fue hecho carne, dice aquí. Y deseo que usted mire esta declaración por un momento. El filósofo griego probablemente estaría de acuerdo con nosotros en todo lo que dijimos sobre el versículo 1. Pero aquí es donde creemos que no estaría de acuerdo con nosotros. Él nunca aceptaría como hecho de que el Verbo se haya hecho carne. El idioma griego nos permite ponerlo en una forma más específica, y creemos que en una forma más exacta también. El Verbo fue nacido carne. Ahora piense en esto por un momento, amigo oyente. Aquí viene Dios desde la eternidad. Ya era el anciano de días, pero también vino a Belén. Alguien lo ha expresado de la siguiente manera: estaban buscando a un rey para exaltarlo, pero él vino como un bebé que hizo llorar a una mujer. Note usted que el Evangelio según San Juan ni aún menciona su nacimiento en Belén. ¿Y sabe por qué es que no lo menciona? Porque está hablando en cuanto a alguien que es demasiado grande para Belén. Viene desde la eternidad y se hace carne. El Verbo se hizo carne o nació carne. Por tanto, esta es la historia de la Navidad aquí en el Evangelio según San Juan, y es importante que veamos esto. Nació carne. Y la única manera en que eso pudo haber ocurrido, en que eso pudo haber tenido lugar, fue mediante el nacimiento virginal. El escritor de la carta a los Hebreos lo expresa así allá en el capítulo 2, versículo 16 de esa carta. Porque ciertamente no socorrió a los ángeles, sino que socorrió a la descendencia de Abraham. Participó de carne y sangre para destruir por medio de la muerte al que tenía el imperio de la muerte, esto es, al diablo. Hay quienes creen que las declaraciones en los versículos 12 y 13 que dice «los cuales no son engendrados» no se refieren solamente al renacimiento del creyente, sino también al nacimiento de Jesús mismo. Él no fue nacido de sangre, es decir, no nació de una manera humana por esfuerzos humanos. Tampoco nació de voluntad de carne, carne humana, ni de voluntad de varón, sino de Dios. Y aquel Verbo fue hecho carne, dice. Esta es la historia navideña. Fue nacido carne. El profeta Isaías dice en el capítulo 9 de su profecía, versículo 6, «Porque un niño nos es nacido, hijo nos es dado». Un bebé nació en Belén, pero el Hijo vino desde la eternidad. El niño fue nacido, pero el Hijo fue dado. Ahora, la segunda declaración, en este versículo 14 del capítulo 1 del Evangelio según San Juan, es que el Verbo habitó entre nosotros. La palabra habitó es la palabra griega skenos, que tiene el sentido de acamparse. La palabra skenos significa tienda. El apóstol Pablo se sirve de esta misma figura en su segunda carta a los Corintios, capítulo 5, versículo 1, donde compara nuestros cuerpos, en los cuales vivimos, con pequeñas tiendas o carpas. Son tan frágiles como una tienda, amigo oyente. El apóstol Pablo dice, porque sabemos que si nuestra morada terrestre, este tabernáculo,
4: siete
3: o sea,
4: de la mañana, esta tienda, 33 minutos.
3: Tenemos de Dios.
5: Mi maestra con cariño, quiero hoy saludar, ya que ella día a día se dedica a enseñar. que tiene la paciencia para saberle educar. Con abrazos y sonrisas nos enseñas a cantar. Gracias te digo, maestra, por lo que me enseñarás. Así mis años de estudio nunca podré olvidar. Dios te bendiga, maestra, por toda tu atención. Siempre estarás en mi mente y dentro de mi corazón.

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buenos días, mis amados hermanos, buenos días, buenos días. Dios les bendiga en esta preciosa hora de la mañana de este día miércoles 24 de junio. Bienvenidos a su programa Luz a las Naciones. Tu amigo y hermano Rodolfo Agiataz está ahí acá presente para poderte complacer tu canto, tu alabanza. ¿Qué deseas escuchar en esta hora de la mañana? Envíame un mensaje de texto o un mensaje de voz. Ahí estaremos recibiendo tu mensaje y poniéndote con placer. Alabad a Jehová, invocad su nombre, dad a conocer sus obras en los pueblos. Cantadle salmos, hablad de todas sus maravillas.

Que Dios bendiga sus actividades de esta mañana, de este día miércoles, cuando son 20 minutos, faltan para las 8. Estaremos aquí hasta las 9 y media, si así el Señor nos lo permite. Pero mientras tanto, puedes comunicarte con nosotros. Un saludo muy especial allá a nuestro hermano Waldo Morales, que nos está escuchando y está sembrando, dice el varón allá en sus tierras. Así que bendiciones, hermanos. Bienvenidos sea cada uno de ustedes a la programación de Melodías en Luz a las Naciones, Luz a las Naciones. Estaba recordándome ayer de Melodías en Guitarra. Luz a las Naciones estamos, mis amados hermanos. Llámanos 4552-6633. 4552-6633. Ahí estábamos leyendo el Salmo 105 y los primeros tres versículos. El tercero dice: gloriaos en su santo nombre, alégrense, alégrese el corazón de los que buscan a Jehová. Buscad a Jehová y su poder, buscad siempre su rostro. Acordaos de las maravillas que Él ha hecho, de sus prodigios y de los juicios de su boca. Oh vosotros, descendencia de Abraham, su siervo, hijo de Jacob, sus escogidos. Señor, gracias te damos en esta preciosa mañana. Gracias por el privilegio que nos da, Señor, de estar acá en cabina principal de Radio Felicidad, presentando este programa Luz a las Naciones. Bendice a todos aquellos que se van a estar uniendo a la programación de Radio Felicidad en este maravilloso día miércoles. A cada uno, cualquiera que sea la actividad que estén realizando, bendice sus vidas, su trabajo, su negocio, toda fuente de ingreso que puedan tener nuestros hermanos para sostener a sus familias. Bendice este Ministerio de Radio Felicidad. Sigue bendiciendo, Señor, a todos aquellos hermanos que se están uniendo a esta lista para el pago de la luz eléctrica. Bendice a los que ya han hecho efectiva su promesa, y para aquellos que aún no lo han hecho, Señor, que tú les bendigas de una manera muy especial, que bendiga su trabajo, su negocio, su cosecha, el campo, su familia, su hogar, Padre Santo. Por favor, Señor, de esta manera puedan ellos cumplir con su promesa de fe, Padre. Por favor, Señor, gracias te doy. Bendice este tiempo que me vas a permitir estar acá, Señor, que todo lo que vayamos a compartir, a decir, sea de bendición para todos nuestros oyentes. Bendice este hermoso municipio de Poptún. Bendice a nuestras autoridades, bendice, Señor, a Petén, a toda Guatemala y también a todos aquellos que están fuera de nuestras fronteras, que nos sintonizan a través de www.felicidadestereo.com. Que los bendigas de una manera muy especial. Gracias, Señor. Por favor, Padre, quédate en este lugar con todos mis hermanos, que tú los guardes, los cuides y los proteges como hasta el día de hoy lo has hecho, Señor. En nombre de Cristo Jesús, te damos gracias, Señor. Amén y amén.

Estamos escuchando ese tema, Qué bueno es el maestro, a cargo de Andrés Osorio. Que Dios bendiga sus actividades en esta hora de la mañana, ya como que quiere salir el solito, como que quiere resplandecer el sol, después de una noche pues ahí que llovía, entonces lloviznaba, un ambiente muy sabroso, nos quitamos un poquito el calorcito, pero a pesar de eso, bueno, que el Señor siempre está al cuidado de cada uno de nosotros. Con este tema que viene a continuación, queremos saludar a nuestro hermano Ubaldo Morales, allá donde se encuentra en esta hora de la mañana. Así que Dios lo bendiga, mi hermano.

Amén. Ahí estábamos escuchando ese bonito tema a cargo de Whitman Camposeco, las recetas para ello. Estamos saludando a nuestro hermano Waldo Morales, allá donde se encuentra en esta hora de la mañana trabajando, dice nuestro hermano, sembrando allá en su terreno. Qué bueno, gracias al Señor, que Dios bendiga su vida, que Dios lo guarde también de regreso a su lugar allá en el barrio Ixobel. 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

0: 8 de la mañana, 2 minutos.
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Amén. Ahí estamos escuchando ese tema. Escuché la voz a cargo de Rabito. Que Dios les bendiga, mis amados hermanos. Buen provecho para todos aquellos que en esta hora de la mañana están disfrutando un sabroso desayuno. Ya sea que estén allá en casita, en la oficina, en el comedor, en la cafetería, en el restaurante. Buen provecho, mis amados hermanos. Disfruten pues su desayuno acompañado de Radio Felicidad Estéreo 104.5 FM en esta preciosa mañana de este día, miércoles 24 de junio. Ya estamos a mitad de semana, ya estamos a mitad de fin de semana, el último fin de semana del mes de junio. De ahí, pues ya la siguiente semana prácticamente entraremos en un nuevo mes. Pero mientras tanto, sigamos disfrutando, sigamos gozándonos a través de los cantos, de los coros, himnos que se nos presentan acá en Radio Felicidad Estéreo. Así que bendiciones, mis amados hermanos. Recuérdate que puedes comunicarte acá con nosotros a través del 45 52 66 33, 45 52 66 33. El tema que en esta mañana vamos a compartirles tiene como título: ¿Crees en Dios o le crees a Dios? ¿Crees en Dios o le crees a Dios? Escuchemos este canto.

Estábamos escuchando ese tema No Más Regresaré a cargo de el grupo Inspiración. 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Así que esa es la invitación, mis amados hermanos, en esta mañana de este día miércoles 24, cuando ya son las 8 de la mañana con 13 minutos. Vamos a tocar este tema que el Señor puso en mi corazón y pues deseo compartirlo. ¿Crees en Dios o le crees a Dios? Anteriormente habíamos tocado un tema que dice Dios está muy cerca de los que le buscan. ¿Se recuerda? Anteriormente tocamos ese tema. Dios está muy cerca de los que le buscan. Y hoy pues nos gustaría que leéramos nuevamente lo que nuestro Jesús dijo allá en Mateo capítulo número 6. Versos 14 y 15 dice, en su traducción lenguaje actual, dijo, si ustedes perdonan a otros el mal que les han hecho, Dios, su Padre que está en el cielo, los perdonará a ustedes. Pero si usted no perdona a los demás, tampoco su Padre los perdonará a ustedes. Mateo 6, 14 y 15 en su traducción lenguaje actual. En una ocasión, Pedro se acercó a Jesús y le preguntó, Señor, si un hermano de la iglesia me hace algo malo, ¿cuántas veces debo perdonarlo? ¿Solo 7 veces? Jesús le respondió, no basta con perdonar al hermano solo 7 veces. Hay que perdonarlo una y otra vez, es decir, siempre.

Eso lo encontramos en Mateo capítulo número 18, versos 21 y 22, también en lenguaje actual. Además, sigue hablando Jesús, oiga esto. Cuando oren, perdonen todo lo malo que otra persona les haya hecho. Así Dios, su Padre, que está en el cielo, les perdonará a ustedes todos sus pecados. Marcos 11, 25. Y el autor de Colosenses escribe además algo muy importante. Sean tolerantes los unos con los otros y si alguien tiene alguna queja contra otro, perdónense, así como el Señor los ha perdonado a ustedes. Colosenses 13, 3:13. Así es, una actitud maravillosa a cargo de el apóstol Pablo, que dice: hermanos, yo sé muy bien que todavía no he alcanzado la meta, pero he decidido no fijarme en lo que ya he recorrido, sino que ahora me concentro en lo que me falta por recorrer. Así que sigo adelante hacia la meta para llevarme el premio que Dios nos llama a recibir por medio de nuestro Señor Jesucristo. Filipenses 3, 13 y 14, todas en la versión lenguaje actual. Pues hoy, mi amigo, mi hermano que me está escuchando, como hace cientos de años atrás, Dios te dijo, Dios te dice: olviden las cosas de antaño, ya no vivan en el pasado, voy a hacer algo nuevo, ya está sucediendo, ¿no se dan cuenta? Estoy abriendo un camino en el desierto y ríos en lugares desolados. Isaías 43, versos 18 y 19, en su nueva versión internacional. Son versículos de la palabra del Señor que nos motivan, nos exhortan a saber que si estamos creyendo en Dios o le creemos a Dios. Son dos palabras bastante interesantes que a veces pues solo las leemos y no logramos entender lo que nos está diciendo. Pero la diferencia principal de estos dos radica en el nivel de compromiso y confianza. Creer en Dios es reconocer intelectualmente que Él existe. Sí, con tu razón, con tu inteligencia, crees en Dios. Lo reconoces que Él existe. Mientras creerle a Dios es confiar plenamente en su palabra, obedecer sus mandamientos y depender de sus promesas. Vea qué interesante esta diferencia entre creer en Dios y creerle a Dios.

de David. Qué lindo es mi Cristo. Para saludar y complacer a nuestro hermano Rodolfo Alvarado allá en Ticajal. Que Dios bendiga la vida de nuestro hermano. Ahí pues nuestro hermano, como siempre, saludando a todos los locutores de Radio Felicidad Estéreo, a la audiencia y a nuestra familia también. Así que Dios le bendiga, hermano Rodolfo Alvarado, que Dios bendiga sus actividades de este día miércoles allá en Ticajal. Por varias calles perdidas. Escuche esta historia muy interesante. Forma parte de este tema: ¿crees en Dios o le crees a Dios? Dice esta historia: crecí en un hogar cristiano donde todos los domingos íbamos a la iglesia. Las canciones favoritas de mis papás eran de Marcos Witt, Jesús Adrián Romero o cualquier otro cantante que te hiciera sentir la presencia de Dios a través de la melodía. Recuerdo ir siempre a los campamentos de verano, encontrándome con amigos, amigas, y ¿quién puede olvidar el devocional de la mañana con los compañeros de la cabaña? Básicamente lo que cualquier persona puede llamar la rutina de un cristiano. En su momento creí en Dios, pero ¿le creí a Dios? Muchos de nosotros hemos crecido en un ambiente pues en el cual se nos ha inculcado desde pequeños a Jesús. Esto pues puede llevar, como me pasó a mí, a verlo como una religión en la cual se pactan pues determinados valores, maneras de vivir y formas de actuar, y así se determinaba la vida de un cristiano. Eso es lo que creí hasta que crecí. Hoy en día me doy cuenta de lo equivocado que estaba y que esa religión no iba a saciar mi corazón tan vacío y desesperado por amor. Creí en Dios, sí, creí en Dios, pero no le creí a Dios. Déjame decirte una cosa: hasta los demonios creen en Dios. Entonces, ¿dónde se distingue verdaderamente la relación con el Padre a la pregunta: ¿crees en Dios o le crees a Dios? Pues el punto de cambio para comenzar a ver a Dios como lo que verdaderamente es será nuestra visión de Jesús. ¿Cómo lo vemos? ¿Quién es Dios en tu vida? ¿Es solo un consejero el cual oras en momentos de tristeza y ansiedad? ¿O es solo una lista de acciones que debo hacer para ganar su amor? ¿Es a quien le prestas atención una hora, una vez por semana? Porque puedes ir a la iglesia, cantar, servir, pero luego llegar a tu casa y miles de cadenas te atan constantemente. ¿Ese es Dios en tu vida? ¿O es aquel a quien conoces verdaderamente, aquel a quien buscas constantemente para seguir su camino? Porque ese es el objetivo de un cristiano, ¿verdad? Seguir a Cristo. Entonces te pregunto, ¿por qué vives? ¿Por aquello que Jesús ya pagó por completo? ¿Por qué amas aquello por lo que Jesús murió? Créele a Dios, es creer en su poder, es creer en sus promesas. Es creerle aunque todo el mundo se burle, te critique, te ignore. Creerle a Dios es saber que Él está al lado nuestro, aunque no sientas su presencia, no lo veas físicamente. Creerle a Dios es pedirle que rompa tu corazón de aquellos que le rompen a Él.
es confiar que Él tiene el control de tu vida, aun cuando no veas una salida. Creerle a Dios es creer que Él murió para que tengas vida eterna. Es creer en su palabra, no borrar aquellos mensajes o adornos que quedarían mejor con nuestra vida. No, no intentes cambiar un libro que se escribió para cambiarte a ti. Es fácil creer en Dios, pero cuando viene la tormenta, ¿de dónde te sostienes? ¿Quién es tu ancla?

bendiga a cada uno de ustedes que en esta preciosa mañana se están uniendo a la programación de Radio Felicidad Estéreo. Aquí estamos en el programa Luz a las Naciones. Luz a las Naciones de este día miércoles. Estamos a mitad de semana. Qué rápido se va el tiempo, mis amados hermanos. Pues el sol quiere alumbrarnos, pero gracias al Señor por este día que el Señor nos está regalando. Que Dios bendiga a cada uno de ustedes, mis amados hermanos, allá en la aldea, en el caserío, en su comunidad, allá en la finca, en la parcela, allá en la cooperativa, allá en el residencial, allá en el barrio, allá en la colonia. Que Dios les bendiga, mis amados hermanos, gracias a cada uno de ustedes que pues fielmente desde muy temprano sintonizan Radio Felicidad Estéreo. 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Gracias al Señor, porque siempre que hacemos el llamado, mucha audiencia, muchos hermanos generosos dan para este ministerio, pues ahí recibiremos que usted pueda decir: yo voy a colaborar con Radio Felicidad. Y pues así se van a ir uniendo poco a poco nuestros hermanos. Así que Dios les bendiga en su trabajo, en su negocio, donde quiera que se encuentre realizando sus tareas, allá en el campo, allá en la parcela, allá en la finca. Pues qué bueno, gracias al Señor, mis amados hermanos, allá en el mercado, en la oficina, en el taller, en la tienda, en la barrotería. Pues que Dios les bendiga en sus actividades de este día miércoles, que todo les salga bien. 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Únase con nosotros, hermanos, los motivamos, los exhortamos. Que Dios bendiga sus vidas, su trabajo, su negocio. Que Dios bendiga su hogar, su familia, el campo, la tierra donde cosechan. Que Dios les bendiga. Él los va a recompensar, mis amados hermanos. Nosotros no tenemos cómo
recompensarles. Lo que sí podemos hacer es orar por cada uno de ustedes, por la necesidad que ustedes tienen, con gusto ahí estaremos orando por cada uno de estos. Así que hay una casilla dispuesta para que usted pueda poner su nombre en esa casilla.

Así es, mis amados hermanos, estábamos escuchando ese tema a cargo de Gaspar Zoid. Mi padre es un rey. Bonito, bonito alabanza que estábamos ahí compartiendo con ustedes, mis amados hermanos. Pero siguiendo con el tema que estábamos tocando, ¿crees en Dios o le crees a Dios? Pregunta, ¿cómo puedo creerle más a Dios? ¿Cómo puedo creerle más a Dios? Pues todo, todo cobra vida en la dirección que tu corazón esté alineado al Padre. Leyendo su palabra, orándole al Señor, podrás creerle cada día más y más a Él. ¿Estás viviendo los mandamientos de Dios en tu vida como una carga o una bendición? Porque si los comienzas a ver como lo que realmente son, una bendición, te darás cuenta que cada no que Dios te estaba dando tenía un propósito. Que el dolor que hoy estás sufriendo será la esperanza para alguien más. Y que tu alma sabe que Dios ya es suficiente. Sí, así es. Cuando el Señor nos dice, no te doy esto, no hagas esto, no inicies esto, es porque Él no desea que lo realices, no porque Él

Ahí estábamos saludando a nuestro hermano Carlos Seba, allá en el barrio La Florida. Que Dios bendiga la vida de nuestro hermano Carlitos. Allá, pues, sigue en plena recuperación, dice nuestro hermano. Ah, pues, ánimo, ánimo, hermano. Como le decía.

Día, pues fácil es enfermarnos, pero el curarnos a veces es un proceso que debemos de atravesar y tener paciencia. Tener paciencia, dice nuestro hermano, pues ya tiene un mes, más de un mes de estar postrado en cama. Pues que Dios bendiga sus actividades a nuestro hermano, pues que ahí que se entretenga leyendo su palabra, escuchando Radio Felicidad Estéreo. Ahí ya tengo en lista su tema que me solicitó, hermano. Ahí va a sonar ese tema que usted desea escuchar en esta preciosa mañana. Así que lo animamos. Envía un saludo muy especial a la directora de Radio Felicidad, nuestra hermana Edith Monroy, y a su esposo, el pastor Estuardo Ávila. Y saludando a la familia Ávila Monroy. Qué bueno, hermano. Carlitos, que Dios le bendiga de una manera muy especial y que pues ánimo, lo animamos a seguir adelante confiando en el Señor. Pues aquí nosotros estamos orando por su salud, por su recuperación, que pronto pueda caminar, que pronto pueda hacer lo que siempre hacía cuando estaba bien de su salud. Así que lo animamos a seguir adelante, hermano. Está el tema que nuestro hermano Carlos Sev, Carlito Sev, desea escuchar. Que Dios bendiga este canto muy bonito.

Así es, mis amados hermanos, sigan en sintonía de Radio Felicidad Estéreo, que la programación pues continúa hasta las 9 de la noche, así que pueden unirse todos nuestros hermanos, pues algunos pues están trabajando en el campo y no les cuesta pues podernos sintonizar, pero si usted está en casita, allá usted joven, usted señorita, pues esta semana están de vacaciones los muchachos. Qué bueno, gracias al Señor, que Dios bendiga a cada uno. Pues disfruten de sus vacaciones después de unos meses de estudio allá en el colegio, en la escuela, en la universidad. Pues qué me alegra, que Dios bendiga sus vidas a cada uno de ustedes. Pues ahí estábamos compartiendo este tema, ¿crees en Dios o le crees a Dios? Y estaba por comentar algo que dijo un predicador, que dijo, muchas veces la iglesia va a tratar de decirte que tienes que cambiar para que Dios te cambie. Muchas veces la iglesia va a tratar de decirte que tienes que cambiar para que Dios te cambie. Pero a Dios no le interesan tus hábitos. A Él lo que le interesa es tu corazón. Y si alguien tiene un corazón, si alguien tiene tu corazón, te ayudará a cambiar tus hábitos. Y si le entregas tu vida a Cristo Jesús y Él mora en tu corazón, Él puede ayudarte a cambiar esos hábitos. Si sientes que no has podido cambiar tu vida porque crees en Dios, escucha, quizás sea este el momento de creerle a Dios.

Vengan a mí todos ustedes que están cansados y agobiados, y yo les daré descanso. Carguen con mi yugo y aprendan de mí, pues yo soy apacible y humilde de corazón, y encontrarán descanso para su alma, porque mi yugo es suave y mi carga es liviana. Mateo 11, 28 al 30. Y en Mateo 7, 21 al 23 dice: no todo el que me dice Señor, Señor entrará en el reino de los cielos, sino el que hace la voluntad de mi Padre que está en los cielos. ¿Crees en Dios? Pero pocos le creen a Dios. Y para ello debemos de confiar en Jesús y dejemos que Él nos guíe.

Al final recuerda algo muy importante. Creer en Dios es reconocer su existencia, mientras que creerle a Dios signifique confiar plenamente en Él, en su palabra y obedecer sus mandamientos. O sea que creer en Dios trata sobre el conocimiento, pero creerle a Dios es confianza.

0: es, mis amados hermanos. Sigamos adelante confiando en nuestro buen Jesús. Él puede cambiar nuestras vidas, Él puede transformar nuestras vidas y Él nos da vida eterna. Pero es una decisión muy personal la que usted debe de tomar. Creerle a Dios. Es tener confianza en Él, en su poder, en sus promesas, en lo que dice la palabra del Señor.
1: Yo te esperaré.
0: Queremos saludar de una manera muy especial a todos nuestros hermanos, hermanas que están en sintonía de Radio Felicidad Estéreo a través de la frecuencia 104.5 FM y a través de www.felicidadestereo.com. Que Dios bendiga sus actividades cuando son ya las 9 de la mañana con 10 minutos. 9 de la mañana con 10 minutos. Así que, pues, en nuestras actividades de este día, que Dios pues nos guíe a través de su Espíritu. Queremos saludar ahí a nuestra hermana María Cristina Chocchol, allá de el barrio El Paraíso, allá en San Luis. Nos está escuchando nuestra hermana. Voy a buscar su tema, hermana. Con gusto le voy a complacer porque está leyendo su mensaje que dice: buenos días, hermanos. Quiero una alabanza. Soy la hermana María Cristina Chocchol. Aquí estoy escuchándolo en el barrio El Paraíso, San Luis Petén. Con gusto, hermana. Y voy a estar buscando su tema y ahí le vamos a estar complaciendo.

bendiga sus actividades de esta preciosa hora de la mañana, mis amados hermanos. Gracias a cada uno de ustedes por estar en sintonía de Reto de Felicidad desde las 5 de la mañana. Pues gracias, hermanos, gracias. Así continúa con la programación hasta las 9 de la noche. Gracias a cada uno de ustedes. Que Dios bendiga a nuestros hermanos que pues se preparan para poder presentar cada uno su programa que les corresponde. Así que qué bueno, gracias al Señor que usted pues se sigue comunicando con nosotros a través del 4552-6633, 4552-6633, ahí enviando un saludo muy especial a su hermana María Cristina Chokshore allá en el barrio El Paraíso, y estábamos escuchando su tema que nos solicitó, Viajando Voy Para Aquel Lugar, a cargo de Santiago Ajkic. Qué bonito tema. Así que bendiciones, mi amada hermana, que sus actividades de este día, pues todo salga bien. Y a usted también que nos está escuchando, puedes comunicarte acá con nosotros a través del 4552-6633. Allá nuestros hermanos en el barrio Las Delicias, que Dios les bendiga. Allá en el barrio Junuwitz, que Dios bendiga a nuestros hermanos también, fieles oyentes a este Radio Felicidad Estéreo. Allá el barrio El Venado, que Dios les bendiga. En el barrio El Centro, el barrio La Pista, allá en el barrio Santa María también, allá tenemos audiencia, gracias a Dios. Que Dios bendiga sus actividades de este día miércoles 24 de junio. Ya estamos en la última semana del mes de junio, así que nosotros pues continuamos siguiendo sirviéndole al Señor. Mira, un saludo muy especial allá a nuestros hermanos allá en Caserío Nuevo Samaritano, que Dios bendiga a la congregación, a toda la congregación. Pues qué bueno, este fin de semana pues allá vamos a estar entrando, si el Señor así nos lo permite. Pues esperando que todos se encuentren gozando de buena salud. Ahí saludando a nuestro hermano Antonio Tec, a su esposa, a sus hijos, allá a nuestro hermano Selvin, a su esposa y a su hijo también, allá saludando a nuestro hermano Rómulo, a su esposa y toda su familia, allá también bendiciendo la vida de nuestro hermano Antonio Che, a su esposa, a todos sus hijos, a nuestro hermano José, a todos, a toda la congregación del Caserío Nuevo Samaritano. Y si Dios nos lo permite, como les digo, ahí estaremos entrando este fin de semana.

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2: Saludando también allá a nuestros hermanos en la colonia Nueva Jerusalén. Que Dios les bendiga. Gracias por estar en sintonía de Radio Felicidad Estéreo en esta hora de la mañana. Allá en el barrio Ixobel también tenemos audiencia. Qué bueno, Dios bendiga su vida, mis amados hermanos allá en el barrio Ixobel, allá en la finca El Pañuelo. Que Dios bendiga a nuestros hermanos allá en la finca Lorena también. Que Dios bendiga a nuestros hermanos allá en el barrio Los Pinos. Que Dios bendiga a cada uno de nuestros hermanos fieles oyentes a Radio Felicidad Estéreo en esta hora de la mañana. Un saludo muy especial, que Dios bendiga sus actividades, que pues vayan a iniciar a realizarlos o ya están trabajando también, pues qué bueno, gracias al Señor, que Dios bendiga sus actividades.

gracias al Señor, mis amados hermanos, a cada uno de ustedes que a bien me acompañaron en esta preciosa mañana en su programa Luz a las Naciones. Vamos a orar para quedar despedidos. En mi corazón, pues, siempre está el deseo de poder orar por todos los hermanos que, pues, han solicitado que ore por ellos. Ahí tengo mi lista, oro por cada uno de ellos. Padre, gracias te damos, Señor, por este tiempo, Señor, que nos permitiste estar acá presentando el programa Luz a las Naciones. Bendice de una manera muy especial, Padre mío, a cada hermano, a cada hermana, pues, que sintoniza Radio Felicidad Estéreo, donde quiera que se encuentren. A veces, pues, la frecuencia cuesta un poquito que entre en ciertas aldeas, caseríos, donde nuestros hermanos están, pero utilizan su teléfono y, pues, nos sintonizan a través de la aplicación www.felicidadestereo.com. Así que Dios bendiga de una manera muy especial a todos ellos que, pues, están, pues, laborando en su trabajo, están haciendo sus quehaceres allá, nuestras hermanas en el hogar, pues ahora los jóvenes, las señoritas también ya tienen ayuda, nuestras hermanas allá, porque los chicos esta semana, pues, están de vacaciones. Bendice de una manera muy especial a la juventud poptunera, Padre mío. Por favor, Señor, gracias por nuestros hermanos que, pues, seguirán llamando, sintonizándonos en el transcurso de esta mañana. Por favor, Señor, alabamos, glorificamos tu santo nombre, porque tú eres bueno, Señor. Tú nos has guardado, nos has cuidado y nos has protegido. Ayúdanos, Señor, a seguir creyendo en ti. Que nuestra confianza y nuestra fe siempre esté puesta en ti, Señor. Creemos que tú, pues, hiciste una obra grande y maravillosa allá en la cruz del Calvario. Gracias por esa salvación, Señor, que nos has dado. Ese gran regalo que nos diste. El amor que tienes por cada uno de nosotros. No lo merecemos, pero tú, Señor, por tu gran misericordia y gran amor, pues, tú nos lo das, Señor. Gracias, Padre. Gracias, Hijo. Gracias, Espíritu Santo. Por este grupo de hermanos, Señor, pues, que han ocupado una casilla para el pago de la luz eléctrica, Señor. Bendícelo de una manera muy especial a cada uno por nombre. Su trabajo, su negocio, el campo, la cosecha, el ganado, los animalitos, su hogar, su familia. Que tú, Señor, los guardes, los cuides y los protejas, Señor, como los has hecho hasta el día de hoy. Y que han hecho una promesa de fe, han bendecido este ministerio a través de una ofrenda. Gracias, Señor. Y esperando, Señor, que tú toques corazones de otros hermanos que se deseen unir para llegar a la meta de los 6,000 quetzales, Señor. Gracias, Padre. Gracias, Hijo, gracias, Espíritu Santo. Bendice de una manera muy especial a nuestro hermano Waldo Morales, donde se encuentre, Señor, en esta hora de la mañana. Que tú lo ayudes junto con su hijo José. Bendícelo, guárdalo, cuídalo y protege a nuestro hermano José, Señor, en su trabajo, Padre mío. A nuestro hermano Rodolfo Alvarado, que Dios bendiga su vida allá en el barrio Ticajal. Que Dios, pues, le provee de todo lo que él necesita y ha estado necesitando, ha estado confiando, pues, que el Señor siempre provee a sus hijos. Entonces, bendecimos la vida de nuestro hermano Rodolfo Alvarado. Bendiciones también a nuestro hermano Carlito Seba allá en el barrio La Florida. Que Dios bendiga su vida. Que el Señor, pues, siga obrando de una manera muy especial en la recuperación de nuestro hermano, pues, que su páncreas esté funcionando o funcione de una manera perfecta para que pueda, pues, crear suficiente para su nivel de azúcar. Sí, el área, ese órgano que es el páncreas, es el que crea insulina suficiente para todo el cuerpo y está afectando su salud de nuestro hermano. Esperando que
sea pronta su recuperación. Desde aquí lo bendecimos, de que decimos que sigamos confiando en el Señor y tener paciencia en la recuperación de su salud. Una bendición especial para nuestra hermana Cristina Choclo, María Cristina Choclo, en el barrio El Paraíso. Que Dios bendiga su vida, sus actividades, a toda su familia. Bendice este ministerio de grande felicidad, Señor, y a todos los locutores que apoyan este ministerio. En el nombre de Cristo Jesús te damos gracias, Señor mío. Amén, Señor, amén.

Dios les bendiga, mis amados hermanos, gracias por haberme acompañado, gracias por haberme permitido entrar en sus hogares a través de la frecuencia 104.5 FM, esperando poder contar con su audiencia mañana, ahorita pues ya no tengo programa hasta el día de mañana. Así que Dios les bendiga, mis amados hermanos, sigue en sintonía de Radio Felicidad Estéreo. Síguete comunicando acá con nosotros. Aquí pues viene tu programa Cristo Pronto Viene, a cargo de nuestra hermana Alicia, que pronto la veremos por acá. Así que tengan un excelente día y que todo pues les salga bonito y que Dios bendiga sus vidas.

0: 9 de la mañana, 33 minutos.
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Esdras, capítulo 6. Entonces el rey Darío ordenó que se investigara en los archivos donde se guardaban los tesoros de Babilonia. Y en el palacio de Ecbatana, en la provincia de Media, se encontró un rollo que contenía la siguiente memoria. En el primer año de su reinado, el rey Ciro promulgó el siguiente edicto respecto al templo de Dios en Jerusalén: que se echen los cimientos y se reconstruya el templo, para que en él se ofrezcan holocaustos. Tendrá 27 metros tanto de alto como de ancho, 3 hileras de piedras grandes y una de madera. Todos los gastos serán sufragados por el tesoro real. Con respecto a los utensilios de oro y de plata que Nabucodonosor sacó del templo de Jerusalén y llevó a Babilonia, que los devuelvan a Jerusalén y que se pongan en el templo de Dios, donde deben estar. Entonces el rey Darío dio la siguiente orden a Tatenai, gobernador de la provincia al oeste del río Éufrates, y a Setarbosnai y a sus compañeros, los funcionarios de dicha provincia: aléjense de Jerusalén y no estorben la obra de reconstrucción del templo de Dios. Dejen que el gobernador de la provincia de Judá y los dirigentes judíos reconstruyan el templo en su antiguo sitio. También he decidido que ustedes deben prestarles ayuda, sufragando los gastos de la reconstrucción del templo con los impuestos que la provincia al oeste del río Éufrates paga al tesoro real. No se tarden en pagar todos los gastos, para que no se interrumpan las obras. Además, todos los días sin falta deberán suministrarles becerros, carneros y corderos para ofrecerlos en holocausto al Dios del cielo, junto con trigo, sal, vino y aceite, y todo lo que necesiten según las instrucciones de los sacerdotes que están en Jerusalén. Así podrán ellos ofrecer sacrificios gratos al Dios del cielo y rogar por la vida del rey y de sus hijos. He determinado asimismo que a quien desobedezca esta orden lo empalen en una viga sacada de su propia casa y que le derrumben la casa. Que el Dios que decidió habitar en Jerusalén derribe a cualquier rey o nación que intente modificar este decreto o destruir ese templo de Dios. Yo, Darío, promulgo este decreto. Publíquese y cúmplase al pie de la letra. Entonces Tatenai, gobernador de la provincia al oeste del río Éufrates, y Setarbosnai y sus compañeros cumplieron al pie de la letra lo que el rey Darío les había ordenado. Así los dirigentes judíos pudieron continuar y terminar la obra de reconstrucción, conforme a la palabra de los profetas Ageo y Zacarías, hijo de Ido. Terminaron pues la obra de reconstrucción según el mandato del Dios de Israel y por decreto de Ciro, Darío y Artajerjes, reyes de Persia. La reconstrucción del templo se terminó el día 3 del mes de Adar en el año 6 del reinado de Darío. Entonces los israelitas, es decir, los sacerdotes, los levitas y los demás que regresaron del cautiverio, llenos de júbilo, dedicaron el templo de Dios. Como ofrenda de dedicación, ofrecieron a Dios 100 becerros, 200 carneros, 400 corderos y 12 chivos, conforme al número de las tribus de Israel, para expiación por el pecado del pueblo. Luego, según lo que está escrito en el libro de Moisés, instalaron a los sacerdotes en sus turnos y a los levitas en sus funciones, para el culto que se ofrece a Dios en Jerusalén. Los que regresaron del cautiverio celebraron la Pascua el día 14 del mes primero. Los sacerdotes y levitas se habían unido para purificarse, y ya estando ritualmente limpios, mataron el cordero pascual por todos los que habían regresado del cautiverio, por sus compañeros los sacerdotes y por ellos mismos. Los israelitas que regresaron del cautiverio comieron la Pascua junto con los que se habían apartado de la impureza de sus vecinos, para seguir al Señor, Dios de Israel. Durante 7 días celebraron con mucho gozo la fiesta de los panes sin levadura.
porque el Señor les había devuelto la alegría y había hecho que el rey de Persia los ayudara y permitiera reconstruir el templo del Dios de Israel.

Esdras, capítulo 7. Durante el reinado de Artajerjes, rey de Persia, vivió un hombre llamado Esdras, hijo de Seraías, que era descendiente en línea directa de Azarías, Hilquías, Salum, Sadoc, Ahitob, Amarías, Azarías, Merayot, Seraías, Uzi, Buquí, Abisúa, Pinés, Eleazar y Aarón, que fue el primer sacerdote. Este Esdras llegó de Babilonia. Era un maestro muy versado en la ley que el Señor, Dios de Israel, le había dado a Moisés. Gozaba de la simpatía del rey y el Señor su Dios estaba con él. Con Esdras regresaron a Jerusalén algunos israelitas, entre los cuales había sacerdotes, levitas, cantores, porteros y servidores del templo. Esto sucedió en el séptimo año del reinado de Artajerjes. Así que Esdras llegó a Jerusalén en el mes quinto del séptimo año del reinado de Artajerjes. Había salido de Babilonia el día primero del mes primero, y llegó a Jerusalén el día primero del mes quinto, porque la mano bondadosa de Dios estaba con él. Esdras se había dedicado por completo a estudiar la ley del Señor, a ponerla en práctica y a enseñar sus preceptos y normas a los israelitas. El rey Artajerjes le entregó la siguiente carta a Esdras, quien era sacerdote y maestro de los mandamientos y preceptos que el Señor le dio a Israel. Artajerjes, rey de reyes, a Esdras, sacerdote y maestro versado en la ley del Dios del cielo. Saludos. He dispuesto que todos los israelitas que quieran ir contigo a Jerusalén puedan hacerlo, incluyendo a los sacerdotes y levitas. El rey y sus siete consejeros te mandan a investigar la situación de Jerusalén y de Judá, conforme a la ley de tu Dios que se te ha confiado. Lleva el oro y la plata que el rey y sus consejeros han ofrecido voluntariamente al Dios de Israel que habita en Jerusalén. También lleva contigo toda la plata y el oro que obtengas de la provincia de Babilonia, junto con los donativos del pueblo y de los sacerdotes para el templo de su Dios en Jerusalén. Con ese dinero compra sin falta becerros, carneros y corderos, con sus respectivas ofrendas de cereales y de vino, para ofrecerlos en el altar del templo del Dios de ustedes en Jerusalén. Con el resto de la plata y del oro, tú y tus compañeros podrán hacer lo que les parezca mejor, de acuerdo con la voluntad del Dios de ustedes. Pero deposita en el templo los utensilios sagrados que se te han entregado para rendir culto a tu Dios en Jerusalén. Cualquier otro gasto que sea necesario para el templo de tu Dios se cubrirá del tesoro real. Ahora bien, yo, el rey Artajerjes, les ordeno a todos los tesoreros que están al oeste del río Éufrates que entreguen de inmediato todo cuanto solicite Esdras, sacerdote y maestro versado en la ley del Dios del cielo. Pueden darle hasta 3.300 kilos de plata, 22.000 litros de trigo, 2.200 litros de vino, 2.200 litros de aceite y toda la sal que se requiera. Todo lo que ha ordenado el Dios del cielo para su templo, háganlo de inmediato, de modo que no se descargue su ira contra el dominio del rey y su familia. También les ordeno que exoneren de impuestos a los sacerdotes, levitas, cantores, porteros y servidores del templo de Dios. Por cuanto tú, Esdras, posees la sabiduría de Dios, serás el encargado de nombrar funcionarios y jueces para que juzguen a los habitantes de la provincia al oeste del río Éufrates, es decir, a todos los que conocen la ley de Dios. Pero a quienes no la conozcan, enséñasela. Si alguien desobedece la ley de tu Dios y las órdenes del rey, haz que se le castigue de inmediato con la pena de muerte, el destierro, la confiscación de bienes o la cárcel. Bendito sea el Señor, Dios de nuestros antepasados, que puso en el corazón del rey el propósito de honrar el templo del Señor en Jerusalén.
Por su infinito amor, él me ha permitido recibir el favor del rey, de sus consejeros y de todos sus funcionarios más importantes. Y porque Dios estaba conmigo, cobré ánimo y reuní a los jefes de Israel para que me acompañaran a Jerusalén.

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1: Quiero dar la bienvenida a cada una de ustedes que nos está sintonizando en este programa. Si tú eres una persona en tu familia a quien le ha tocado cuidar de sus padres durante alguna enfermedad que ellos sufrieron, o quizá durante su último día de vida, quiero felicitarte, ya que no todos somos fuertes para resistir el ver a alguien en dolor o al saber que en cualquier momento esa persona va a morir. Hoy quiero invitarte a que te quedes en nuestra sintonía, ya que nuestra invitada nos compartirá acerca de la experiencia que ella vivió al ser ella la que estuvo con su madre hasta su último día. Así es que no te vayas, que después de la pausa regresamos con nuestra invitada. Gracias por continuar con nosotros. Sin más demora, voy a pedirle a nuestra invitada que se presente y nos hable de su familia.
2: Mi nombre es Cecilia del Rosario Fuentes González. Nací en Tenerife, Islas Canarias. Aunque me crié en Venezuela, estuve allá por más de 60 años. Ahora estoy nuevamente aquí, pero realmente toda mi vida fue hecha allá. Me casé, tuve dos hijos preciosos. Estoy en el camino del Señor desde el 2002. Llegué a los pies de Jesús a través de mi esposo, Rafael.
1: Cecilia, cuéntenos acerca de su madre. ¿Qué fue lo que le pasó?
2: Mi madre sufría mucho de la tensión. Tenía un poco de demencia senil. Yo tuve que dejar mi trabajo de 30 años en el aeropuerto por eso, para cuidarla a ella. Nos vinimos a Tenerife porque aquí estaba toda su familia, pero aquí le dieron varios ictus. Aquí se llama ictus. Que es como un derrame cerebral debido a la tensión muy alta.

0: Estamos escuchando a Cecilia, que nos dice que a su madre le dieron varios ictus, lo que conocemos como un derrame cerebral. Y como yo tampoco sabía lo que eso significaba, me fui al internet y ahí encontré que el ictus es una enfermedad cerebrovascular que afecta a los vasos sanguíneos que suministran sangre al cerebro. También se le conoce como un accidente cerebrovascular o ACV, una embolia o una trombosis. Y nos dice la información que un ictus ocurre cuando un vaso sanguíneo que lleva sangre al cerebro se rompe o es bloqueado por un coágulo u otra partícula. Continuemos con nuestra invitada, que nos continúa compartiendo sobre su madre y cómo ella se sentía en medio de este tiempo difícil.
1: Mi madre era una mujer muy fuerte. No le daban el alta para regresar a Venezuela. Y bueno, yo orando. Aquí yo estaba apartada del Señor realmente. Cuando yo vine aquí yo estaba apartada. Pero Dios siempre manda a buscar a sus ovejitas. Y a mí me mandó unas hermanas que tocaron a mi puerta y me dijeron si quería que oraran por mí. Y a mí me pareció que se me abrió el cielo. Entonces oraron por nosotros, por mi mamá y por mi familia, mi hija. Y después de eso yo comencé a asistir a células y a una iglesia aquí. Bueno, en diciembre vino mi esposo a buscarnos, porque ya teníamos 11 meses aquí.
2: Él se había quedado en Venezuela.
1: Solo. Y vino a buscarnos.
0: ¿Qué pasaba en su corazón, Cecilia, con toda esta incertidumbre de no saber si podrían regresar a Venezuela con su madre? ¿Cómo se sentía usted?
1: Oramos mucho porque no le daban el alta para viajar en avión por los problemas que tenía, pero el Señor es grande y misericordioso y le dieron el alta y nos pudimos ir a Venezuela. Llegamos el 13 de enero a Venezuela. Y el 2 de febrero le dio otro ictus en Venezuela. Estuvo un mes ingresada, le hicieron una junta médica y después los médicos hablaron conmigo y me dijeron que me la llevara a mi casa porque ella no iba a vivir mucho tiempo para que partiera desde mi casa.
2: No le daban esperanza.
1: No, nada, ninguna esperanza, ninguna esperanza. Bueno, llegamos a mi casa y bueno, yo, el amor que el Señor me ha puesto en mi corazón, yo trato de dárselo a otro y más a mi madre.
2: Claro.
1: Yo con amor, con dándole la comida con paciencia, ella se fue recuperando poco a poco. Y bueno, yo le hacía todo.
0: Que los médicos ya no le daban ninguna esperanza y le dicen que la lleve a casa para que viviera sus últimos días. Cuéntenos, ¿qué fue lo que pasó?
1: Una noche una vecina toca mi puerta y me dice que yo vi un señor al lado de ella y me dice, el señor es un pastor. Y yo le dije para que orara por su mamá. Ay, Señor, bendito seas, Padre.
2: El Señor enviándole ángeles.
1: Ay, mire, hermana, eso fue algo hermoso. Bueno, desde ese día, como a los 2 días, yo abrí una célula en mi casa. Mi mamá participaba desde su cama porque no se movía y no hablaba mucho. Pero yo veía cómo mi mamá se iba mejorando cada día más.
2: Wow.
1: Bueno, ¿qué le puedo decir? Estuve 5 años sin salir, solo salí a la iglesia y nos turnábamos, mi esposo y yo. Un domingo iba él y un domingo iba yo.
2: Para cuidarla a ella.
1: Que sí, para que alguien se quedara cuidándome.

0: Realmente que el Señor es bueno en todo tiempo. Su voluntad es perfecta y Él extendió a su madre 5 años más de lo que los médicos habían dicho que ella viviría. Pero se llegó ese día en que ella parte con el Señor. Cuéntenos, ¿cuándo es que su madre parte?
1: Bueno, mi mamá parte con el Señor en el 2011. Y bueno, nos quedamos Rafael y yo. Y un día Rafa, no sé por qué yo me quejé, no recuerdo. Y él me dijo, mi amor, no te quejes porque yo tengo algo que es mucho mayor que tu problema. Y yo le digo, ¿y qué puedes tener tú? Me dijo, yo tengo cáncer.
0: Bueno, Cecilia, quizá en este momento habrán mujeres que nos están escuchando, que quizá han pasado por ese mismo dolor, pero en ese momento no han sentido la paz que usted sintió. ¿Qué mensaje usted pudiera mandarle a estas mujeres?
1: Que aunque estén en la situación que estén, el Señor siempre está con nosotros, siempre, siempre, siempre. Nosotros, yo por lo menos siempre estoy hablando con Él. Que al ser querido que está pasando por una enfermedad como la que pasó mi, o cualquier otra enfermedad, siempre estemos con una cara radiante, que no le transmitamos tristeza, que le demos mucho amor. Y el Señor siempre va a estar con nosotros. Siempre, dándonos esa paz que, que nadie la da, porque es que nadie la da. Aunque esté pasando lo que esté pasando, usted está en paz.
2: Así es.
1: Y esa misma paz se la puede dar a Él, aunque mi marido siempre estuvo en paz. Siempre tuvo una fortaleza muy grande, pero eso solo viene del Señor.
0: Mi querida amiga, nuestro corazón sufre cuando miramos a un ser amado postrado en una cama sufriendo. Cecilia perdió a su madre, pero tuvo la satisfacción de cuidarla hasta su último momento con la ayuda de su amado esposo. Y no es cierto que algunas veces el mismo dolor nos hace decir cosas que en ese momento no pensamos lo que estamos diciendo. Su esposo luego le da la noticia que él tiene cáncer y es un golpe más para Cecilia. Mis amadas oyentes, ya que el tiempo se nos terminó, pero si deseas continuar escuchando a nuestra invitada y lo que ella nos compartirá acerca de ese trayecto de su esposo sufriendo de cáncer, yo quiero invitarte a que nos sintonices, ya que en un programa futuro ella nos compartirá esa historia. Por ahora, quiero despedirme con una palabra de esperanza para ti. Si es que igual que Cecilia has tenido que estar al pie de la cama cuidando de un ser amado. Leemos en la Escritura una hermosa promesa que nos dice en el Salmo 23. Jehová es mi pastor y nada me faltará. En lugares de delicados pastos me hará descansar. Junto a aguas de reposo me pastoreará. Así es, el Señor está con nosotros. Y si Él está con nosotros, nada nos falta. Él está ahí, mi querida amiga, para darte esa fortaleza y esas fuerzas que tú necesitas. Quisiera hacer una oración en este momento, si es que tú estás cuidando de un ser amado y sientes que ya no tienes fuerzas. Amante Dios y Padre Celestial, en este momento te pido que tú, Señor, esté dando la fortaleza y las fuerzas a esta mujer o a este hombre que está al pie de la cama cuidando de un ser amado. Señor, te pido que tú le ayudes para que ellos puedan seguir adelante y que puedan cuidar de su ser amado hasta ese último momento de sus vidas. Señor, Señor, y que al final tengan la satisfacción y poder decir: estuve hasta el último momento de su vida junto a mi ser amado. Padre, te doy gracias porque yo sé que tú estás con esta persona en este momento. Gracias en el nombre de Jesús. Amén.

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2: Diez de la mañana, 4 minutos.
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2: Por eso también ustedes deben estar preparados, porque el Hijo del Hombre vendrá cuando menos lo esperen. Mateo 24:44.
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Muy buenos días, amados hermanos, ¿cómo están el día de hoy? Me siento muy contenta de poder llegar a sus hogares acompañándoles este día miércoles 24 de junio. Bendiciones, hermanos, a todos los que están en sintonía de Radio Felicidad. Los invito a que podamos compartir esta programación todos juntos, con sus saludos, con sus alabanzas, que podamos cantar el día de hoy con todo nuestro corazón, hermanos. También, si usted tiene el deseo de saludar a un familiar, a un vecino, o también compartir su testimonio, sería de mucha bendición, hermano y hermana. Así que los invito a que todos juntos podamos compartir esta programación y esperamos su comunicación al número 45-52-66-33. Pero primero queremos invitarlo también a que tomemos un momento de agradecimiento, que comencemos este miércoles con agradecimiento a Dios. 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

0: 30 minutos.
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cada uno debe de dar según lo que haya decidido en su corazón. Segunda de Corintios 9:7. 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

0: 11 de la mañana, 34 minutos.
1: A mi maestra con cariño quiero hoy saludar, ya que ella día a día se dedica a enseñar, que tiene la paciencia para saberle educar, con abrazos y sonrisas nos enseñas a cantar. Gracias te digo, maestra, por lo que me enseñarás. Así mis años de estudio nunca podré olvidar. 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

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Bendiciones, hermano. Les saluda Radio Felicidad. También saludamos a nuestros hermanos Elisandro Interiano y Chich, hermano Freddy, Josué y Chich Donis de la Unión San Luis. Bendiciones, hermano. Reciban un cordial saludo de parte de Radio Felicidad. También saludamos a Alexis de Barrio El Paraíso. También saludamos hermano Elmer Efraín Pérez Gómez de La Quinta. También saludamos hermano Juan Emilio Pam Kaal. 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Bendiciones, hermanos, los saludamos en este día a todos los que están de cumpleaños este miércoles 24 de junio. Les deseamos feliz cumpleaños, hermanos y hermanas, en este día muy especial.

Con esto saludamos a los que están cumpliendo años hoy y mañana. Usted que está cortando una flor en su bello jardín. Vamos con esto y esto dice...

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0: 13 horas, 32 minutos.
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5: Abuelita, tengo hambre.
6: Me parte el corazón ver a mis nietos con hambre.
7: Antes de que pase mucho tiempo, regresarán de Egipto los muchachos y de nuevo todo volverá a ser como antes.
6: Nada volverá a ser como antes hasta que termine esta hambre.
7: Pero, Lea, querida, los muchachos conseguirán alimento en Egipto. Muy pronto estarán de vuelta y comeremos y nos alegraremos otra vez.
6: No lo creo. En Egipto no puede haber más alimento del que nosotros tenemos. Todos moriremos de hambre. Te digo que vamos a morir. A morir. A morir.
8: ¿Qué tal, chicos y chicas?
9: ¿Qué tal, amiguitos?
8: Bienvenidos a otro programa de Tu Historia Preferida.
9: Esperamos que sigan escuchando estos programas, amigos.
8: Ahora, tío Daniel, tú tienes una emocionante historia para nosotros, ¿verdad?
9: Así es, tía Elena. Y está tomada del capítulo 42 del libro de Génesis. Es otro episodio de la vida de José. Y yo la llamo El Irrazonable Primer Ministro. Y el hambre se extendió por toda la tierra, pero en la tierra de Egipto había alimento. Y venían de todos los países a Egipto a comprarle trigo a José. Y cuando Jacob supo que en Egipto había trigo, les dijo a sus hijos: «Me han dicho que en Egipto hay trigo. Vayan allá y compren trigo para nosotros, para que podamos seguir viviendo».
10: ¡Qué cosa! ¡Cuánta gente hay aquí!
11: Y por la forma de su vestimenta, son de todas las partes del mundo.
10: Me pregunto si todos estarán aquí para comprar alimento, como nosotros.
11: Me parece que sí.
10: ¿Ese cómo se llama?
11: Zafnat Panea.
10: Sí, sí, Zafnat Panea. Debe ser un hombre extraordinariamente inteligente.
11: Sí, porque tuvo que haber pronosticado con anticipación los años de hambre y después almacenar tanto alimento como le fuera posible.
10: Me gustaría saber cómo lo hizo. Nadie sino solo Dios conoce el futuro. Y con todo, este hombre parece haber penetrado en el futuro y encontrado las soluciones adecuadas.
11: Y piensa cuánto poder tiene. Ahora es el hombre más poderoso del mundo. Me pregunto cómo nos acercaremos a semejante hombre.
10: Como si fuera de la realeza, supongo. Inclinarse ante él y rendirle homenaje. Si él ya está saliendo ese último grupo y creo que ahora nos toca a nosotros.
11: Sí, sí. Muy bien, compañeros, arriba.
10: Sí, vamos.
11: Nos toca a nosotros. Y recuerden, cuando nos presenten ante el gobernador, doblen las rodillas.
10: Sí, sí, claro, como si fuera de la realeza. Es de la realeza.
12: Ahora les toca a ustedes. ¿Quién es el encargado de hablar?
11: Yo soy el mayor, Rubén. Yo seré el encargado de hablar.
12: ¿Cuántos son ustedes?
11: 10.
12: ¿De dónde son?
11: De Canaán.
12: ¿Y a qué grupo u organización representan?
11: A una familia. La familia de Jacob.
12: ¿Son todos ustedes miembros de una familia?
11: Nosotros somos hermanos, los 10.
12: Cuando los presente a su alteza el gobernador, todos deberán doblar su rodilla.
11: Sí, señor.
12: Como ustedes no hablan el idioma egipcio, yo haré de intérprete. Síganme.
10: Casi no me contengo para ver a qué se parece su alteza.
12: ¡Shh! ¡Centinela! ¡Abra las puertas! 10 hombres de Canaán para ver a su alteza Zafnat Panea, gobernador de Egipto, primer ministro de su majestad, el faraón rey de Egipto. Levántense.
10: El gobernador está conferenciando con el paje.
11: Supongo que le está diciendo lo que nos debe decir.
10: Es un hombre bien parecido, mucho más joven de lo que yo creía. Y su piel no es oscura. Quiero decir, no tan oscura como la de los egipcios.
12: Su Alteza me ha ordenado que les pregunte. ¿De dónde son?
11: Somos de la tierra de Canaán.
12: ¿Por qué están ustedes aquí en Egipto?
11: Hemos venido para comprar alimentos.
12: Su Alteza, el gobernador, los considera espías.
11: ¿Espías?
12: Espías para informar a su país la cantidad de alimento que tenemos.
11: Pero, señor, no somos espías. Todos somos hermanos. Somos 12, todos hijos de un mismo padre.
12: ¿Ustedes son espías?
11: No, no, señor mío. No somos espías. Somos 2 hermanos. 10 de nosotros estamos aquí. El más joven quedó en Canaán con su padre. Y el otro ya no está con nosotros.
12: Le diré eso a su Alteza.
10: ¿Qué quiere decir? ¿Piensa que somos espías?
11: No hay necesidad de hablar en voz baja. El gobernador no puede entender nuestro idioma.
10: Muy bien, pero ¿por qué piensa que somos espías?
11: ¿Debemos tener cara de espías?
10: ¿Qué hacen aquí con los espías?
11: Los pondrán en el calabozo o algo peor. ¿Ah?
12: Su Alteza, el gobernador, insiste en que ustedes son espías.
10: ¡Pero no somos espías! ¿Y si Su Alteza...?
11: ¡Simeón!
12: Su Alteza, el gobernador, además insiste en que ustedes no salgan de Egipto hasta que su hermano menor, si es que lo tienen, venga aquí. Si no tienen un hermano menor y no viene aquí, entonces conocerá que ustedes son espías y se les tratará como a espías.
10: Benjamín, ven aquí.
11: Pero, señor mío, ¿cómo podrá venir aquí nuestro hermano menor a menos que volvamos a nuestra casa y le digamos que venga?
12: Uno de ustedes irá a su casa y lo traerá. El resto de ustedes quedará en la cárcel. ¿Quién de ustedes volverá a su país para traer a su hermano menor? Elijan entre ustedes uno que vaya. Entonces todos ustedes quedarán en la cárcel hasta que puedan elegir. Guardia, escolta a estos hombres hasta la cárcel. Deben ser tratados como se trata a los espías.
11: Compañeros, tenemos que hablar acerca de esto y decidir qué vamos a hacer.
10: ¿Decidir qué hacer? ¿Qué es lo que hay que hacer, a no ser lo que dice el gobernador? Es decir, quedar aquí en la cárcel.
11: Quizás no. Quizás haya una salida de este dilema.
3: Entonces, ¿tú crees que debemos hacer como él ordenó y elegir que uno de nosotros vaya a buscar a Benjamín para probar que no somos espías?
11: Sí. Con la estipulación de que yo seré uno de los que queden aquí en la cárcel.
10: No, Rubén. Tú eres el mayor y tú debes ir a casa y contarle a papá todo y traer a Benjamín contigo.
11: ¿Y si papá no permite que Benjamín venga a Egipto? Y aun si papá deja que Benjamín venga a Egipto, ¿cómo podemos estar seguros de que no compartirá nuestra suerte, la muerte? Y yo, por lo menos, no estoy dispuesto a correr ese riesgo. Somos responsables por la desaparición de José. Y no correré el riesgo de que le pase algo a Benjamín. Sería mucho más de lo que nuestro padre puede soportar. Por lo tanto, me parece a mí que debemos permanecer aquí en Egipto, en la cárcel o como esclavos, o corriendo la suerte que decrete el gobernador.
10: Yo voto en favor de quedar aquí y hacer frente a lo que venga sin comprometer a Benjamín.
13: Sí, yo creo que eso.
14: Estás demasiado tranquilo esta noche, querido José.
15: ¿De veras?
14: O estás triste por alguna cosa, o enojado, o tal vez confundido. ¿Qué te pasa?
15: Probablemente un poquito de todo. Pero creo que mayormente estoy triste. Triste por algo que me pasó hoy. Por algo que tuve que hacer. Ordené que pusieran a 10 hombres en la cárcel, en el calabozo.
14: ¿Qué son? ¿Criminales? ¿Ladrones?
15: Espías. Quiero decir, los acusé de ser espía y los envié a la cárcel.
14: Pero ¿No son espías?
15: Por supuesto que no. Son mis hermanos.
14: ¿Hermanos? ¿Tus propios hermanos? ¿Tu propia carne y sangre?
15: 10 de mis 11 hermanos. Todos están allí.
14: ¿En el calabozo?
15: Sí.
14: ¿Metiste en la cárcel a 10 de tus propios hermanos? Parece que estás algo triste acerca de esto y a la vez parece que te hace gracia. No te entiendo, José.
15: Bueno, Asenat, antes de salir de mi casa cuando era un muchacho, tuve dos sueños. Parecían indicar que algún día mis hermanos se inclinarían ante mí y me rendirían homenaje. Mis hermanos juraron que nunca harían eso. Hoy, cuando estuvieron en mi presencia, todos doblaron su rodilla y me rindieron el homenaje debido por ser miembro de la realeza.
14: Oh, ¿te reconocieron?
15: No me reconocieron.
14: ¿Les dijiste quién eras?
15: No.
14: Entonces, ¿qué pasó? ¿Por qué los metiste en la cárcel?
15: Los estuve probando.
14: ¿Probando?
15: Bueno, cuando me vendieron aquellos mercaderes ismaelitas como esclavo, ellos fueron...
14: ¿Fueron ellos los que te vendieron como esclavo?
15: Sí, fueron ellos.
14: No te culpo por haberlos metido en el calabozo. Espero que arrojes lejos la llave y los dejes allí para siempre.
15: Oh, esa no es la razón por la cual los metí en el calabozo.
14: No me interesa cuál es la razón. Merecen estar en el calabozo. Son peor que espías. Ahorcarlos sería demasiado bueno para ellos. Manténlos en el calabozo.
8: 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Y ahora volvamos a nuestra historia para hoy titulada El irrazonable primer ministro.
9: Mientras los 10 hermanos de José, que habían sido metidos en un calabozo egipcio, esperaban su suerte, sus familias, allá lejos en Canaán, estaban comenzando a impacientarse y a sentir temor.
6: Pero Jacob, ¿y si no regresan?
7: Yo los envié y volverán.
6: Pero han tenido tiempo de sobra de ir y de estar de vuelta. ¿Por qué no regresaron si van a volver?
7: ¿Qué puede haber en Egipto que les impida regresar?
6: Alguna cosa mala. Codicia. La lucha por la supervivencia. El mundo está hambriento, muriendo de hambre. Y hay alimento y salvación en Egipto. La gente va a Egipto a buscar alimento. Y habrá robos, asesinatos. Con toda la plata y el oro que llevan a Egipto, y con el alimento que sale de Egipto, es muy probable que haya asaltos y violencia.
7: Mis hijos pueden cuidarse solos.
11: Tú sabes, Simeón, hasta cierto punto estoy contento de estar aquí en este calabozo húmedo, oscuro y maloliente.
10: ¿Con nuestros niños y nuestras familias muriéndose de hambre?
11: Cambiaría esta situación, por supuesto, si pudiera. Pero en cuanto a mí, personalmente, me hace bien estar aquí por un tiempo para pensar y meditar y reflexionar.
3: Yo también he estado pensando un poco. ¿Y saben qué pienso? Pienso que todas estas dificultades que estamos teniendo aquí en Egipto son un resultado directo de nuestra maldad contra José. ¿Por qué? Yo no lo sé. ¿Cómo? Tampoco sé cómo. Solo tengo ese presentimiento.
11: Yo pensé en eso mismo, Judá. pienso y pienso y pienso acerca de eso. Pero no puedo encontrar ninguna relación entre José y lo que le hicimos a él y el gobernador de Egipto.
9: Y los 10 hermanos permanecieron en la cárcel por 3 días. Pero al tercer día, un mensajero de Su Alteza, el gobernador de Egipto, los fue a ver a la cárcel.
11: ¿Usted viene a vernos?
13: Tengo un mensaje para ustedes de Su Alteza, el gobernador.
11: ¿Sí?
13: Deben venir inmediatamente al palacio y comparecer ante Su Alteza, el gobernador.
11: Vamos a ser juzgados, como espías.
13: Ustedes deben venir conmigo ahora mismo. Muy bien, hombres. Entren aquí y permanezcan de pie.
10: ¿Están tocando las trompetas porque estamos aquí?
11: Las tocan para el gobernador, no para nosotros.
16: ¡Doblen las rodillas! Entra Su Alteza el gobernador Safnat Panea, el primer ministro de Egipto. ¡Levántense! Su Alteza desea que el que está encargado de hablar diga otra vez quiénes son ustedes, de dónde vienen y cuál es el propósito de su visita a Egipto.
11: Su Alteza, el grande y poderoso gobernador de la tierra de Egipto, nosotros somos 10 hombres, todos hijos de un mismo padre. Venimos de la tierra de Canaán y estamos aquí para conseguir alimento para nuestras familias y para nuestros amados.
16: Le traduciré sus palabras a Su Alteza.
11: ¿Cómo me gustaría que Su Alteza pudiera entender nuestro idioma para que pudiéramos hablar directamente con él?
10: Yo estoy contento porque no nos entiende. Así podemos hablar entre nosotros y no sabe de qué estamos hablando.
3: No entiendo por qué Su Alteza nos vuelve a preguntar quiénes somos y por qué estamos aquí. Ciertamente no nos ha olvidado. Debe haber algún motivo malo detrás de todo esto.
16: Su Alteza el gobernador desea que les transmita esta propuesta a los 10 hombres de Canaán. Si ustedes están de acuerdo con ella, no serán ajusticiados, sino que se les perdonará la vida.
11: ¿Cuál es la propuesta de Su Alteza?
10: La aceptaremos.
3: Díganos cuál es la propuesta.
10: ¿Cuál es? Claro.
16: Su Alteza tiene temor de Dios y declara que si ustedes son hombres que dicen la verdad como pretenden, que uno de ustedes sea encadenado y permanezca en la cárcel, mientras el resto vuelve a su hogar con trigo y alimento para sus familias y amados y para su anciano padre, si es que en verdad vive su padre. Cuando se les termine el alimento y vuelvan aquí para comprar más alimento, traigan con ustedes a su hermano menor, y así comprobarán que no son espías y no morirán.
11: ¿Parece una propuesta bien razonable?
16: ¿Está usted de acuerdo?
11: Con su permiso, nos gustaría conversar un poco entre nosotros acerca de la propuesta.
16: Tienen permiso. Pero apúrense, porque Su Alteza es un hombre muy ocupado.
11: Sí, señor.
3: Pienso que deberíamos aceptar la propuesta enseguida, antes de que Su Alteza cambie de opinión.
11: Sí, pero no podemos prometer que vamos a traer a Benjamín. No estamos del todo seguros si papá va a permitir que Benjamín venga a Egipto. Va a estar con mucho temor de que le pueda pasar algo como lo que le pasó a José.
3: Pregúntale a Su Alteza si...

0: no escuchará nuestros ruegos. Que nuestro hermano menor sea eximido de venir con nosotros a Egipto.
1: ¡No!
0: Muy bien. Denos unos minutos más para discutir la propuesta y le daremos una contestación.
2: Su petición está concedida.
3: El gobernador es cruel.
4: ¿Por qué debería preocuparse cuando alguno sufre? Él es rico y poderoso. No tiene necesidades ni preocupaciones. Él no sufre.
3: Me gustaría que su alteza el gobernador tuviera que pasar por...
0: Hermanos, hermanos, un momentito. ¿Se acuerdan de una vez hace ya muchos años? Nos portamos exactamente como este gobernador. ¿Sí? ¿Se acuerdan? Teníamos en nuestro poder a José. Él era impotente como nosotros somos ahora. Nos suplicó que no lo vendiéramos a aquellos mercaderes. Suplicó que pensáramos en la tristeza y el dolor que eso le causaría a nuestro padre. Pero no lo escuchamos. No tuvimos corazón. Fuimos crueles, insensibles. Ahora nos están pagando en la misma moneda.
4: Todo eso es verdad, Rubén.
0: Y sin embargo, no les dije que no le hicieran daño al muchacho. Pero no me hicieron caso. Por lo tanto, todos somos culpables de la sangre de José, donde quiera que él esté en este momento.
4: Hermanos, hermanos, ¿vieron eso? ¿Al gobernador?
0: Sí. Se levantó y se apresuró a salir de la sala.
4: Me miró como si estuviera llorando. Al menos yo estoy seguro que vi lágrimas en sus ojos.
3: ¿Lágrimas? ¿Llorando? ¿El gran gobernador de Egipto? Imposible. ¿Por qué puede llorar el gobernador?
0: Este es otro misterio que se añade a todo el misterio de este negocio.
3: ¿Qué vamos a hacer ahora?
0: Bueno, pues tenemos que esperar a que regrese el gobernador o su paje para que nos diga lo que tenemos que hacer.
3: Ahí está volviendo el paje.
2: Doblen las rodillas. Entra su alteza el gobernador Zafnap Panea, el primer ministro de Egipto. Levántense. Hombres de Canaán.
0: Sí, señor.
2: El gobernador desea que sepan que él ha hecho una decisión. Elegirá a uno de ustedes para que quede aquí en el calabozo. El resto podrá regresar a Canaán.
4: Me pregunto a quién elegirá.
2: Usted sí.
4: ¿Yo?
2: No, usted.
3: ¿Yo?
2: Sí, usted. Usted ha sido elegido por su alteza para que quede aquí en el calabozo.
0: Pero, señor, yo soy el mayor y yo debería
2: ser... Ha
0: hablado
2: su alteza y se hará como él dijo. Guardia, agarre a ese hombre. Átelo. Encadénelo. Es un espía. Trátelo como se trata a los espías.
5: Sí, señor.
3: Dar muchos cariños de mi parte a mi esposa y a mis hijos. Y dígale a papá que yo... siento mucho haberle causado tanto dolor y tristeza.
5: Venga por aquí.
3: Está bien. Y no se olviden. Y díganle a papá eso.
2: El resto de ustedes puede irse. Sus animales ya están cargados con el alimento. Salgan enseguida. Abandonen Egipto por orden de su alteza el gobernador Zafnap Panea, primer ministro de Egipto.
6: Al fin los 9 hermanos comenzaron su viaje de regreso. Aunque entristecidos al pensar que su hermano Simeón había quedado en Egipto, sus corazones se alegraron al pensar en la gozosa reunión que pronto tendría lugar con sus familias en Canaán. Y aquel día, casi al ponerse el sol...
0: Muy bien, vamos a detenernos aquí para pasar la noche.
4: Caramba, me pregunto cuán lejos hemos ido hoy. Aún no estamos fuera de Egipto.
0: Acer, recoge madera y haz una fogata. Dan y Zabulón,
7: sí.
0: Ayúdenme a preparar la cena. Y el resto de ustedes, aten a los camellos y burros para pasar la noche.
6: Los hermanos se dispusieron a acampar. Pronto se sentaron para cenar y hablar de los extraños acontecimientos que les habían ocurrido desde que entraron en Egipto. De repente, uno de ellos exclamó:
4: ¡Rubén! ¡Rubén! ¡Algo está mal!
0: ¡Judá! ¡Estás tan pálido como un muerto! ¿Qué pasó?
4: ¡Algo terrible! ¡Algo terrible!
0: ¿Qué es?
4: Nos van a llamar ladrones y el gobernador de Egipto nos va a meter en el calabozo.
0: ¡Te has vuelto loco!

0: loco?
1: Sí.
0: Nosotros
1: sí.
0: No somos ladrones. Judá, Judá, dinos, ¿qué sucedió?
2: Yo cuando abrí mi bolsa, el dinero que pagué por el alimento, la plata, la misma plata, estaba allí, en la bolsa.
0: ¿Encontraste tu dinero en la bolsa?
2: El gobernador está contra nosotros.
0: Ahora sí que realmente estamos en aprietos. ¿Qué es lo que Dios nos ha hecho?
3: Pero, tío Daniel, no nos vas a dejar sin saber lo que pasó con los hermanos de José, ¿verdad?
4: Por supuesto que no, tía Elena. La historia continúa. Pero por hoy el tiempo se ha terminado y tenemos que despedirnos de nuestros amiguitos.
3: Pero tenemos que esperar todo ese tiempo hasta que venga nuestro siguiente programa. Anda, tío Daniel, no seas malo y cuéntanos qué sucederá.
4: Bueno, tía Elena, lo más que puedo hacer es decirles que nuestra siguiente historia será mucho más emocionante. Así que no se la pierdan.
3: Bueno, amiguitos, parece que tendremos que esperar hasta entonces. Pero antes de terminar, tenemos algo más, ¿no es así, tío Daniel?
4: Así es, tía Elena. Tenemos para todos nuestros amiguitos un hermoso cantito titulado Todos deben de saber.

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0: Que el Señor les bendiga.

0: 14 horas, 2 minutos.
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2: Quiero invitarlos a que abran sus Biblias conmigo, si la tienen ahí en su teléfono o en la mano, en Mateo capítulo 6, el verso 25. Mateo capítulo 6, verso 25. Si usted necesita ayuda con su hijo, a los niños no nos estorban para nada. Si está llorando, hay gente que le puede ayudar. Hay un lugar que se llama aquí el Crying Room, en buen español, Crying Room, que es precisamente cuando los niños están llorando y usted puede salir por estas hacia arriba o hacia atrás y alguien le va a enseñar dónde está ese salón y usted puede ver por televisión el programa y dejar que su niño se calme y pasarla muy bien también. Así es que tranquilos, si eso pasa, tenemos ayuda para usted. ¿Ok? Mateo 6:25. Por eso les digo, está hablando Jesús, no se preocupen por su vida, qué comerán o beberán, ni por su cuerpo, cómo se vestirán. ¿No tiene la vida más valor que la comida y el cuerpo más que la ropa? Usted sabe que quiero revisar con ustedes unos versículos, prácticamente dos versículos que están en uno de los mensajes más fuertes de Jesús al mero inicio del Evangelio. Si usted lee en su casa los versos anteriores, Jesús está lidiando con el reto que tienen las personas acerca de acumular cosas o preocuparse por conseguir cosas. Para ambos grupos de personas, o sea, personas que tienen, no solamente se preocupan, sino que quieren acumular cosas y pueden acumular cosas. Y personas que se preocupan aunque no puedan acumular las cosas. Para ambos grupos de personas, Jesús está diciendo en los versículos anteriores, señores, no se puede servir a Dios y al dinero. No se puede poner al dinero y a las cosas en un lugar donde solo Dios puede estar. Y dicho eso, a partir de este versículo, Jesús se enfoca muy fuertemente a decirnos a nosotros, ¿por qué preocuparse por las cosas de la vida? ¿Por qué afanarse? Sea que puedas conseguir o no puedas conseguir, sea que estés preocupado por cosas que son tan básicas como la comida o el vestido, o por acumular cosas que no son tan básicas, Jesús nos está diciendo a nosotros, ¿por qué se preocupan cuando la preocupación no logra nada? Y entonces nos dice a nosotros, preocuparse por la vida, por comer o beber, o por el cuerpo, cuando la vida tiene más valor que la comida y el cuerpo más que la ropa. Ustedes tienen cosas que resolver, sí, todos tenemos asuntos que resolver, cuentas que pagar, queremos un techo sobre nuestras cabezas, necesitamos ropa, por supuesto, tenemos cosas, todos tenemos cosas que atender, pero lo que Jesús nos está diciendo es, ustedes necesitan entender que no se pueden acercar a la vida y a los retos que tiene la vida de la manera en que el mundo resuelve esas cosas. El mundo resuelve las cosas con preocupación y ansiedad. Ustedes las resuelven de otra manera. Si ustedes han creído en mí, ustedes resuelven los retos de la vida completamente diferente. Así lo dice más adelante. Si leen el verso 31, dice, así que no se preocupen por todo eso, diciendo, ¿qué comeremos? ¿Qué beberemos? ¿Qué ropa nos pondremos? Esas cosas, y si tienes tu Biblia ahí, estoy leyendo la Nueva Traducción Viviente, miren la palabra que se usa, me pareció muy, muy fuerte. Esas cosas dominan el pensamiento de los incrédulos. Esa es la manera en que la gente que no conoce a Dios resuelve su vida. Dejan que la preocupación los esclavice. Dejan que la preocupación por asuntos de la vida los domine completamente. Eso es lo que la gente del mundo hace. Pero dice el Señor, pero su Padre Celestial ya conoce todas sus necesidades. Un mundo sin Dios se preocupa, se afana por la vida diaria. Pero la gente de fe vence la tentación de resolver la vida con preocupación. La enfrenta con fe. La enfrenta no con fe, como la gente dice, bueno, hay que tener fe. No, no es que hay que tener fe. Es que la invitación que Jesús nos hace es a tener fe en una persona que nos ha dado pruebas de que cuando Él dice, yo pongo mi nombre a tu favor, Él hace lo que Él dice. Él levanta a las personas, defiende a las personas, las cubre, les suple porque es un Padre de misericordia. La invitación de Dios es a vencer la tentación de resolver la vida con preocupación y comenzar a enfrentar la vida con fe. Así es que ya sea que busquemos acumular cosas o que simplemente nos afanemos por tenerlas, la tentación que Jesús nos está diciendo que hay que vencer todos los días es la tentación de poner los ojos en el lugar equivocado. ¿Dónde estamos enfocando nuestra atención hoy? Especialmente en una época como esta, en medio de una pandemia. Algunos están diciendo que nos tomará en los Estados Unidos por lo menos 2 años más dejar de pensar en este tema de la pandemia, y entonces yo creo que a todos se nos crispa, dirían los puertorriqueños, la espalda solo de pensar cómo vamos a estar lidiando con la economía y con el trabajo. Todos tendemos a preocuparnos, pero la invitación de Jesús es esa tentación. La tentación de poner los ojos y la atención en el lugar equivocado, en el dinero, en la acumulación, en la seguridad financiera, eso obedece a una idolatría en el corazón. Jesús nos está diciendo, ustedes no pueden vivir ni quieren vivir la vida adorando a nadie más que sea Dios. ¿Y cómo sabes que estás adorando a Dios cuando el primero que ocupa tus pensamientos es Él, es su palabra y es su voluntad? Y cuando eso es primero en tu vida, tú estás adorando a Dios. Cuando hay otros pensamientos, estás adorando otra cosa. Y la invitación de Jesús es, pon a Dios primero. Y por eso lo que Jesús dice varias veces, de hecho 3 veces, subráyanlo si tienen su Biblia, 3 veces nos dice, por lo tanto, por esta razón les recomiendo lo mismo, no se preocupen, verso 25, por eso les digo, no se preocupen, verso 31, así que no se preocupen por todo eso, y verso 34, así que no se preocupen por el mañana. Es que Jesús es un maestro increíble. Ustedes saben que la clave de la enseñanza es la repetición. Y Jesús nos dice 3 veces en ese mensaje, no vale la pena preocuparse. No te preocupes. ¿Sabes qué quiere decir en esencia la palabra que Jesús usa ahí para no preocuparse? Subráyenlo, anótenlo. No te dejes distraer. Por alguna razón, creo que es clave. Creo que es la tensión de este momento la que me pone la carga en el corazón. Cuando oro y pienso en todos ustedes, en nuestras familias, siento la carga que el Señor creo que me ha puesto de que en esta época les advierta y los anime a no dejarse distraer por afanes. Vamos a estar muy tentados a estar contando, a estar midiendo, a estar bien. ¿Y qué sí? Pierdo el trabajo. ¿Y qué si no nos alcanza el presupuesto? ¿Y qué si la economía? ¿Y qué si fulanito de tal queda o no queda? El Señor te está diciendo, no te dejes distraer. Jesús le dijo a Pedro, ven para acá. Aunque la tormenta arreciaba, la palabra de Jesús fue suficiente para que Pedro saltara de la barca y caminara sostenido por la palabra de Dios. Lo que ustedes y yo necesitamos en esta época es tener claro que nuestra relación con Dios no se rompe porque las economías se muevan o los gobiernos cambien. Nuestra relación con Dios es eterna, y el Dios que nos llama es el Dios que nos guarda, el Dios que nos sostiene, el Dios que provee para nuestras vidas. No nos dejemos distraer. No te dejes distraer. Así lo dice el Señor en Lucas capítulo 12. No estén pendientes de lo que van a comer o a beber, ni se preocupen por eso. Me parece estar escuchando a mi mamá cuando a veces terminábamos, estábamos terminando de almorzar y estaba poniendo ella los platos en la cocina y alguno de nosotros preguntaba, ¿y qué vamos a hacer para la, qué vamos a comer para la cena? Y ella decía, mijo, déjame lavar los platos del almuerzo. ¿Será posible que ustedes están soltando el plato y ya están preocupados por lo que van a comer más tarde? Bueno, Jesús no está hablando de esa preocupación. Esas son preocupaciones típicas de gente que hace mucho ejercicio o gente que está en la plena adolescencia. Están creciendo y estamos pensando constantemente en comer. Y algunos también que nos gusta comer mucho. Pero Jesús no está hablando de eso. Jesús está hablando de dejarte controlar, de dejarte ser esclavo del afán, de la preocupación, del qué si tal cosa pasa. Jesús dice, no estés pendiente de lo que no tienes que estar pendiente. Cuando Victoria estaba creciendo, cuando estaba muy pequeña, me acuerdo que en algún momento le pasó a Gloriana que Victoria se le zafó de los brazos, se cayó, pero no le pasó nada, gracias a Dios. Entonces yo como buen padre y esposo le digo, mi amor, debes de tener más cuidado con la niña. Ay, ay, ay. Usted sabe, cuando uno dice, no, pues que, y mi esposa dice, pues yo tengo cuidado de la niña, ¿cómo no voy a tener cuidado? No, sí, pero nada más, pues que no se te caiga, ¿no? Porque, sí. Y precisamente salimos de la iglesia un domingo y nos fuimos a un restaurante que nos gustaba mucho por acá a comer. Y mi esposa entra para buscar la mesa, ella salió más bien a buscar el auto y yo estoy afuera del restaurante sentado en un asientito, en un pollo, decimos allá en Costa Rica. Y con la niña que está, Victoria tendría 2 años yo creo, no sé, por ahí. Estoy sentado así con ella y de pronto volteé a ver a la puerta del restaurante, creo que fue que alguien la abrió, no sé. Entonces yo volteo a ver así y cuando oigo ¡pum! No fue ni 15 segundos que yo volteé a ver a la puerta y mi hija de bruces al frente y la levanto y reviso que esté bien y ya no tengo cara para decirle y no le volví a decir a mi esposa que cuidara bien a mi hija porque me doy cuenta que es bien fácil, muy fácil distraerse en el lugar equivocado cuando tienes que estar pendiente de algo que es más importante. Dios te está diciendo, tú tienes que cuidar de tus necesidades, pero no estés pendiente de lo que no es necesario. Tú tienes que estar pendiente de mí. Tú tienes que estar pendiente del que se llama el pastor que cuida de nuestras almas. Tú tienes que poner en tus ojos, en tu mente espiritual, los ojos clavados en tu relación con Dios, en lo que Dios quiere para tu vida. Ese es el lugar en donde tienes que estar pendiente. ¿Alguien me sigue aquí? No te dejes distraer. Jesús le tuvo que decir eso a una mujer. ¿Se acuerdan ustedes que en un momento Jesús fue a visitar a unos amigos que quería mucho en Betania y entonces le ofrecieron cenar y Marta está preparando la cena y María, la hermana, está sentada a los pies de Jesús? Hay muchas, muchas reflexiones acerca de qué significa Marta, qué significa María. Los que somos directores de alabanza somos las personas que nos enfocamos más en la parte contemplativa de la vida espiritual. Hay que adorar a Dios. Hay que estar en su presencia, hay que tener intimidad con Dios y enfocamos y enfatizamos eso. Y hay otras personas más pragmáticas, los pastores, los misioneros y otros que son los que piensan, sí, pero hay que resolver, hay que organizar, hay que llevar el control del tiempo, hay que presupuestar, hay que hacer esto. Entonces yo siempre me identifiqué con María, por supuesto, yo le decía a la gente, hay que ser como María, hay que estar prestarle atención más a Dios que a cualquier otra cosa, no importa. Y Marta, que es la pragmática aquí, se voltea después de que está corriendo para terminar los espaguetis y que se le está quemando la salsa para ponerle encima la carne molida y a mí ya me está doliendo el estómago. Vamos al punto, es Marta se vuelve a Jesús y le dice, Señor, a ti no te preocupa, sigue hablando, está bien, pero a ti no te preocupa que ni siquiera tú vayas a comer si esta mujer no me ayuda. Y Jesús se voltea y le dice una cosa que es importante para nosotros. Ambas cosas son importantes, pero cuando se trata de entender qué es primordial en la vida, Jesús dice: Marta, estás afanada, preocupada con muchas cosas, pero una sola cosa es verdaderamente necesaria, y María escogió la parte que nadie le puede quitar. ¿Qué te está distrayendo? ¿Qué te está afanando? ¿Qué te está levantando en la noche para no dejarte dormir? El Señor te está diciendo: ¿dónde tienes tus ojos? ¿Estás claro de cuál es tu propósito en la vida cuando se trata de adorar al Dios vivo y ponerlo en primer lugar y saber que Él cuida de tu persona? Ese es el llamado esta tarde. Ese es el mensaje. No se nos dice que no pensemos en esas cosas. No se nos dice que seamos irresponsables. No se nos está diciendo que no trabajemos, porque imagínense ustedes. Sobra quien diga: el pastor dijo que tenemos que ser como María y vamos a adorar a Dios y que la comida venga y que el trabajo venga. Jesús no está diciendo eso. Yo espero que nadie lo tome por ese lado, porque vamos a estar en problemas. Y yo no dije eso, de todas maneras. Vean el ejemplo que puso Jesús. Curiosamente, Ingrid se refería a ese versículo sin saber que yo lo iba a comentar, pero Jesús dice: miren los pájaros, no plantan, ni cosechan, ni guardan comida en graneros, porque el Padre Celestial los alimenta. ¿Y no son ustedes para Él mucho más valiosos que ellos? ¿Acaso con todas sus preocupaciones pueden añadir un solo momento a su vida? El ejemplo, los pájaros. Yo estaba pensando esta mañana, mirando al patio de mi casa, tenemos un campo verde y en esta época del año, yo no sé de dónde salen tantos patos. Hay una pequeña laguna atrás y justo para noviembre, después de que los patos se desaparecen un tiempo, porque hay patos adultos allí que vienen y van, pero de pronto en esta época aparecen ellos con 50 patitos, 25 patitos, son muy, muy bendecidos los patos. Se desaparecen y cuando vuelven a aparecer vienen con 25 cada uno, ¿no? Y entonces todos los vemos casi todas las mañanas porque desfilan por encima del césped, precisamente al lote vacío que está al lado de mi casa, porque la vecina del lado tiene que tener presupuesto para eso, porque ella sale con unos bolsones de granos todas las mañanas, en la tarde y en la mañana, a echarles alimento a los patos. Yo digo: qué vida de patos. ¡Wow! Ellos no se preocupan, ellos saben que va a aparecer la comida en alguna parte. Y miren, el punto no es el trabajo realmente, el punto no es ser responsables, el punto es el afán, porque el enfoque de Jesús es: miren los pájaros que no almacenan siquiera. Ese es el punto. En relación a lo que Jesús decía al inicio del mensaje, de ese mensaje: ustedes no tienen la capacidad de resolver el mañana, así crean que lo tienen, porque ustedes no tienen el control del mañana. Así acumulen, hay personas que acumulan y otro termina comiéndose todo lo que acumularon. Ustedes no tienen la capacidad de hacer eso. A ustedes les toca hacer su parte, pero hay uno que puede hacer la parte que solo él puede hacer. Hay uno que va a tocar el corazón de una vecina para que les ponga granos todas las mañanas y las tardes a esos benditos patos, para que sigan reproduciéndose y llenando la tierra. ¡Qué cosa más increíble! Dios mueve el corazón de una mujer que no entiendo de dónde sacó la afición de alimentar a los benditos patos, pero bendito sea Dios, se cumple su palabra. Ellos no se afanan, ellos saben que el alimento va a estar allí. Los pájaros trabajan, sí. Usted los ve volando todo el día. Usted los ve en el campo tirándose al pasto, buscando granos y buscando gusanos y qué sé yo. Están buscando la comida. No es que no están trabajando, pero no están afanados acumulando lo que no pueden acumular. Pablo advierte, de hecho, acuérdense ustedes, por si acaso a alguien no le llegó el mensaje, acuérdense. Pablo dice: el que no trabaja, que no coma. No es que Jesús nos está diciendo que no trabajemos. Nos está diciendo: ojo con la preocupación. Pablo mismo, que nos advierte el trabajo, dice: no se preocupen por nada. ¿Alguien lo está leyendo? ¿Lo puedes ver ahí en pantalla? ¿Por qué no lo dicen conmigo? No se preocupen por nada. Yo le invito a que usted le pare ahí un momentico y espero que no se le moleste, pero el que tiene al lado, dígale: ahí te están hablando, adelante. No te preocupes por nada. Hay gente que a veces al final de un servicio, ahorita no porque nos vamos rápido todos, pero al final del servicio a veces hay gente que dice: pastor, ore por mí, que yo necesito una palabra de parte del Señor. Y a veces uno dice: ¿y toda la palabra que Dios te dijo en la tarde qué fue? Si estás buscando una palabra profética, yo te la voy a dar ahorita. No te preocupes por nada. Dios nos está hablando, ¿sí o no? Por nada. En cambio, oren por todo. Sean orones. ¿Alguien recibe esa palabra? Usted tiene una de esas personas que le gusta orar mucho, que por todo está orando. Nosotros tenemos unos amigos, nos encanta andar con ellos. Ellos son de Sudamérica y cuando nos reciben en su casa, allá en la Patagonia, nunca olvidaremos que nos bajamos del avión, están esperándonos en el estacionamiento, bueno, en el aeropuerto, nos reciben, nos llevan al camión de ellos, nos montan y él se agarra así de la manivela y dice: gracias al Señor que llegaron, oremos. Y comienza a orar: y Señor Jesús, gracias porque llegaron y ahora te encomendamos este día. Y dice: ok, yo casi nunca me topo con una persona que ore cuando agarra el volante, pero él ora: Señor, cuídanos de camino a la casa, que mira, Señor, que aquí se... Llegamos a la casa, ahora oremos por no sé qué. Vamos a salir a pasear, ahora oremos por el paseo. Y ellos oran por todo. Y voy a serles honestos. O sea, al principio como que, ay, qué oradera. Yo nunca se los dije, quizás van a ver esto. Después hablamos, pero ellos... Yo nunca les dije, pero qué oradera, uno ora por todo, como, qué sé yo, uno viene de la iglesia y a veces vamos a comer y uno, pues sí, pero bueno, pues ya oramos mucho en la iglesia, ya, gracias Señor, amén. Pero la invitación curiosa del Señor es: oren por todo, porque si oran por todo, no se van a preocupar por nada. Van a vivir mejor ustedes. Díganle a Dios lo que necesitan. Díganle a Dios lo que necesitan y denle gracias por todo lo que Él ha hecho. Porque si tienen una sola razón para darle gracias a Dios por algo que hizo, quiere decir que tienen suficientes razones para confiar que lo va a hacer otra vez. ¿Sí o no? Y miren qué manera de vivir cuando uno aprende a ser orón. No, otra palabra, orón. Verso 7. Así experimentarán la paz de Dios, que supera todo lo que podemos entender. Y la paz de Dios cuidará su corazón y su mente mientras vivan en Cristo Jesús. ¿Alguien dice sí a eso esta tarde? No es una invitación a ser pasivos, es una invitación a no llenarnos de ansiedad por nada. Es una invitación a no ser esclavos. Y es una invitación para toda la vida. ¿Vieron ustedes las palabras de Jesús cuando Él dice: No valen sus vidas mucho más que los pájaros? Sus vidas. Está hablando de todo. Está hablando de tu vida física, porque habló después del cuerpo. Dice: sus cuerpos no valen mucho más. Sus vidas, tu vida física, tus necesidades emocionales, tus proyectos, tus sueños, la vida entera. El Señor te dice: tu vida vale mucho más que esos pájaros que Dios cuida. Y el mensaje termina aquí. ¿No tiene la vida más valor que la comida y el cuerpo más valor que la ropa? En otras palabras, ¿qué nos está diciendo el Señor hoy? Te está recordando una cosa: tu vida es un regalo. Tu vida te la regalaron. Tú no pudiste fabricarla. Tú no eres el gestor de la vida. Muchos sueñan con tener hijos y creen tener el poder de procrear, pero no tienen hijos. Porque el poder no está en nosotros. El único que genera vida es Dios. Cuando Él dice: no vale el regalo de tu vida más que pájaros, nos está diciendo: nunca se les olvide que sus vidas son un regalo ¿de quién? Del cosmos. No, son un regalo de Dios. Y el mensaje es, si Dios les regaló la vida, ¿no creen ustedes que también les dará lo que sea que sus vidas necesiten para continuar? Si Él fue generoso para que ustedes estén vivos hoy, debe ser que Él tiene un plan con ustedes que es demasiado bueno, y Él no podría negarse a su manera de actuar, de que cuando Él le da vida a algo, Él sostiene eso con su propio poder. Ese es el mensaje hoy. Si la vida que hoy tienes es un regalo, el que te dio ese regalo también va a sustentar esa vida. Si Él te dio ese cuerpo, es porque ese que te regaló ese cuerpo también te va a dar lo que ese cuerpo necesite para seguir adelante. ¿Y quién dice sí a eso esta tarde? Yo lo creo, y yo lo invito a usted a que lo crea también. ¿Saben qué? En la Biblia me encanta ver que hay un principio que Jesús está usando aquí, y es: lo mayor incluye lo menor. Si usted tiene lo más importante, lo más importante incluye lo que es menos importante. En otras palabras, Jesús nos está diciendo: si ya tienes la vida de la cual tú no estás en control porque yo te la di, pues también lo que necesites para la vida está incluido dentro de ese regalo. No te preocupes. Si te doy el regalo de un cuerpo, te lo voy a sustentar, te lo voy a cuidar, porque tú tampoco estás en control de eso. Yo soy el que sostiene tus días. El que ordenó tu vida y lo escribió en un libro, Él no dejará que falte ni uno de esos días en tu vida. Lo mayor incluye lo menor. Y les dejo con este versículo que me encanta. Si Dios no se guardó ni a su propio Hijo, sino que lo entregó por todos nosotros, ¿no nos dará también todo lo demás? ¿Y quién dice sí a eso? Así es que Jesús termina diciendo: wow, si Dios no se guardó para sí lo que más ama, que es su Hijo, sino que lo dio en una cruz, ¿tú crees que Él no tendrá cuidado de las otras cosas? ¿Tú crees que Él no sabe que tienes ese reto financiero? ¿Tú crees que Él no sabe que estás preocupado por tus hijos? ¿Tú crees que Él no sabe si te dio lo más caro y preciado, si lo entregó por ti en una cruz para asegurarte que llegues al cielo? ¿Tú no crees que Él te dará la victoria sobre esa adicción, sobre esa tentación, sobre esa lucha que tienes hoy? ¿Tú no crees que Él no te dará fuerzas por el Espíritu Santo para vencer lo que tengas que vencer, si ya te dio lo más caro que tenía en el cielo? ¿Por qué preocuparse? Termino acá. Si Dios cuida de manera tan maravillosa las flores silvestres que hoy están y mañana se echan al fuego, tengan por seguro que cuidará de ustedes. ¿Por qué tienen tan poca fe? Y termina Jesús con estos dos versículos. Busquen el reino de Dios por encima de todo lo demás y lleven una vida justa, y Él les dará todo lo que necesitan. Así que no se preocupen por el mañana, porque el día de mañana traerá sus propias preocupaciones. Los problemas del día de hoy son suficientes para hoy. ¿Cuál es la invitación del Señor? ¿Dónde está tu enfoque en esta temporada de tu vida? ¿Qué te está calentando la cabeza? Jesús te está diciendo: vuelve a poner un altar de adoración a Dios, y que el centro de tu preocupación, si es que hay alguna, sea Dios, su reino, sus prioridades, y lo que tú necesites, lo que sea que necesites, Él lo va a proveer. Porque si cuida pájaros y flores, con mucha más razón.
3: 14 horas, 32 minutos.
2: ¿Quién recibe esa palabra?
4: Cada uno debe de dar según lo que haya decidido en su corazón. Segunda de Corintios 9:7. 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
1: Se me acercó un joven y me dice: pastor, lo he escuchado que usted trabaja con los niños pobres en los barrios más paupérrimos. ¿Por qué preocuparse tanto por eso? ¿Por qué no predicar un evangelio de prosperidad? Si usted y yo sabemos que Cristo dijo, los pobres siempre estarán con ustedes. No vamos a acabar con la pobreza. Con mucha tristeza escucho estos comentarios porque realmente han sacado de contexto lo que Cristo Jesús quiso decir en ese momento. No estaba certificando la pobreza, sino que estaba diciendo que todo el tiempo tendremos oportunidad de ayudar a los más necesitados. De hecho, en el capítulo 24 de Mateo, nosotros leemos que en aquel día, cuando el Señor te llame, los va a poner a un lado a los de la derecha y otros a la izquierda y les dirá: tuve hambre y no me diste de comer. Tuve sed y no me diste de beber. Estuve preso y no me viniste a ver. Estuve en la cama y no me visitaste. Pero a los que lo hicieron les va a decir: bienvenidos al reino de mi Padre, porque tuve hambre y tú me diste de comer. Tuve sed y me diste de beber. Estuve preso y me fuiste a visitar. Estuve en la cama y viniste a orar conmigo. Por cuanto lo hiciste a uno de estos más pequeñitos que mí, a mí lo hiciste, dijo Cristo Jesús. Así que los pobres siempre estarán con nosotros, pero no para certificar la pobreza, sino para que nosotros reaccionemos ante tanta injusticia y tanta maldad en nuestro mundo. Mi ministerio siempre será ayudar a todos en general, pero por supuesto mi corazón está con aquellos niños que sufren, que lloran y que no tienen un pedazo de pan. ¿Quieres unirte a este esfuerzo? Cristo Jesús te está esperando para que tú y yo seamos sus manos y sus pies.
2: Bueno, y llegó la hora de saltar al río del Espíritu.

0: Ese gozo de Dios, del que te estás llenando, no hay diablito que contigo pueda estar inventando. 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
1: Historias que otros callan. Bienvenido al encuentro de hoy. Yo soy tu amigo Ernesto Pinto, muy agradecido por estos 27 años que el Señor me ha permitido seguir proclamando el Evangelio a través de estos medios de comunicación. Este año y el año pasado, que ha sido tan difícil para nuestro mundo, hemos seguido proclamando el Evangelio a través de estas plataformas de Internet y también a estas plataformas de televisión y de radio. A muchos el Señor los mandó a llamar físicamente, ya no están con nosotros. Mi pregunta es, ¿estás preparado, estás preparada para ese momento cuando el Rey te mande a llamar?
2: David llamó a Siba y le preguntó: ¿hay alguien de la casa de Saúl

Gracias, muchas gracias por continuar en el encuentro de hoy. Quisiera animarte una vez más a que visite nuestra página www.encuentro.ca y me escribas, me digas cómo recibes nuestra programación, desde qué emisora nos escucha. Queremos agradecer también a estas 10 nuevas emisoras que en México nos están retransmitiendo. Es muy interesante porque hace unos años no podíamos entrar a través de la radio en México y ahora Dios, de una manera milagrosa, ha empezado a abrir las puertas en ese país hermoso en el cual debo muchas bendiciones. He compartido con ellos por muchos años y estamos muy agradecidos, muy animados de lo que está sucediendo en México. Por muchos años había estado viajando a Tabasco, donde un pastor amigo comenzó con unos programas de radio a través de radios locales. Así el evangelio se fue expandiendo en esa localidad. Estamos muy agradecidos con Dios. 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O si no, escríbenos a info@encuentro.ca y desde aquí te vamos a dar toda la información. Vamos a escuchar esta canción que dice: Te exaltamos y prepara tu espíritu para exaltar al Rey de Reyes. No.

0: muchas gracias por continuar en la sintonía de este tu programa Encuentro. Te voy a animar una vez más a que me escribas a info@encuentro.ca. Hoy tengo conmigo a la pastora Marina, quien nos va a compartir una columna semanal. Así que quédate en la sintonía y disfruta de lo que ella tiene que reportarnos en esta oportunidad.
1: Hoy en nuestra columna te ofrecemos las noticias más recientes de nuestro mundo actual, reflexionando a la luz de la palabra. El tema que hoy abordaremos es el incremento de pobreza y hambre causada por el coronavirus. Mis queridos amigos, el 2020 fue un año de crisis que todos hemos sido afectados en el mundo en diferentes formas por la pandemia global del coronavirus. Aunque la pobreza y el hambre ya es un problema global, pero con la pandemia del coronavirus vino a incrementarse aún más. Se dice que 8 de cada 10 nuevos pobres, entre comillas, serán habitantes de países de ingreso mediano. El Banco Mundial de la Ciudad de Washington reportó que en el 2020, por primera vez en más de 20 años, la pobreza aumentó como resultado de las perturbaciones ocasionadas por la pandemia del COVID-19 o coronavirus. Para ese mismo año del 2020, se estimó que la pandemia de COVID-19 incrementaría entre 88 y 115 millones de personas a la pobreza extrema, mientras que la cifra total llegará a los 150 millones para este año 2021. La pobreza extrema, definida como la situación de quienes viven con menos de $1.90 al día, probablemente afecte entre un 9.1% y un 9.4% de la población mundial en el 2020. La triste realidad, mis queridos amigos, es que aún hoy en día muchos países como Cuba, Bolivia y Honduras, entre otros, continúan viviendo con menos de $2 por día. Según el informe de las estadísticas que presenta sobre pobreza y prosperidad compartidas, se dice que esa tasa representaría una regresión a la registrada en el 2017, que fue del 9.2%. Y si la pandemia no hubiera convulsionado el mundo, la tasa de pobreza habría descendido al 7.9% en el 2020, según se preveía. David Malpass, presidente del Grupo Banco Mundial, señaló que más del 1% de la población del mundo caerá en la pobreza extrema a causa de la pandemia. Quizá nosotros mismos no hemos tenido que experimentar lo que es vivir en pobreza y con hambre a causa de la pandemia, pero muchos en diferentes países en donde no hay ninguna asistencia social perdieron sus empleos y quedaron sin recibir un salario. Otros se vieron obligados a cerrar sus negocios y con dolor en su corazón tuvieron que despedir a sus empleados y se han visto ante la necesidad de ir a la calle a pedir o esperar que algún buen samaritano les comparta un poco de alimento. Mi querido amigo, una buena pregunta sería, ante el incremento de pobreza y hambre en nuestros barrios, ¿cómo va a responder la iglesia post-pandemia y cómo podemos nosotros hacer la diferencia? Reflexionemos en este momento a la luz de la palabra. Jesús es nuestro mejor ejemplo de servir al necesitado. Observemos que en la multiplicación de los panes y los peces, lo primero que resalta es la compasión de Jesús. Los creyentes debemos de actuar con compasión para ver los milagros de Dios. El segundo aspecto que noto es que Jesús organizó a la gente. Así es que dos puntos muy importantes que serían la compasión y organización. Y este sería el nuevo paradigma de servir a nuestros barrios. Llegó el tiempo de despedirme, mis queridos amigos, en esta oportunidad, pero te invito a que nos sintonices en nuestra próxima columna semanal de Siguiendo los Pasos del Maestro. Se despide tu amiga y servidora, Marina Pinto.

0: Gracias por haber estado en la sintonía de este tu programa Encuentro. Y te voy a agradecer que me visites en el www.encuentro.ca. O también puedes dejarme una nota de voz en el WhatsApp 1-204-202-1525. La otra opción es info@encuentro.ca. Gracias por sintonizarnos a través de esta radioemisora. Yo soy tu amigo Ernesto Pinto y al despedirme quiero recordarte que Dios te ama y yo también.
1: Les saludamos en el nombre del Señor. Bienvenidos a la clase bíblica radial de Ministerios RBC. Póngase cómoda en su casa, póngase cómodo, Señor, busque su Biblia. Vamos a estar trabajando ahí en el libro de Mateo, capítulo 13, versículos 36 al 43. El tema para el día de hoy es el estudio bíblico. Mire qué singular. Saludamos a la maestra María de Los Ángeles. ¿Cómo llegó? ¿Cómo está usted?
2: Muy bien, contenta de contar con esta ocasión para aprender de la palabra de Dios y recibir sus consejos.
1: Gracias por acompañarnos. Y el maestro Pedro Rubio, ¿cómo está usted, maestro? ¿Cómo le va?
3: Muy bien, gracias al Señor. Un día más para conocer más a nuestro Dios.
1: El estudio bíblico, nosotros ya llevamos varios años haciendo estos estudios bíblicos a través de la radio y hoy vamos a dejar unos capítulos justamente para hacer, digamos, un énfasis con respecto a qué importante es estudiar la palabra del Señor.
3: Esto del tema del estudio de la palabra, la investigación bíblica, el conocimiento de la Sagrada Escritura, el fin no es que uno se llene de información, sino más bien conozca al Señor. Y las parábolas eran una metodología que usaban los rabinos hebreos y también nuestro Señor Jesucristo, que eran historias terrenales con el objetivo de dar una lección espiritual.
1: ¿Hablamos acerca como de un método de estudio?
3: Un método de estudio, ya, una técnica usado diferentes tipos de situaciones, narraciones, ya que los pueblos antiguos usaban la metodología de la narración para traspasar lecciones acerca de la vida o diferentes tipos de instrucción a las generaciones, tanto presentes como también futuras. Entonces, las historias, incluso la Biblia se dice que más o menos el 80% o 70% aproximadamente son historias, son narraciones. Ya. Entonces, los pueblos siempre han aprendido por narraciones. No sé si tú te recordarás o has tenido experiencia donde los padres a nosotros nos juntaban cerca de un lugar y nos contaban historias.
2: Precisamente este es un método de enseñanza, porque a través de los elementos que se tienen alrededor, se usan para explicar los sucesos y conocimientos que se desea dejar como aprendizaje. Además, las historias que se cuenten con sabor, de forma entretenida y lúdica, serán mayormente asimiladas y aprendidas, quedando en la memoria situaciones y contenidos específicos. Y Dios, que es el que nos diseñó, sabe cómo el hombre aprende, y dejó esta metodología como ejemplo.
1: Sí, estos métodos de estudio que se usaban en aquellos años, sin lugar a dudas todavía me imagino que están vigentes, ¿no? Porque son buenos. Nosotros hemos aprendido con la Biblia y ahí encontramos las enseñanzas del Señor Jesús con su sistema, pero tan especial.
3: Ahora, dentro del estudio bíblico y del ejemplo de las parábolas, uno puede observar motivaciones, anhelos o deseos correctos que uno tendría que tener frente al estudio bíblico. Cuando usted va a la iglesia, cuando usted se junta a tomar un

0: Jesús con el único objetivo de aprender, de conocer, de saber. Porque si uno no tiene una motivación como esta, de acercarse al Señor para inquirir, para indagar, desde el punto de vista de que yo soy un alumno y que Él es el maestro, de que yo soy una criatura y Él es el creador, la verdad es que me voy a equivocar. Yo no puedo acercarme al Señor a decirle, ¿por qué hiciste esto? ¿Cómo se te ocurre? Sino más bien, Señor, ¿qué intenciones tienes tú? ¿Por qué lo haces? Esa es una buena motivación que un discípulo, un estudiante, un creyente debe tener en los estudios bíblicos.
1: Bueno, a mí me hace pensar el tema de los fariseos. La mayoría de ellos era gente muy preparada, muy estudiosa. Habían doctores de la ley, ¿cierto? Uh-huh. Gente que tenía una gran escuela con respecto a las escrituras. Entonces, la actitud de ellos era ver a Jesús y lo trataban de tú a tú. En el sentido, a ver, vamos a ver cuánto sabe este, ¿no?
0: Claro.
1: Pero ocurre también en la vida cotidiana que nos encontramos con gente que es preparada a las escrituras. Entonces ya no hay una actitud humilde como el caso de los discípulos, que eran gente, llamemos del vulgo, que claro, no era gente preparada y que esperaba recibir del maestro una instrucción.
2: Precisamente esto ocurre cuando se encuentran varios expertos en un tema determinado y quieren demostrar quién sabe más o quién conoce más sobre el tema. Y efectivamente, cuando se reconoce que todos conocemos un poco solamente y que no podemos conocerlo todo, y deseamos aprender más, seremos humildes para escuchar, asimilar y aprender de otros también. Pero la actitud arrogante, como lo fue en el caso de los fariseos, no nos permite aprender porque siempre se está buscando el error, la falta, la incongruencia de lo que se dice. Es decir, se está esperando que el otro se equivoque para demostrar que se conoce más. Pero al Señor Jesús, ¿quién podría pillarlo? Obviamente nadie, porque Él hizo todo y además conoce el pensamiento y el corazón del ser humano. Así que siempre se adelantará a los hechos y actuará de acuerdo a su sabiduría, que es perfecta.
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0: En segundo lugar, la motivación que uno tiene que tener en un estudio bíblico es aprender de Jesús. Es tan importante el deseo de aprender, el querer ser instruido por el Señor en los conocimientos, en el dominio que tiene el Señor de todos los temas, ya que el Señor todo lo sabe, Dios todo lo conoce, somos nosotros los que necesitamos ser instruidos, capacitados, del punto de vista moral, del punto de vista espiritual, del punto de vista de cómo tener una relación correcta con el Señor, cómo relacionarnos adecuadamente en las relaciones interpersonales, cómo vivir en un matrimonio correctamente, con respeto, con amor, con servicio. Y hay muchos temas en los cuales nosotros como personas necesitamos aprender. Sí. Entonces, en los estudios bíblicos, uno nota una muy buena motivación de los discípulos al querer aprender de Jesús. Los discípulos y la gente de ese tiempo, en el contexto de Jesús, se dieron cuenta que Jesús era distinto al enseñar, que no era como los fariseos y los escribas, que siempre estaban colocando carga pesada en las personas que ni ellos mismos llevaban. Pero Jesús era un hombre claro, preciso, ilustrativo, aplicado, y de esta manera a la gente le era grato oír al Señor, y lo que Él hacía corroboraba lo que Él decía.
1: Sí, exacto, era muy práctico por lo demás.
2: Es que el Señor Jesús desea que la gente aprendiera, y no como los fariseos que se aprovechaban de la gente. A través de su ignorancia, la manipulaban. Hoy sabemos, y la historia nos da la razón, que cuando un pueblo es ignorante, las personas son ignorantes. No aprenden, no conocen, no se informan. Son muy fáciles de manipular, de engañar y de timar. Hay grupos de poder que utilizan la ignorancia y la manipulación de la información para engañar a la gente y aprovecharse de ella. Por eso el Señor siempre en su palabra está instando a que aprendamos más, nos informemos y analicemos lo que se nos dice. No nos quedemos con la opinión de otros, tengamos nuestra propia opinión, pero esta opinión solo se hace a través de la información que manejemos. Si no reconocemos que necesitamos conocer más

0: Eso es motivación intrínseca, que viene desde dentro de nosotros. No es impuesta porque todo lo impuesto no tiene sentido. El sentido debemos dárselo nosotros, no las demás personas.
1: Sí, esto es interesante, poder hacer un estudio bíblico para tratar cómo estudiar la Biblia y sacar las enseñanzas que nos deja el Señor Jesucristo ahí en el libro de Mateo capítulo 13.
2: Y en tercer lugar está la respuesta de Jesús. Los discípulos también se dan cuenta que el maestro no es una persona que elude o se corre, por decirlo de una manera, o se esconde o se lleva la conversación en otro contexto, sino que él responde a las interrogantes. Muchos de nosotros tenemos interrogantes en muchas cosas, en muchos temas, en diferentes situaciones. Y la situación más correcta que el Señor le agrada, la motivación más pura que el Señor le agrada, es que nosotros nos sentemos a escuchar a alguien que sabe más. En ese tiempo, notamos al apóstol Pablo, que él dice que estudió a los pies de Gamaliel. Sí. Era una manera de ser instruido personalmente por un rabí, y era algo único, porque después el apóstol Pablo usó todo ese conocimiento para servir al Señor. Sí. Y nosotros nos damos cuenta de esto. Si usted tiene preguntas, lo correcto es que pregunte.
1: Sí.
2: Y haga las preguntas a la persona más indicada, que es el Señor. Yo hace tiempo, hace muy pocos días, tenía una situación muy difícil. Y decía, Señor, ¿cómo la resuelvo? O sea, hice una pregunta al Señor. ¿Cómo arreglo esta situación? Y la verdad que me tenía bien preocupado. Y el Señor, que nos conoce, y Él no nos quiere ver preocupados, sino que Él me dio la salida. Él trajo la respuesta. Sí. Entonces, eso revela de que nuestro Dios está pendiente de querer enseñarnos a resolver las más complejas situaciones que pasamos. Pero lo que usted tiene que hacer en un estudio es preguntar.
1: Bueno, eso es lo importante. Y por otro lado, quisiera yo ratificar de que no estaba dentro de los planes de Dios que andemos preocupados.
2: Así es.
1: No estaba eso. Bueno, nosotros como que tenemos en esta sociedad tan rápida que tenemos de andar siempre preocupados, incluso por cosas que ni siquiera van a ocurrir. Uh-huh. Pero bueno, nos enseñan así, lamentablemente.
0: En relación a la formulación de preguntas, esto en educación es un elemento muy, muy importante dentro del aprendizaje. Porque cuando se está tratando un tema, sobre todo si es nuevo, siempre van a aparecer dudas. Y los maestros siempre esperan que todo quede clarificado, por lo que dan un espacio de preguntas para corroborar si lo dicho quedó totalmente claro y aprendido. Y esta parte debe ser aprovechada al máximo, preguntar sobre todas las dudas que aparecieron, porque a veces, cuando se aprende algo, aparecen más dudas aún. Lo importante es tomar el ejemplo bíblico y realizar preguntas. Y siempre un buen profesor sabrá dar las respuestas oportunas y clarificadoras, como lo hizo el Señor Jesús con sus discípulos siempre y con todo el que le preguntó.
1: Nosotros en la clase bíblica radial de Ministerio CRBC, llevándole este programa que es el estudio bíblico, vamos a hacerlo esto en varios programas para poder ir viéndolo, varias aristas, varios puntos de vista que son interesantes. Yo creo que a todos nos va a servir. Así que vamos a pedirle al pastor Pedro Rubio que nos dé un final para este capítulo del día de hoy. No olvide que todas las semanas, durante algunas, vamos a estar tratando el estudio bíblico. Hoy vimos que es importante para acercarse a Jesús, también para aprender del Señor Jesús, y las respuestas las tiene Él. No busquemos en otras fuentes. Jesucristo tiene respuesta prácticamente para todo. La palabra del Señor, ahí usted encuentra sabiduría pura para el problema más grande y también para el problema más pequeño.
2: La motivación correcta que al Señor le agrada en los estudios bíblicos que nosotros asistamos es que siempre entendamos que hay muchas cosas las cuales nosotros no sabemos, no conocemos. Incluso Pablo dice, no quiero que ignoréis acerca de las cosas espirituales. Eso aparece en 1 Corintios capítulo 12. Y el Señor Jesús le dijo a los escribas y fariseos, erráis las escrituras y el poder de Dios. Dios no quiere un pueblo que sea ignorante, sino que sepa, pero para ello tiene que acercarse a la fuente del conocimiento que es nuestro Señor Jesucristo.
1: Muchas gracias, Pastor Pedro. Gracias, María de los Ángeles, por sus comentarios. Gracias a ustedes que están en su hogar. La invitación para seguir con este tema la próxima semana, a esta misma hora, aquí en este mismo punto del dial, si Dios así lo quiere. No se olvide de escribirnos a Ministerios RBC, apartado postal 4001, Curitiba, PR, Brasil, 82.501-970. Que el Señor le bendiga grandemente.
3: 15 horas, 2 minutos.
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2: Muy buenas tardes, mis amados hermanos, que Dios les bendiga en esta hermosa tarde de este día jueves. Ya estamos acá presentando tu programa Alabanza del Ayer. Tu amigo y hermano Rodolfo Agietaz está acá para poderte complacer la alabanza, la melodía que tú deseas escuchar en esta hora, recordando himnos, alabanzas que se entonaron hace mucho tiempo. La alabanza que en esta hora de la tarde vamos a estar presentando tiene como título Hallé un buen amigo. Hallé un buen amigo es el título de la alabanza del himno que vamos a estar presentando en esta hora. Pero antes vamos a pedir la dirección de nuestro buen Dios para que el Señor bendiga este tiempo que nos va a permitir estar acá acompañándoles en sus hogares a cada uno de ustedes. Padre, gracias te damos, Señor, en esta hora de la tarde, porque tu Señor ha sido bueno y para siempre es tu misericordia. Gracias, Padre, por todo lo que tú nos has permitido hacer en este día, porque tú hasta acá, Señor, tú nos has guardado, nos has cuidado, nos has protegido. Padre, gracias por este día, por tus bendiciones, por tu provisión. Padre, por nuestras actividades que aún nos falta que realizar el resto de la tarde. Por favor, Señor, te ruego una bendición especial para este tiempo que vamos a estar acá, Señor, presentando alabanzas del ayer, Señor. Recordando que son alabanzas, himnos que hace mucho tiempo pues se entonaban en las congregaciones y que hoy en día pues no en muchas congregaciones se pueden escuchar, pero gracias al Señor porque en las iglesias Emmanuel aún todavía podemos gozarnos alabando, glorificando el santo nombre del Señor con estas alabanzas del ayer. Padre, por favor, te ruego una bendición especial para este ministerio de Red de Felicidad Estéreo, que tú bendigas a cada locutor, Señor, a cada hermano, a cada hermana que presenta su programa. Padre mío, y que tú seas, Señor, el que los use de una manera muy especial. Padre, suplicando, Señor, por todos nuestros hermanos, Señor, colaboradores, Padre Santo, que en su mente y en su corazón siempre no dejan a un lado este ministerio de Red de Felicidad y lo apoyan de una manera económica. Padre, por favor, te ruego una bendición especial para que tú, Señor, puedas tocar corazones y que hayan hermanos, Señor, que se unan, Padre Santo, para dar sus ofrendas, Señor, a este ministerio. Por favor, Señor, que de esta manera, Señor, podamos seguir adelante, Señor, a través de la frecuencia 104.5 FM y a través de la plataforma www.felicidadestereo. Por favor, Señor, te suplicamos una bendición especial para este tiempo y que todo lo que vayamos a hablar, a decir, Señor, sea para la honra y gloria de tu nombre, Señor. En el nombre de Cristo Jesús. Amén, Señor. Amén.

Dios les bendiga, mis amados hermanos. Gracias por estar en sintonía de Felicidad Estéreo en esta hora de la tarde. Tu programa Alabanzas del Ayer. El himno cristiano que acabamos de escuchar, Ayer un buen amigo. O también que lleva otro título, Oh, qué amigo nos es Cristo. Fue escrito por el autor y compositor del Ejército de Salvación, Charlie William Free, 1838 a 1882. Y la música fue compuesta por el músico estadounidense William Shakespeare, 1837-1903, bajo el título Salvatione. La letra, publicada en 1881, expresa la gratitud y el amor hacia Jesucristo, quien salva y protege al creyente, y la esperanza de la vida eterna en su presencia. La primera estrofa dice lo siguiente de este hermoso himno, Hallé un buen amigo. Hallé un buen amigo, mi amado Salvador. Contaré lo que Él ha hecho para mí. Hallándome perdido e indigno pecador, me salvó y hoy me guarda para sí. Me salva del pecado, me guarda de Satán. Promete estar conmigo hasta el fin. Él consuela mi tristeza, me quita todo afán. Grandes cosas Cristo ha hecho para mí. Amén. Esa es la primera estrofa de este hermoso himno, Hallé un buen amigo. Yo espero que usted también haya encontrado a ese buen amigo. Y si usted no ha encontrado ese buen amigo, usted, mi amigo, mi hermano que me está escuchando en esta hora de la tarde, yo lo invito a que pueda usted poner atención a lo siguiente. Hay un Dios grande y maravilloso que lo espera a usted con los brazos abiertos. Es el mejor amigo que uno pueda tener. No hay otro. La palabra del Señor nos habla acerca de una persona que puede cambiar su vida, que puede transformar su manera de ser y que le provee vida eterna. Y ese es un buen amigo que dio la vida por usted, que dio la vida por mí allá en la cruz del Calvario. Qué maravilloso es saber que al final de todo, dice el himno, grandes cosas Cristo ha hecho para mí. Yo le puedo testificar lo grande y maravilloso que ha sido Cristo en mi vida y la manera en cómo Él ha hecho grandes cosas en mi vida. Me cambió, mi vida era un desorden, mi vida estaba llena de muchas fiestas, entre amigos, entre amigas, pero un día Cristo tocó mi corazón y desde ese entonces yo hallé un buen amigo. Los detalles que podemos encontrar de la letra y su composición. El autor de la letra, como les había dicho, el autor de la letra es Charlie William Free. Él era un miembro del Ejército de Salvación. Él escribió la letra de este himno en 1881. Su composición musical fue dada por William Shakespeare, un prolífico poeta y compositor estadounidense que compuso la melodía titulada Salvationis. El contexto de esta hermosa alabanza dice que Fry era albañil y músico, y con su familia formó la primera banda de metales del Ejército de Salvación. El mensaje del himno, la letra, expresa la profunda gratitud del creyente hacia Jesucristo, reconociendo su papel salvador y protector, y la esperanza de la vida eterna con Él. Ese es el mensaje que nos trae este hermoso himno que estamos
pues estudiando, estamos analizando, estamos conociendo su historia de estos personajes que de alguna u otra manera Dios los usó para que pudieran inspirarse a través del Espíritu Santo y poder escribir este maravilloso himno. Hallé un buen amigo. Y como les pregunto, ¿usted ha encontrado a ese gran amigo? Ese amigo que da la vida por usted, que da la vida por mí. Sí, créalo, mi amigo, que usted necesita a ese buen amigo. Vamos a escuchar unas alabanzas también para poder seguir con este hermoso historia de este himno, Hallé un buen amigo.

Dios les bendiga, mis amados hermanos, en esta preciosa hora de la tarde de este día jueves, en tu programa Alabanzas del Ayer. Recordándole, mis amados hermanos, que qué bendición saber que usted pueda comunicarse con nosotros a través de el número de teléfono 35 52 66 33. Acá estamos para poderle complacer su alabanza, su himno que usted desea escuchar en esta hora de la tarde. Gracias, hermanos, a cada uno donde usted se encuentre disfrutando allá en casita, si es que ya regresó después de un día de trabajo o está allá todavía en su oficina, en el taller, allá pues con nosotros también acompañándonos a través de la frecuencia 104.5 FM. Que Dios les bendiga, mis amados hermanos, allá en la aldea, en el caserío, en su comunidad, allá en la finca, allá en la colonia, allá en su barrio. Qué bueno, gracias al Señor, que usted está disfrutando en esta hora de la tarde de esta preciosa programación de Radio Felicidad Estéreo. Pues estamos hablando acerca de este hermoso himno, Hallé un buen amigo. Como les digo, yo espero que usted ya haya encontrado a ese buen amigo. La segunda estrofa de este hermoso himno dice: Jesús jamás me falta, jamás me dejará. Es mi fuerte y poderoso protector. Del mundo me separo y de la vanidad para consagrar mi vida al Señor. Si el mundo me persigue, si sufro tentación, confiando en Cristo puedo resistir. La victoria me es segura y eleva mi canción. Grandes cosas Cristo ha hecho para mí. Qué maravillosa esta letra de esta segunda estrofa de este hermoso himno, donde nos hace ver que no hay otro Dios como nuestro buen Dios. Él nunca nos dejará. Él siempre estará a nuestro lado, no importa la situación que estemos atravesando usted y yo, pero Él siempre va a estar a nuestro lado. Él dice, jamás me dejará. Él es mi fuerte y poderoso protector. Él siempre nos va a guardar, nos va a cuidar en todo momento, en los momentos más difíciles de nuestra vida. Incluso en los momentos en los cuales usted y yo, pues no ni cuenta nos dimos de que pasamos algún peligro, pero el Señor nos guardó. Y qué maravilloso es eso, mis amados hermanos, saber. Y que un día, pues nosotros también podamos saber los momentos en los cuales nuestro Señor Jesucristo nos guardó sin que usted y yo nos diéramos cuenta. Sí, eso un día lo sabrá usted, lo sabré yo. Cuando estemos en su presencia. Así que qué maravilloso es reconocer el gran poder del Señor. Cualquiera que sea la situación que usted y yo estemos atravesando, debemos de confiar en nuestro Señor Jesucristo y resistir a toda tentación que el mundo pueda ofrecernos. La victoria nos es segura. Eso es una afirmación que el Señor nos da. Él venció la muerte y usted y yo también venceremos la muerte. Y eso es la victoria, nos es segura a través de Cristo Jesús. La importancia de este hermoso himno dice: Hallé un buen amigo, se ha convertido en un himno cristiano muy popular, cantado por creyentes para alabar a Jesucristo por sus obras de salvación en sus vidas. Además, enfatiza la confianza en Cristo Jesús frente a las adversidades y la promesa de una vida eterna en su presencia en Cristo Jesús. ¡Qué bueno! Gracias al Señor, porque eso nos hace estar seguros en que usted y yo podamos confiar en nuestro Señor Jesucristo en cada momento, en cada situación que podamos estar atravesando.
Como en otras veces ocasiones les he comentado que no importa, no importa el tipo de himno que una iglesia decida usar, ya sea un himno antiguo o un himno contemporáneo, debe usarse con el propósito de traer gloria a Dios, declarando la verdad de quién es Dios y lo que ha hecho de una manera que edifique a la congregación hasta alcanzar una fe más madura. Y este himno, ayer un buen amigo, si usted ha escuchado, le ha puesto atención a la letra, nos edifica creyendo, sabiendo que hay un Dios todopoderoso que en todo momento, en medio de nuestros problemas, siempre le está acudiendo a nosotros. Pero todo es cuestión de que usted y yo lo creamos de esta manera, mis amados hermanos. De este modo, las iglesias pueden seguir la larga tradición bíblica de incorporar himnos durante el servicio de adoración. Y qué bueno, qué maravilloso es poder incluir en nuestras alabanzas, nuestros himnos, en nuestra congregación, este hermoso himno de Hallé un buen amigo, mi amado Salvador. Ah, qué bueno si usted ya encontró a ese buen amigo, a ese gran amigo como lo es Cristo Jesús, que Él nos ayudará en todo momento. Recordándole, mis amigos, hermanos, que estamos en este hermoso programa de alabanzas del ayer. Hallé un buen amigo, mi amado Salvador, es el título de la alabanza que estamos analizando en esta hora de la tarde. Hallé un buen amigo, mi amado Salvador. Contaré lo que Él ha hecho por mí. Hallándome, dice, perdido e indigno pecador. ¿Cómo fue que usted encontró a ese buen amigo? ¿Alguien le habló acerca de él? No lo sé, solo usted perfectamente lo sabe. Como decía, el autor es Charlie Free y el que compuso la música, el arreglo de la melodía fue William Hayes. Estos compositores, asumo que un día se pudieron haber juntado ambos por cierta circunstancia y juntos, juntos, juntos, le dieron vida a este hermoso.

Dios les bendiga, mis amados hermanos, en esta preciosa hora de la tarde de este día jueves. Qué bueno, gracias al Señor que usted nos está acompañando a través de la frecuencia 104.5 FM de Radio Felicidad Estéreo y a través también nuestros hermanos a través de la plataforma www.felicidadestereo.com. Que Dios les bendiga, mis amados hermanos, que Dios bendiga este hermoso municipio de Poptún, a nuestros hermanos que están en todo Petén, en toda Guatemala y también fuera de nuestras fronteras. Que Dios les bendiga a nuestros hermanos allá en la Unión Americana. En esta hora de la tarde, por lo regular, pues nuestros hermanos están trabajando y son pocos los que se conectan a través de www.felicidadestereo.com. Pero gracias al Señor, porque siempre que regresan de su trabajo están al tanto de escuchar la programación de Felicidad Estéreo. Así que gracias, hermanos, que Dios les bendiga. Siguiendo con la historia de este hermoso himno, Allí un buen amigo. La canción Allí un buen amigo es un himno cristiano que expresa la profunda gratitud y devoción del creyente hacia Jesucristo, su Salvador. La letra refleja un testimonio personal de conversión y redención, donde el narrador cuenta cómo encontró en Jesús a un amigo y protector que lo salvó de su vida pasada de pecado, y le ofrece una nueva existencia bajo su cuidado y su guía. La canción destaca la transformación espiritual y la esperanza en la promesa de salvación y vida eterna. El tercer estrofa de este hermoso himno dice la siguiente manera: yo sé que Jesucristo muy pronto volverá, y entre tanto me prepara un hogar en la casa de mi Padre, mansión de luz y paz, do el creyente fiel con él ha de morar. Llegándome a la gloria, ningún pesar tendré, contemplaré su rostro siempre ahí, con los santos redimidos gozoso cantaré, grandes cosas Cristo ha hecho para mí. Si usted se ha dado cuenta, mi amado hermano, en las tres estrofas que forman parte de este hermoso himno, al final siempre termina: grandes cosas Cristo ha hecho para mí, en las tres estrofas. Eso nos hace ver la gratitud que estos hermanos escribieron este hermoso himno. Están agradecidos con el Señor por lo que ha hecho en sus vidas. Qué grandes cosas Cristo ha hecho en la vida de cada uno de ellos, tanto como el que escribió la letra como el que le dio la música a este hermoso himno. El tema central de este himno es la relación personal con Jesucristo, enfatizando la idea de que Él es un amigo fiel que nunca abandona y siempre está presente en momentos de tentación, tristeza, adversidad, problemas, situaciones difíciles. Esta canción, esta alabanza, este himno también alude a la segunda venida de Cristo y la preparación de un lugar en el cielo para sus seguidores. Lo que esto hace que refuerza la esperanza en la vida después de la muerte y la victoria final sobre el pecado y la muerte. Además, la letra invita a los creyentes a que consagren su vida a Jesús y a separarse de las vanidades de la vida, del mundo, promoviendo un mensaje de fe y un compromiso musical, un compromiso espiritual. Musicalmente es conocido por su manera progresiva y su habilidad para fusionar la música con mensajes espirituales profundos. Allí un buen amigo se aparta del estilo moderno
para adoptar un tono más reflexivo y devocional, típico de los himnos cristianos, lo que esto hace que nos permita que el mensaje de fe plasmado en estas letras y salvación y de la salvación resuene con mayor claridad en el corazón de los oyentes. Aquí, si usted se da cuenta, mi amado hermano, en la tercera estrofa nos está asegurando que Jesucristo pues pronto volverá y usted y yo debemos estar preparados para ese día. Y qué hermoso, porque Él nos promete que entre tanto Él no venga, dice que Él nos está preparando un nuevo hogar, una casa ya con el Padre, una mansión de luz y paz, dice, en donde el creyente fiel con Él ha de ir a morar. Fiel, ¿cómo está usted delante de nuestro buen Dios? ¿Está siendo usted fiel a Él, obediente a Él? Si no, póngase a cuentas con Él, mi amado hermano. Créame que Él promete estar ahorita pues preparándonos un lugar en donde usted y yo vamos a estar por mucho, mucho tiempo. Así es, mi amado hermano. Y sigue diciéndonos esta estrofa: llegándome a la gloria, ningún pesar tendré, contemplaré su rostro siempre ahí. ¡Ah, qué maravillosa promesa la que usted y yo vamos a ver frente a frente a nuestro Señor Jesucristo, y lo conoceremos tal como Él es! Con los santos redimidos, gozosos cantaremos, grandes cosas Cristo ha hecho para mí. ¿Qué es lo que Cristo ha hecho por usted? ¿Se ha puesto a pensar, a analizar de dónde el Señor lo ha rescatado, de dónde el Señor lo ha salvado? Sí, nosotros antes de conocer a Cristo, bueno, para los que no nacimos en una familia cristiana, pues ha sido un poco difícil, doloroso reconocer el tiempo que nosotros pues perdimos estando en el mundo. Y hoy pues gracias al Señor nos gozamos con gozo, con alegría de estar compartiendo las buenas nuevas de salvación. Lo que Cristo ha hecho en nuestra vida, usted y yo lo sabemos perfectamente bien, y eso lo podemos compartir para aquellos que no tienen a Cristo en su corazón. Así que, mis amados hermanos, esta es la historia hermosa de este himno que acabamos de escuchar. Hallé un buen amigo. Yo espero que usted haya encontrado a ese buen amigo.

Dios les bendiga, mis amados hermanos. Gracias, gracias por estar con nosotros acá, compartiendo la historia de este hermoso himno de Hallé un buen amigo. Recordándoles que el que escribió este himno fue Charles William Free y la música fue inspirada por William Shakespeare High. Estos dos personajes fueron los que al final de todo le dieron vida a este hermoso himno. Qué bueno, gracias al Señor, porque en base a ello, pues usted y yo conocemos la historia ahora de este hermoso himno, Hallé un buen amigo. Gracias al Señor por cada uno de ustedes, mis amados hermanos, que han estado con nosotros, acompañándonos en este hermoso programa Alabanzas del Ayer. Que Dios les bendiga, mis amados hermanos. Gracias, gracias. Recordando que cada jueves estamos acá, presentando un himno en el cual,

manera en que hoy en día, pues la juventud quiere escuchar música, pues que deleite en un momento determinado cuando están en sus congregaciones. Aunque no digo que no es bueno, no es malo, no, es cuestión de criterio de cada congregación. Así que qué bueno, mis amados hermanos, que usted me haya acompañado en esta hora de la tarde en su programa Alabanzas del Ayer. Vamos a orar para finalizar este hermoso programa recordándoles, mis amados hermanos, que si usted no ha hallado ese gran amigo, un amigo como Cristo Jesús, que haya dado la vida por usted y haya dado la vida por mí, no lo vamos a encontrar. No lo vamos a encontrar acá. Podemos tener conocidos, podemos tener buenos amigos, pero que alguien dé la vida por uno, difícilmente lo vayamos a encontrar. Pero Cristo dio la vida por todos, porque dice, porque de tal manera amó Dios al mundo que dio a su único Hijo para que todo aquel que en él cree no se pierda, mas tenga vida eterna. Recordándoles, mis amados hermanos, que Cristo vino a buscar lo que se había perdido. Y ese es usted y ese soy yo. Y espero que usted ya haya encontrado ese buen amigo. Y si no, pues yo le digo que Cristo le ama, Cristo puede perdonar sus pecados, que Cristo murió por usted y que usted abra su corazón y le permita entrar y le diga: Señor, entra a mi vida, cámbiame mi manera de ser, transforma todo lo malo que yo he hecho y bueno, y te pido que entres en mi corazón y mueres en mí. Y de esa manera usted recibe a Cristo como su Salvador personal. Es bien sencillo, bien, todo es cuestión de creer, todo es cuestión de que usted pueda confiar en ese buen amigo. Y ese amigo es Cristo Jesús, y no hay otro, no hay otro. Por más que usted y yo lo busquemos, como nuestro Señor Jesucristo, que tiene poder, que tiene autoridad para deshacer lo malo que hay en nuestro ser. Padre, te damos gracias, Señor, en esta hora de la tarde, por lo grande y maravilloso que tú has sido en nuestras vidas. Padre, tu palabra dice: ¿a dónde iremos? ¿A dónde iremos si solo tú tienes palabras de vida eterna? Gracias por ser nuestro amigo, gracias por haber dado la vida por nosotros, aunque no lo merecíamos, Señor, pero tu gran amor para con la humanidad, Señor, se hace ver al morir por nosotros allá en la cruz del Calvario. Por favor, Señor, yo te ruego, Señor, una bendición especial para la audiencia de esta hora de la tarde, que tú bendigas a cada hermano, a cada hermana, a cada familia, a aquel amigo, a aquella amiga, a aquel muchacho, a aquella señorita, que en esta hora de la tarde, Señor, haya estado sintonizando Felicidad Estéreo en este programa de Alabanzas del Ayer. Por favor, Señor, toca sus corazones. Padre, qué maravilloso es que se puedan comunicar con nosotros y decirnos: hermano, yo he recibido a Cristo como mi Salvador personal a través de este hermoso himno, Hallé un buen amigo. Qué maravilloso es saber. La honra y la gloria sea para el Señor, no para nosotros. Nosotros simple y sencillamente somos instrumentos delante de nuestro buen Dios. Por favor, Señor, gracias por la vida de cada uno de mis oyentes, Señor, de este tiempo que tú nos permitiste estar también, Señor. Por favor, bendice de una manera muy especial, Señor, este hermoso municipio de Poptún. Bendice a nuestras autoridades, Señor, a todo Petén, a toda Guatemala y también a nuestros hermanos, amigos que están fuera de nuestras fronteras. Te ruego, Señor, una bendición especial para mi familia allá en la ciudad capital, Señor. Padre, que tú obres de una manera muy especial y que ese amigo un día ellos puedan tenerlo en su corazón. Por favor, Señor. En el nombre de Cristo Jesús te damos gracias, Señor. Amén, Señor.

0: Gracias por habernos acompañado en su programa de Alabanza del Ayer. Dios les bendiga y los esperamos en nuestro próximo programa.
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2: 16 horas, 2 minutos.
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0: Viver.
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Bueno, hermanos, Dios les bendiga a cada uno de ustedes, hermanos y hermanas, en esta hermosa de la tarde. Hoy es viernes 24 de... ¿qué? De junio. Estamos 24 de junio en este mes, hermanos. ¿Cómo están? ¿Cómo están, oyentes de la radio? ¡Felicidad! ¿Cómo están ustedes, a los que están escuchando, a los que están en sintonía de Radio Felicidad en esta hermosa de la tarde? Mi nombre es hermana Carla. Hoy voy a dirigir este programa porque la hermana Edith está ocupada. Es por eso que yo voy a dirigir este programa, pero me alegro de estar en sus hogares. En esta hermosa de la tarde, hermanos y hermanas. Ocúpalo, pues, ocúpalo. Hola, hermana, o hermano. 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

0: bueno.
1: Dios les bendiga a cada uno de ustedes, hermanos y hermanas, los que están en sintonía de Radio Felicidad. En esta hermosa de la tarde, estamos a las 5:05. Dios les bendiga. Hermano Héctor, Dios te bendiga, hermana, por su comunicación. Gracias, gracias por estar en sintonía.

0: Bueno, gracias por estar en sintonía de Radio Felicidad, hermanos y hermanas. Dios les bendiga a cada uno de ustedes, a los que están en sintonía de Radio Felicidad. Hermano Ricardo Gregorio, me necesito que me complace con una alabanza, hermana. ¿Cuál es? Una llaga podrida era mi vida. Ah, bueno, hermano, no se preocupe. Vamos a complacer la alabanza que dice: una llaga podrida era mi vida. Casi no lo podemos cantar, pero saber si es lo que dice. Bueno, ahí me saluda la hermana Edith. Por favor, hermana. Bueno, gracias, hermano. Gracias por saludo. Y también a todos los oyentes, hermano Ricardo le está dando saludos cordiales para ustedes, a los que están en sintonía, y también para todos los locutores de la radio en esta hermosa de la tarde. Bueno, vamos a escuchar la alabanza, una llaga podrida.
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siervo mío, ¿por qué lloras? ¿Por qué te aflijas en el dolor? Dios les bendiga, hermanos y hermanas, a los que están en sintonía de Radio Felicidad en esta hermosa de la tarde. Dios les bendiga por estar escuchando Radio Felicidad en todo tiempo. Hermano Benjamín, Dios te bendiga por estar escuchando Radio Felicidad en esta hermosa de la tarde. Gracias, hermanos, a los que están en sintonía. Gracias, gracias. Necesito que me complace con una alabanza que dice 66 libros. Bueno, está bien, hermano. Dios le bendiga por ahí, por su familia. Dios te bendiga, hermano, por estar en sintonía. Ya, hermano Héctor, hermano Ricardo, ya complacemos la alabanza que nos pidieron. Ya pasaron las alabanzas. Entonces, le toca, hermano Benjamín. Le toca escuchar su alabanza. A los que están en sintonía de Radio Felicidad pueden comunicarse, hermanos y hermanas. El número telefónico es 4552-6633. Aquí le estaremos esperando su comunicación y le estaremos complaciendo las alabanzas que ustedes nos pueden llamar y también pedir.

Bueno, creo que perdimos una llamada. Bueno, hermana y hermano, no sé. Tal vez no tiene, digamos, señal. No sé, solamente se cortó la llamada. Pero bueno, aquí le estaremos esperando sus comunicaciones, hermanos y hermanas. No se preocupen, aquí la hermana Carla le estará esperando su comunicación. Y también a los que escuchan Quechí, pues yo soy de Quechí, ¿va? Bueno. Acocho sote siempre, hermanos y hermanas. Dejo que al socal hecho que es Chavín, Chiruli, Juana, Laín. Acocho sote siempre, tochicre, bien que es un lejabocón.

0: Dios les bendiga, hermanos y hermanas. Hermano Benjamín, ya complacemos la alabanza que dice 66 libros. Dios les bendiga, hermano y hermana, hermano, a los que están en sintonía de Radio Felicidad en esta hermosa de la tarde. Dios les bendiga, hermanos y hermanas. Hermano Andrés Hernández, Dios te bendiga por estar en sintonía de Radio Felicidad. Aquí de lejos, hermana, pero estoy escuchando. Bueno, gracias, hermano. Hermano Maximiliano, Dios te bendiga. Necesito que me complace una alabanza, hermana. Cuando solo un minuto me queda. Bueno, está bien, hermano. Allí me saluda, hermano. Hermano Marvin, no sé, mi hermano Marvin parece de Chinchilá. Ahí me saludas, hermana, por favor. Bueno, está bien, hermano. Dios les bendiga, hermanos y hermanas. Dios les bendiga. A los que están en sintonía de Radio Felicidad en esta hermosa de la tarde. Estamos a las 5:30. Vamos a escuchar el anuncio y luego vamos a complacer la alabanza del hermano que nos pidió. Y luego vamos a escuchar la alabanza que nos pidió el hermano cuando solo un minuto me quede. Bueno, pero primero vamos a escuchar el anuncio.
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0: Bueno, Dios les bendiga a cada uno de ustedes, hermanos, a los que estuvieron en sintonía de Radio Felicidad en esta hermosa de la tarde. Estamos a las 5:40 minutos, me quedan 20 minutos para llegar a las 6 de la tarde. Pero es un gran privilegio, hermano, de estar con ustedes, gozando, alabando a nuestro Padre Celestial, al que está en los cielos. Dios les bendiga a los que ustedes nos llamaron. Gracias por estar en sintonía, hermanos y hermanas. Sé que a unos que no pudieron comunicarse, pero Dios les bendiga. Y también a los que comunicaron, Dios les bendiga siempre. Aquí le estaré orando por ustedes, no se preocupen. Pero solo Dios todo lo puede hacer, ayudarlos en su trabajo, en todos tiempos, donde van y donde vienen. Dios les bendiga en su familia, en sus hogares. Dios les bendiga a cada uno de ustedes, hermanos. Bueno. Aguacho sobre siempre, hermanos. 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
0: 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En sus brazos, perdón. 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

Jeremías 33:3. Hermana y hermano, a los que pueden ver, a los que tienen Biblias, pueden ver en el libro de Jeremías 33:3. Clamad a Dios y Él te responderá. Clama a mí y te responderé, y te enseñaré cosas grandes ocultas que tú no conoces. 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

¿Cómo crees el caco? Dice la Biblia: clámate a mí y yo te responderé y te enseñaré cosas grandes ocultas que tú no conoces. Hermanos y hermanas, orémoslos a Dios cuando hay tiempo. Dios te escuchará. Tú estás allí. Dile al Señor que no puedes. Yo no podía leer. Yo no podía nada. Quería ver Biblias. Quería leer. Quería aprender. Pero yo un día, Dios me habló. Y Dios me enseñó. Y hasta el fin, gracias a Dios, ahora lo veo la gloria de Cristo. Que Dios siempre, si oremos con todo el alma, oremos con todos nuestros esfuerzos, oremos a Dios lo que queremos, oremos a Él lo que no podemos entender, Dios nos enseñará, Dios nos dará al que no podemos hacer, y Dios nos dará al que no tenemos. Yo te enseñaré cosas grandes ocultas que tú no conoces. Dios nos enseña. Pedí a Dios, dile: Dios Santo, mi Dios Cristo, no puedo leer, no puedo hacer nada. Es que no puedo hacer esto, no puedo hacer nada, Dios. Pero orale al Señor con todo tu corazón. Decile al Padre: Dios Santo, yo no puedo hacer esto, pero necesito tu ayuda, Señor. Y Dios te dará. Dios te dará, como dice la Biblia. Clámate a mí y yo te responderé. Dios te responderá, hermana y hermano. En esta hermosa de la jornada de la tarde, vamos a orar, vamos a decir al Señor: gracias, Señor, por el tiempo que nos has dado. Gracias, Señor, por tanto tu cariño y tu amor nos has dado, Señor, en esta hermosa de la tarde. Gracias, Padre, el tiempo y el día que nos das. Decirle al Padre con todo tu corazón: tú estás enfermo, tú estás mal, ya no te sientes bien. Decirle al Señor: creo que tus heridas ya no encuentras la forma como de hacer, pero Dios tiene poder para ti. Dios todo lo puede hacer. Dios es santo y santo será. Santo seréis y santo serás. Yo soy Dios santo. Y santos seréis ustedes, mis hijos, dice el Señor. En esta jornada de la tarde, oremos, hermanos. Usted, al que está escuchando, si quiere acompañarme a orar, oremos al Señor. Dile al Padre, al que está sintiendo su corazón, decile al Señor, dile al Padre que hay tiempo, que Dios te escuchará, Dios te dará al que lo vas a pedir con todo tu corazón. Pero primero háblale al Señor con amor. El Señor te tocará, el Señor te lo dará, lo que tú quieres, lo que tú no puedes usarte solo, Dios te usará como su hijo, como su siervo. Dios poderoso es. Sé que tú estás pasando de pruebas, de luchas, pero Dios te ayudará. Dios tiene el poder de todo. Dios nunca te ha dejado. Nunca, nunca Dios nos ha dejado. Él está siempre con nosotras. Pero solo te pido, hermana y hermano, al que están escuchando, habla con Dios en esta jornada de la tarde. Dile al Señor, al que siente tu corazón. Háblale al Padre en esta hermosa de la tarde.
Es tu tiempo, hermana y hermano. Es tu tiempo de hablar con Dios. Es tu tiempo de habitarle al Señor. Dios te escuchará. Y Dios te lo dará. Oremos, hermanos. Yo digo, hermana, le cuan catarán. Padre, Señor Jesús, Dios Santo, poderoso, Dios amado, no con la yoxa, la global, oh Dios. 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Oh Cristo, poderoso, poderoso. Dios amado, ayuda a tu hija, ayuda a tu hijo en esta hermosa de la tarde, Padre mío. Al que está escuchando, al que está orando. Señor Jesús, escucha la oración. Escucha, Señor, la oración de tu hija, de tu hijo, Señor amado. Oh Cristo poderoso. Te adoramos, Padre, te adoramos, Señor. Cristo amado, Dios mío, Dios, Dios. Tú eres siempre, Señor. Tú eres en el principio hasta el final, Padre. Te adoramos siempre, Hijo. Papá Dios, te adoramos. Ayuda a tu hija y tu hijo, al que está enferma, al que no tiene. Al que no tiene felicidad en su corazón, dale la felicidad. Sana a los enfermos, Señor.

tú eres un Dios poderoso. Ayuda de la vida. Ayuda a tu hijo, hermano Héctor, Señor. Bendícelo, Padre. Bendícelo siempre. Oh, Cristo poderoso. Ayuda a su vida, hermano Ricardo Gregorio, Señor. Usa tu hijo, Señor, como tu siervo. Hermano Benjamín, Señor, es tu hijo, Señor. Ayúdale su vida. Bendícelo, Padre. Ayuda a tu hijo, hermano Andrés Hernández, Señor. Hermano Maximiliano, Padre mío. Estos son tus hijos, Señor. Ayúdalos, Padre. Úsalos, Señor. Úsalos, Padre mío. Hermano Modesto, Señor. Hermano Modesto, vol, Señor. Ayuda a tu hijo, ayuda a tu hijo. 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Oh Cristo poderoso, salacaba, Dios santo. 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
1: 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Amén, Señor y Amén.

0: 18 horas, un minuto.
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